0: 5 de julio. El tiempo avanza, 5 de julio. Hay muchas cosas, algunas cosas que tratar en nuestro programa hoy. Tengo que decir algunas cosas de nuestro viaje a Costa Rica, Nicaragua, un breve recuento. Mañana se anuncia una paralización de labores por 48 horas en Licey al medio y la parte baja de la provincia Espaillat. Ratifican el llamado los muchachos del FLUT. Estaremos conversando vía telefónica con uno de ellos durante el programa Tiempo para Todo. Sí, el llamado es para este lunes 6 y martes 7. Ahí reclaman una serie de reivindicaciones y todo. Y están por dormirse los muchachos. Así que vamos a tener a un dirigente del FLUT con nosotros vía telefónica en el transcurso de nuestro programa. También en Venezuela, terremotos del 24 de junio, señores. ¿Han oído ustedes hablar de ese terremoto? Dos seguidos, de 7.2 y 7.5. ¡Ay, Dios mío! Muertos, heridos, desaparecidos, destrucción. Ustedes ni se imaginan lo que ha pasado en Venezuela. Pero, naturalmente, también vamos a hablar de la situación nacional. Vamos a hablar también de este muchacho que fue asesinado cobardemente por un energúmeno con ropas en Santo Domingo, que hasta el propio presidente lo calificó de animal. Así es que, señores, ustedes mantengan la sintonía. Hay una llamadita, vamos a atenderla. Muy buenas, buenas noches.
1: Buenas noches.
0: Sí, ¿quién nos habla?
1: Eléxida Pérez.
0: ¡Ey, Eléxida Pérez! Tenía que ser Eléxida, porque Eléxida siempre está ahí atenta, Eléxida Pérez.
1: Primeramente, para desearle feliz viaje, que disfrutó su viaje.
0: Muchísimas gracias.
1: Un saludo a Gacela.
0: Correcto, muy bien.
1: Y a Margarita Guzmán.
0: Sí, Eléxida. ¡Ah, carajo, Eléxida! Se mandó antes de... Iba a dar una sorpresa, Eléxida, pero bueno, ya se cayó la llamadita, Eléxida, lamentablemente. Bueno, señores, hay tiempo para todo. Son las 8:06. Bueno, yo quiero agradecer, por ejemplo, ay, Dios mío, yo a veces, Margarita Guzmán, yo lo estoy llamando para ver si usted llegó bien y cosa, Margarita Guzmán de Las Colinas, le agradezco. No que me mandó un mensaje, sino que me llamó por teléfono, sí, para decirme y agradecer y felicitarme y todo. Así que muchísimas gracias, Margarita Guzmán de Las Colinas. Eduviges Morel, Eduviges, ¿qué yo voy a hacer contigo, Dios mío, Eduviges, no hay cosita que diga en Radio Ideal de Félix Bretón que ella no me lo mande. No es que me dice, mire, no, que me lo manda grabado. Ay, padre, ella no se despega de Radio Ideal. No. Increíble. Raymond Parra de Santiago, tengo un mensajito de él, está en sintonía en El Ejido. Raymond, lo quiero mucho. Locutorazo profesional. Raymond Parra, mi hermano. Josefina Tejada Fina se reportó temprano. Altagracia Castillo también, que no se pierde. Starling y su hermana Luz María se reportó temprano. Temprano se reportaron, igual que Miguel Infante. Ana Mercedes, ni se diga. Alcibiades Checo también. Carmen Martínez, Domingo Ángeles la Antigua. Y si sigo por ahí, imagínense ustedes, casi nada de nuestros oyentes. Pero hay tiempo para todo. Sí, señor. Vamos arriba. Estoy buscando esto ahora mismo. Y vamos a ver, Gacela, que se me ha perdido aquí. Porque yo estoy en planes de... Estoy en planes de, o sea, en proceso de recuperación todavía. Hay una llamadita, Gacela. Vamos a atenderla mientras tanto yo localizo esto que estoy buscando. Correcto, vamos a ver, adelante. Buenas.
2: Buenas noches, Felicito Bretón.
0: Buenas noches, ¿qué tal?
2: Qué feliz me siento escuchando su voz ahí en el programa.
0: Ay, qué gracias, Carmen Martínez, sí. De la chancleta.
2: No,

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1: Dale una saludita a alguno de los oyentes.
2: Lo que usted diga, aquí usted manda.
1: Sí. L. Como Ana Mercedes, sí, Ana Mercedes, a Miguel Infante, a Margarita allá en la colina. Y a todo, porque son muchos.
2: Sí,
1: y
2: claro.
1: Y a Checo también.
2: Así
1: son tantos
2: mismo.
1: Que si uno lo coge a saludarlo todo, coge la hora.
2: Así
1: y es. Tiempo para todo.
2: Sí, así es, pero
1: también
2: yo se la regalo la hora. Pero yo se la regalo si usted quiere, para que usted siga saludando, no importa.
1: También el tiempo se va, el tiempo para todo, pero también se va rápido. El tiempo va avanzando.
2: Así es, Carmen.
1: Y pues seguimos aquí en sintonía.
2: Gracias, mi amor. Saludo para su compañero ahí, que José Santiago, que está ahí tranquilito también, después de oír las viejitas de las gacelas, de la gacela, que no se pierde ahí.
3: ¿Quién? ¿Pero quién responde?
2: ¿Cómo? Repítelo otra vez. ¿Cómo es que dice esto, gacela?
3: ¿Quién? ¿Pero quién responde?
2: Exactamente, ¿quién responde? ¿Quién responde? Un maldito animal camuflado bajo un uniforme policial y con un arma en el cinto que lo suponía un superhéroe de nombre, da asco mencionarlo, pero José Francisco Moreta Heredia arrebató este fin de semana la vida de un muchacho que apenas comenzaba a vivir, 19 años, llamado Darling Emmanuel Mercado Pérez, en un hecho registrado en Santo Domingo Oeste. Esa bestia humana no tuvo ningún reparo para hacerle un disparo a quemarropa a ese inofensivo joven, que lo único que reclamaba era el porqué de la detención de un hermano que andaba en una motocicleta y cuyos documentos ya había mostrado a los integrantes de la patrulla policial. Es un hecho que indigna y consterna y horripila y hace hasta arrancar lágrimas, coño, hasta aquellos que ninguno, que ni siquiera conocíamos a Darling, ni sabíamos de su existencia. Y ese hecho causa todo eso por lo cobarde que fue. No es posible que bajo ninguna circunstancia se arrebate la vida a una persona tan miserablemente como se la quitaron a este joven, que a juzgar por los testimonios de los pobladores del sector de Herrera, se trataba de un muchacho tranquilo y trabajador. Ese asesinato a mansalva hace recordar el conocido tema de los guaraguaos llamado Ruperto, que tiene una partecita que dice: policía, de ese hombre, no lo ve que está llorando, no lo ve que quiere irse con su muchachito muerto, no lo ve que quiere irse corriendo detrás de sus sueños. Así como también la vieja consigna de los 12 años de Balaguer y años subsiguientes, que se escuchaba en la calle con bastante frecuencia y que decía: policía nacional, una banda criminal, policía nacional, una banda criminal. Mientras esperamos por justicia severa contra ese maldito desalmado que mancha el uniforme policial, José Francisco Moreta Heredia. Tiempo para todo. No dejará de preguntarse por esta muerte una y otra vez.
3: ¿Quién? ¿Pero quién responde?
2: Y seguimos preguntándonos.
3: ¿Quién? ¿Pero quién responde?

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0: día para enterrarlo, el desempleado Ruperto, y buscó robar Ruperto para llevarlo al cementerio.
1: Apresaron a Ruperto.
0: Apresaron a Ruperto.
1: ¿Y a qué cosa?
0: La policía siempre es eficiente.
1: Apartecita que yo le decía.
0: Cuando se trata de los pobres.
1: Apartecita que yo le decía.
0: Se amontonaron los curiosos.
1: Y gritó uno de ellos.
0: Uno de ellos.
1: ¿Será yo?
0: Policía de gestión.

0: hace tiempo que no lo veo, a Ruperto.
1: Pero mi pana me dijo.
0: ¿Qué pasó? Él le dijo.
1: Que lo vio buscando tablas.
0: ¿Y para qué?
1: No para enterrar un pequeño.
0: Ajá.
1: Sino para enterrar un viejo.

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1: Así es, muy bien. Mejor de ahí se daña ese mensaje, ¿verdad que sí? Suena el teléfono, como yo tengo el audífono, los audífonos mejor, a veces no me doy cuenta. Y buenas.
2: Buenas, camarada,
1: buenas noches, ¿qué tal?
2: Estamos bien, gracias a Dios.
1: Darling.
2: Sí.
1: Me estaba acordando de ti con la muerte del muchacho, porque se llama así, Darling.
2: Sí.
1: Sí, así qué, mismo.
2: Qué pena.
1: Sí, hombre.
2: Eso pasa, suceda en nuestro país.
1: Carajo, sí, Darling, ¿verdad que sí?
2: Y yo digo, no tiene estatuto la policía y protocolo.
1: Aparentemente, y se está hablando de una reforma policial que no acaba de llegar, miles de pesos.
2: Esperemos en Dios.
1: Invertidos, yo. Sí.
2: Que la reforma no surjan algunos de esa manera, porque es poner perros a cuidar longaniza.
1: No, yo creo que si una reforma llega, será diferente todo. Tendrá que ser una nueva Policía Nacional. Esos gatillos alegres que todavía queda la policía. Que eso hay que tirarlo, no se sabe dónde.
2: Así mismo, ¿eh?
1: Sí.
2: Camarada.
1: Dígame, hermano.
2: ¿Usted conoce a los caballeros de la esquina 99?
1: Bueno, ¿y cuáles son esos?
2: Adiós, Isaías Pérez.
1: Ay, padre.
2: Y Dagacela.
1: Darling, no es fácil.
2: Sí, porque si algo se está comentando en la esquina, es porque...
1: Ellos son los responsables, ¿verdad que sí?
2: Sí, ya usted sabe, gracias.
1: Darling, le voy a regalar 500 pesos, venga mañana a buscarlo. No, espérate, mañana, porque tengo que salir mañana, pero en la tarde estaré aquí, mándelo a buscar si usted quiere.
2: Pues está bien, muchas gracias, camarada.
1: Sí, tire para adelante, hermano, ya usted sabe, se le quiere. Sí, era Leicida fue la que perdió, porque lo iba, como fue la primera llamadita, la de Leicida, sí, exacto, pero Darling, que es un no vidente, yo sé que lo necesita más. ¿Verdad que sí, Gacela? Entonces, déjame, Víctor Mata, tú me mandas un mensaje de voz también. Víctor Mata, ¿qué pasa, Víctor Mata? En breve estoy respondiendo los mensajes de voz. Vamos a este corte con los que pagan, Gacela, y vamos a conectar con los muchachos del Flu, porque mañana en la zona del Licey y la parte baja de la provincia española, entiéndase, Borojoy, Canca la Reina, San José, San Francisco, Estancia Nueva, esa parte baja de la provincia de España, pues está anunciando una paralización de labores y que fue ratificada. Yo voy a ver si se mantiene la convocatoria. En breve estaré haciendo contacto con uno de los muchachos del FLUT, que es la organización convocante. Así que vámonos con los que pagan.
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1: Bueno, señores, aquí seguimos. Mioche, candela por arriba y candela por abajo, como dicen. Ana Mercedes, aquí me está llamando, déjame ver. Ana Mercedes, Espinal Trinidad, desde San Luis La Manzana. Anita, dime aló, Anita.
6: Buenas noches, camarada, ¿cómo está usted?
1: Ahí, buenas noches. Ajá, no. Ana Mercedes, dígamelo cantando.
6: Estamos siempre activos. Saludos para la Gacela por ahí, que perfecto, deja siempre la pista encendida.
1: Corre. Ah, no, eso sí tiene que ser.
6: Camarada, pues yo tuve que llamarlo por aquí, por WhatsApp, porque la llamada no me entra por ahí, por el teléfono.
1: Bueno, camarada, candela. Ay, Dios
6: claro,
1: mío.
6: Claro, el programa está caliente, está full.
1: Sí, así mismo,
6: pero
1: así mismo.
6: Qué bueno, camarada, que ya está con nosotros.
1: Muchísimas gracias.
6: Hay que gozar. Sí, hay que gozar, camarada.
1: No, hay que imagínense. Eso es lo que uno se lleva después de todo.
6: Sí, usted goza y también trabaja, porque usted hace los dos trabajos a la vez.
1: Ah, claro que sí. Como dice la Casela, trabajando que está. O Carmen, exacto. Carmen Martínez,
6: vamos
1: Carmen.
6: A saludar por ahí.
1: Sí,
6: como. Ángel en Arroyo Frío.
1: Correcto.
6: Al sargento Adelio Olivares.
1: Sí.
6: Carmen Martínez, Marianely Ramos.
1: Muy bien.
6: Miguel Infante.
1: Muy
6: Elena,
1: bien.
6: Allá en Monte de las Aguas.
1: Así es.
6: Y todos los que estén en sintonía. Bendiciones para todos y feliz noche. Y
1: igual para usted también. Feliz noche también para usted, mi camarada querida. Que esa camarada es adelante. Déjame ver que. No hay tregua por ningún lado. Déjame ver aquí, Luis Rafael Díaz desde Santiago. Luis Rafael, saludos. Adelante.
7: Tiempo para todos.
1: Correcto, hermano.
7: El amigo Félix Jacinto Bretón.
1: Muy bien, hermano. Sí, cómo no. Un placer escucharle. Adelante.
7: Desde la ciudad de Santiago de los 30 Caballeros.
1: No, de los 29, de los 29. Desde que yo salí allá, ya quedaron 29 nada más.
7: Sí. Que no coja la ciudad.
1: Dímelo, ¿qué es lo que hay?
7: Porque falta usted, claro que usted completa los 30.
1: Ah, exacto, yo completo los 30, caballeros.
7: Claro que sí. Ya usted sabe, reportando sintonía desde aquí de la ciudad, tranquilo.
1: Muy bien,
7: está soltando un poco de brisa, a un calor horrible, pero
1: sí.
7: Ahora hay cierto aire natural.
1: ¿Verdad?
7: A
1: sí.
7: Ver si nos refrescamos.
1: Refrescando el aire que baja de allá, del monumento, ¿verdad que sí?
7: Sí, de las alturas.
1: Sí, exactamente, sí, cómo no, Luis Rafael,
7: seguimos en Tiempo para Todos siempre.
1: Muchísimas gracias siempre, tus muchachos de Tiempo para Todos siempre mantienen la sintonía. ¿Cómo es, Gacela? Vamos a atender la llamadita y yo hago contacto con este muchacho del Flut, que lo estoy, sí.
8: Buenas.
1: Buenas.
8: Es el hecho de nuevo, me siento alegre que usted se lo haya dado a Darwin el dinerito.
1: Ah, mira, que. Pero.
8: ¡Ay, yo!
1: Ah, permiso. Pero fíjate que bien. Ah, pues yo. Eso está muy bien, exactamente, porque cuando yo te di el éxito, ya tú cerraste en ese momento.
8: No, porque se me terminaron los minutos.
1: ¿Cómo es?
8: Se me terminaron los minutos.
1: Ah, ya. ¿Y por qué no me lo dijiste? Para haberte hecho una recarga ahí de 500 pesos.
8: Ah, imagínese. Me siento alegre que te haya dado a darle.
1: Pues, mi amor, gracias. Muy desprendida. Exactamente. Muy bien. Correcto. Gracias. Déjame ver si yo localizo a Mariano Martínez, que es dirigente de la organización que convoca a la paralización mañana en Licey al Medio. Sí, vamos a ver, Mariano García, Mariano Martínez, estoy tratando de localizarlo porque mañana está esa convocatoria para orientar a la gente, ¿no? A la población en sentido general, y aquellos que vayan por esa zona, por ejemplo, que les toque ir mañana por esa zona de Licey y la parte baja de la provincia de España, mejor que cojan otra ruta, porque esa zona ustedes saben que es media peligrosa. Aunque hay que decir que algunas organizaciones se han desligado del llamado, como el CUPAVE, que es una organización muy activa en la parte del Licey al Medio, se ha desligado, aunque apoya los reclamos, dijo la dirección del CUPAVE. Y vi hace un momento otra organización de la zona de Canca la Reina por ahí que emitió un comunicado donde dice que se desliga también del llamado a paralización por el día de mañana. No sé, déjame ver, estoy tratando de localizar a uno de los voceros del FLUT, que es de las organizaciones que está convocando a la paralización de mañana, pero bueno, ahí el teléfono está sonando. Yo hablé con él hoy y dije que lo iba a llamar, pero vamos a ver, seguiremos insistiendo a ver, porque realmente no toma el teléfono, pero el teléfono está sonando aquí, Gacela, pues vamos a atenderle la llamadita mientras tanto, porque hay tiempo para todo. Buenas.
9: Buenas noches, camarada.
1: Buenas noches, ¿cómo está
9: Bendiciones
1: usted?
9: Para usted. Gracias. Y feliz de que Dios nos haya regresado, todos le pedíamos, que lo cuidara y nos lo protegiera.
1: Ay, qué bueno.
9: Margarita, gracias. Guzmán.
1: Sí, Margarita, sí.
9: No vaya usted a sabe. Gracias. Un saludo especial para usted. Muchísimas y bendiciones gracias. Para la Gacela, Ana Mercedes Espinar, Carmen Martínez, Eleisida Pérez, Yanet Santos, a la Mercedes Espinar, para Miguel Infantes, Marianely Ramos y Altagracia Castillo. Una feliz noche.
1: Muchísimas gracias, Margarita.
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0: Correcto, vamos a seguir porque hay tiempo para todo. Se me ha escondido el dirigente del FLUT, ya que había hablado con él y quedamos de que lo íbamos a contactar esta noche, pero parece que anda huyendo. A lo mejor cogió la de Villadiego. Dice la Gacela que hay una llamadita y la atendemos de inmediato. Buenas, buenas, buenas, buenas. Buenas noches. ¿Qué tal? Muy bien, muy bien.
1: Bienvenido a su país.
0: Ah, muchísimo.
1: Bienvenido al
0: muchísimas gracias.
1: Al estudio.
0: Vamos, ah, exacto,
1: María
0: aquí.
1: Gómez.
0: Ay, María Gómez. María Gómez, ¿cómo no?
1: Ay, sí.
0: Dígame, María Gómez.
1: Tenía rato para esto y no entraba.
0: Sí, sí, que a veces es un poco difícil, sí, sí. Conseguir la llamadita. Ay, sí, pero sí. Ya estamos aquí
1: me
0: en línea.
1: Me alegro que haya llegado bien.
0: Muchísimas gracias, se le agradece.
1: Su vista, ¿cómo está? Yo también sí. Me lo operé, estoy operada.
0: Bueno, esto ha sido un milagro. Yo estaba recordando el pasaje bíblico de ese ciego que se le acercó a Jesús. ¿Qué usted quiere? Que me devuelva la vista. Ten fe, le dijo Jesús. Vete a tu casa y en el camino ya iba caminando bien, porque así no veía nada de ese ojo y ya veo en un 70, en un 90%. Ya, gracias a Dios.
1: Ay, ay, ay.
0: Sí.
1: Buenas noches.
0: Muchísimas gracias. Igual también, igual para usted también. Amén, amén, amén, amén.
1: Yo estoy esperada de los dos, así.
0: Sí.
1: Me operé de uno primero, del izquierdo,
0: ah.
1: Y después me operaron el otro.
0: Ah, ok, exacto. Ok.
1: Sí,
0: pues,
1: mi lente, ahí, estoy ahí.
0: Sí, bien. Hay que echar para adelante, cualquier cosa ya te sabes.
1: Claro.
0: Sí, sí, sí.
1: Hace buenas noches.
0: ¿Cómo no? Gracias, buenas noches.
1: Muy bien.
0: Amén, gracias, gracias. Atiendo también esta llamadita de mi amigo Miguelete. Miguelete. Miguel Infante. Dímelo, Miguel Infante, desde Los Rincones. De Villatrina. Excelentemente. Excelentemente bien. Miguel, dame un permisito, por favor, que me está llamando este muchacho que estaba tratando de localizarlo. Yo te llamo ahora, ¿tú oyes? Gracias, gracias, gracias. Déjame ver. Aló, buenas. Aló, buenas. Aló. Mariano, aló, pero bueno, parece que tiene problemas el teléfono, déjame ver, porque aquí está la llamada corriendo, bueno, pero no sé qué pasó ahí, pero vamos a ver que vamos a empalmar esta llamadita, porque esta llamadita es importante, porque eso así orienta a los oyentes, a los, residente, ajá, vamos a ver. Ah, ok, vamos a localizarlo por aquí, por esta vía. Yo pensé que andaba corriendo, era, digo que están los montos, si no hay forma. Eso es, ahora sí. Perfectamente, Mariano. Buenas noches, Mariano, dirigente vocero del FLUT, que inclusive hasta en el show del mediodía le dieron participación esta semana. Mariano, ¿cómo marcha todo? ¿Se mantiene la convocatoria para mañana en esa zona?
2: Buenas noches, Feli. Buenas noches a todos tus radioescuchas. El día de mañana, lunes, y pasado mañana, martes, se mantiene el llamado a huelga por 48 horas en todo lo que es el municipio de Licey Medio y la parte baja de Moca.
0: Pero yo he visto en las redes, en las últimas horas, que están trabajando en el hospital, que frente a la bomba Texaco están haciendo ahí de lo que están construyendo allá en Licey y todo eso. Sí, entonces, ¿qué tú dices de eso?
2: Félix, mira, el gobierno se dio la tarea que cuando vio cerca el llamado a huelga, trajo unos equipos a trabajar ahí en el hospital y unos equipos a trabajar en la parte visible del Licey, en lo que es el sistema cloacal.
0: Correcto.
2: Ellos no estaban trabajando por ahí, en esa zona, en el sistema cloacal, pero al tener el llamado a huelga cerca para hacerle ver a la gente que sí están trabajando, hoy trajeron una brigada a trabajar por ahí. Nosotros estamos de acuerdo en que ellos trabajen y que las obras se les dé su situación, pero no que nos quieran hacer un burla de que cuando ya tienen una movie encima, venir a trabajar un domingo, cuando nunca han venido a trabajar un domingo, ni en el hospital, ni en la carretera Duberal, ni en el sistema Covacal, ni en ninguna de las obras que están en el pliego reivindicativo de nosotros.
0: ¿Tú crees que es un esfuerzo entonces de las autoridades para desmontar el paro de mañana?
2: Sí, sí, hoy recibimos llamada de un funcionario donde nos invitaba a una reunión. Primero nos planteó que fuera en la iglesia del Liceo del Medio y luego nos planteó que fuera en el ayuntamiento por el motivo de que en la iglesia a esa hora iba a haber una misa. Pero la condición para él reunirse con nosotros era que primero nosotros desmontáramos el llamado a huelga para luego venir a reunirse con nosotros. No podemos desmontar un llamado a huelga que ya tenemos encima cuando no sabemos cuál es la solución, cuál es la respuesta que nos va a traer este gobierno indolente.
0: Mariano, el culpable que es el Comité Unidos para Vencer del Liceo del Medio, que siempre ha estado ligado a los movimientos y siempre ha estado al frente de las protestas del Liceo del Medio, y también otra organización de Canca la Reina, de lucha juvenil, exacto, se han desligado de la convocatoria, pero dicen que apoyan los reclamos. Eso,
2: sí,
0: ¿qué ustedes dicen
2: de eso? Nosotros hemos estado en comunicación con los compañeros del CUPAVE y...
0: Correcto. Adelante, Mariano. Ajá. Oh, parece que hubo un boicot, parece que las autoridades están boicoteando esta llamadita. Sí, entonces... porque entonces aquí se ve que sigue corriendo la llamada, son sí, pero entonces déjame ver para que terminemos aquí con Mariano Martínez, que es dirigente de El Flut, una de las organizaciones que convocan la protesta de mañana, la paralización en el Liceo del Medio. Déjame ver, Mariano. Caramba, pero yo no sé qué lo que pasa, que correcto. Sí, perfecto, Mariano. Me decía,
2: nosotros hemos mantenido comunicación con los diferentes compañeros de lo que es el frente, lo que es el CUPAVE, lo que es el FALJU.
0: El FALJU.
2: Y otros compañeros de otras organizaciones que nos han manifestado que realmente ellos desde un principio no son parte del llamado, no han sido convocantes a este llamado, pero nos han manifestado su apoyo.
0: Correcto.
2: Nos han dicho que la huelga es justa, las reivindicaciones son justas y que se mantendrán al pendiente de cualquier situación que pueda acontecer con nosotros.
0: Correcto. Principalmente, ahora que tú dices de reivindicaciones, ¿cuáles son las principales que ustedes enarbolan?
2: Bueno, la primordial de todas es el Hospital Municipal del Liceo del Medio.
0: Correcto, que tienen años, que tienen años en la construcción. ¿La carretera cuál?
2: Carretera de Uberal, ahí mismo también en Uberal. Uberal hace tiempo que cuenta con un terreno que le donó el ayuntamiento, que le donó el aeropuerto para la construcción de una cancha club, y las autoridades han hecho caso omiso de eso. También tenemos ahí lo que es la remodernización del polideportivo de Licey, que cuando caen dos gotas de agua se convierte en la pequeña playa de Licey al Medio. La modernización del techado del bajo techo del 11, la construcción del techado del Politécnico Mercedes Peña, la carretera de Monte Adentro, el agua potable de Canca la Reina, varios caminos vecinales en Canca la Reina. También tenemos por ahí la misma carretera de Limonal, que está vuelta a un desorden. La escuela de Barrio Lindo ahí en La Chiva, escuela que quedó fuera de circulación producto de un derrumbe. Los derrumbes y la carretera también en el área de Bostoncillo, el derrumbe de Los Solanos, el derrumbe en El Matadero, entre muchas otras reivindicaciones que si seguimos mencionando por aquí, el programa no nos va a dar.
0: Mariano, no es fácil. Mariano, entonces... los choferes se sumarán a esta convocatoria y los comerciantes también.
2: Hemos tenido comunicación con el sector transporte, No va a estar funcionando el sector transporte en lo que es Licey al Medio.
0: Licey al Medio, Santiago y Moca.
2: Hemos tenido el apoyo de algunos comerciantes que también nos han dicho que cerrarán sus puertas en apoyo por estas 48 horas. Y hemos recibido también llamadas de diferentes juntas de vecinos, de diferentes comunidades, dándonos el apoyo durante estas 48 horas.
0: Conociendo que la zona convulsiva que es Licey, que no es nada fácil... No, se advierte tranquilidad hasta este momento, hay militares ya patrullando, vigilando.
2: Sí, ya desde temprana hora tenemos varias unidades del escuadrón SWAT, tenemos un contingente policial fuerte en Licey al Medio, como siempre en Licey. Por una marcha te envían 200 policías, imagínate cuando hay un llamado a huelga de 48 horas.
0: Y para combatir la delincuencia a veces ni aparece.
2: Sí. No aparecen. Cuando usted quiere dormir tranquilo en su casa, hay una música, usted lo llama y ellos no llegan.
0: No llegan, sí. Bueno, Mariano, nada, si quieres hacer un llamado a la población general para que mañana se quede en su vivienda o se sume a la paralización de alguna manera, adelante.
2: No, el llamado a la población del Licey y la parte baja de Moca es que se queden en su casa, que apoyen la huelga desde su casa, cerrando su casa, no saliendo a la calle. El llamado a los comerciantes es que cierren las puertas de su negocio, de sus empresas. Esto no es una lucha por capricho ni señalada por un dedo. Es una lucha que es reclamando reivindicaciones de gran importancia para el Licey al Medio. Y el llamado a las autoridades... que nos dejen nosotros ejercer nuestro libre derecho a la protesta, que es un derecho consagrado en la Constitución, y que no sea esa gran represión que siempre quieren venir a hacer en Licey al Medio, de militarizarnos hasta los patios de la casa.
0: Bueno, correcto, Mariano, gracias por el contacto. Cuídense por ahí, por esa zona de Licey. Y a la policía, a las autoridades, que tomen en cuenta que el pueblo también tiene derecho a protestar, que eso está garantizado en la Constitución de la República, y que en vez de mandar camiones con militares, con armas largas y todo eso, que manden soluciones mejor a los pueblos, que queda mejor. Concho, me encantó Costa Rica. Ahora, a propósito, no vi un militar con un arma en la que Costa Rica no tiene ejército, no hay ejército allá, y tiene estabilidad política y social allá en Costa Rica, pero de eso vamos a hablar más adelante, déjame ver, porque yo tengo aquí algo, tenía algo preparado, pero como tenía la llamada, y a Miguel Infante que me excuse, porque realmente pues le tumbé la llamada para recibir la de Mariano. Sí, entonces...

0: señor, tiempo para todo. El programa más dinámico, entretenido y variado de la radio de Moca. Actualidad y todo aquí. Ay, Marianela Ramos me está llamando de los rincones. ¿Qué hago? Tengo que atenderla a Marianela, porque Marianela Ramos, imagínense, de la dueña de este programa. Sí, buenas noches. Adelante, Marianela. Sí, buenas noches, Marianela Ramos. Buenas, adelante.
1: Buenas noches, camarada.
0: Buenas noches, bendiciones.
1: Saludos para usted, Gacela, qué bueno que regresó.
0: Gracias, mi amor. País. Gracias, Marianela. Gracias.
1: Bendiciones para usted y
0: correcto.
1: Su familia.
0: Ah, muchísimas gracias. Sí.
1: Saludos para Margarita Guzmán en la colina. Ana Mercedes, porque estamos ya sobre el tiempo. Carlos Martínez.
0: Sí, así que estamos sobre el tiempo.
1: Sí. Miguel Pantes y todos los oyentes, ya ustedes saben que
0: no se pueden. Correcto, Marianela Ramos, gracias a ti también por la sintonía. Saludo para Silvio, que debe estar por ahí también, tranquilito. Y nada, por esa zona por ahí, imagínense ustedes, sí, por esa zona de Villatrina, cualquiera se mudó para allá en esos tiempos. A propósito, Pedro Martínez, déjame ver, Pedro Martínez me mandó un mensajito de este Ron Island, Pedro Martínez, ahí sí, Pedro Martínez, déjame ver, no, este es Mariano Martínez, Pedro Martínez, aquí lo tengo. Saludo, camarada, desde Crafton, Ron Island, dice Pedro Martínez. Los últimos días la temperatura ha estado sobre 100 grados, pero hoy, domingo, ha estado en los 83 grados, sí, ya, era quemándose que estaban. Filadelfia, Pensilvania, Boston, todos esos estados de era quemándose que estaba. Sí, pero ya la temperatura ha mejorado, está en 83 grados hoy, dice Pedro Martínez, mi amigo personal, mi llave. Bueno, tengo aquí a Miguel Infante. Buenas también. Noches. Adelante, Miguel, escúchame ahorita que.
2: Buenas noches, camarada.
0: Gracias, sí, Miguel, camarada. Adelante.
2: ¿Cómo le fue para allá? Para
0: excelentemente, excelentemente bien.
2: ¿Y cómo va con la vista ya?
0: ¿Cómo es?
2: ¿Cómo va con la vista? ¿Está mejor?
0: Ah, caramba, estamos en un 90%. Mañana voy donde el doctor para ver qué me dices. Sí.
2: Gracias, papá Dios, que se está recuperando. Eso usted no lo entiende, que hubo para allá tantos muertos.
0: Ay, ay, ay, ay, ay, en Venezuela. Acabó en Venezuela ese temblor.
2: Todavía están sacando heridos.
0: Sí, muertos, adiós, imagínate tú. Todavía, y faltaría mucho tiempo todavía para seguir ellos sacándose.
2: Un templo de tierra, camarada.
0: No, mijo, y fue dos seguidos.
2: Sí.
0: Uno primero y después otro.
2: Lo que es que te ha agarrado de Dios, pero es un pueblo católico,
0: sí.
2: Este país católico.
0: ¿Y tú te imaginas? Un temblor de 7.2. Sí, un temblor de 7.2 y que en ocho segundos otro de 7.8, 7.5.
2: Y un saludo para mi amigo La Casela, que siempre escucha el programa de él también. Escucho a la viejita también.
0: Ah, Dios, no, yo sé que usted...
2: Esperando la visita de Casela, traigo los días de esto y a su esposa.
0: Sí, eso está planeado, Antes de que llegue en diciembre, vamos.
2: Y yo me saludo a los oyentes, saludo a Martínez Ramos, a Margarita, que me saludó.
0: Correcto.
2: Martínez,
0: muy bien.
2: Sí. Y saludos para todos los oyentes, estamos siempre en sintonía, mi querido, bendiciones.
0: Muy bien, gracias. Gracias, Miguel.
2: Bendiciones.
0: Perfecto, para ti también, Miguel, y para los viejos tuyos también, muchas bendiciones. Sí, a tus queridos padres. A propósito del asunto de Venezuela, más cerca de 3.000 muertos, más de 20.000 heridos y miles de desaparecidos. Y siguen las labores de rescate. Prácticamente La Guaira, que es un poblado cercano a Caracas, fue destruida prácticamente. Y miren este caso, señores. Para aquellos que han dado continuidad a lo que ha ocurrido en Venezuela, yo no sé qué será en la vida. Hernán Gil Flores, que es un vigilante de un edificio de allá de Caracas, de allá de La Guaira, sí. Un guachimán aquí, 8 días debajo de los escombros y los rescataron con vida. No, pero eso es un milagro. Eso es un milagro. 8 días. Entonces, ¿cómo comían? ¿Cómo dormían? ¿Cómo hacía sus necesidades? ¿Cómo? Increíble. Uno se pone a pensar la cosa. Y yo, miren, lo digo porque yo no hace mucho en el baño de mi casa como que se trancó. Y yo estuve desesperado. Y mira que no era debajo de escombro ni nada. Y yo desesperado. Ay, ay, ay, ay, ay, ay, ay, Dios mío. Ustedes se imaginan lo que yo sufrí en eso. Como 5 segundos, 8 segundos. Imagínense todo lo que pasó. Y todo este señor que aguantó 8 días debajo de los escombros y lo rescataron con vida. Sí, señor, así es. Entonces, tenía que decir algunas cosas del asunto de Costa Rica y Nicaragua, donde estuve este fin de semana. Desde el 20 de julio fue realmente. Llegué el miércoles en la madrugada. Y me quedé en Santo Domingo y vine al otro día. Sí, entonces decía realmente que Costa Rica es un país sumamente tranquilo y no tiene ejército desde 1948, no tiene ejército. De los 21 países que hay en el mundo que no tienen ejército, Costa Rica es uno de ellos. En Centroamérica y en el sur, y en Centroamérica y en Sudamérica, el único país que no tiene ejército. Yo no vi un militar con arma larga allá en Costa Rica. Sí, yo supongo que no, las muertes por eso violentas, como lo ocurrió aquí con este energúmeno que mató a ese muchacho, Darling. Eso no ocurre allá en Costa Rica. Sí, aunque hay policía y tienen armas. Y hay leyes y hay cárceles también y todo. Pero yo pasé por la Casa Presidencial y no vi ni siquiera un agente. Ni siquiera vigilancia vi, ni poco movimiento. O sea, bueno, yo lo expuse hoy en las redes, en Facebook principalmente, de lo que yo vi allá en ese, de la Casa Presidencial. Una casa modesta, no como un palacete aquí o como allá en Nicaragua. Bueno, en Nicaragua, en El Salvador, que es el pulgarcito de Centroamérica por ser el país más pequeño que hay. Entonces, así es la vida para que ustedes vean, sí, la situación Caribe, la vida en Costa Rica, $100, uno cambia $100 y prácticamente es nada. Sí, eso se le van en un ratico. Yo pedí una sopa de pollo, un asunto de pollo, pero lo que menos sabía era pollo eso. Sí, realmente, pues, que me excuse, mi hermano, que agradezco, como lo hice en un escrito, en un texto que publiqué en las redes en el día de hoy, agradeciendo a los esposos Vinicio Cabrera y Rosaura Bermúdez, la acogida que me dieron, el trato que me dispensaron ellos y la familia de ellos también, y eso no tiene precio. Agradezco en el alma, corazón completo, ese apoyo, ese respaldo, ese cariño que me brindaron durante los días que permanecí allá. Y eso facilitó los días que permanecí allá, facilitó eso, porque no es fácil. Costa Rica es una ciudad un poco caribe, como decimos. Bueno, le dicen la Suiza del Caribe. Pero tiene ciertas similitudes, la gente en el trato, muy amable, muy educada la gente allá. Los choferes son muy educados también en Costa Rica. Eso no quita que no haya accidentes, porque yo vi varios accidentes, pero son muy educados los choferes allá en Costa Rica. Y del viaje a Nicaragua, pues ya en otra oportunidad más adelante, en el otro tiempo para todo, pues ya comentaremos algo del viaje también que hice de 3 días. Pues saben que Costa Rica, escúchame, Gacela, yo sé que ya la Gacela me entrega a tiempo completo y yo debo entregar también a la 55. Pero entonces, ¿qué decía Gacela ya? se me escapó. Sí, del asunto allá en Costa Rica, en Nicaragua, pasé, porque hacen fronteras, Costa Rica y Nicaragua, ¿verdad? En un tour donde íbamos 17 personas más, cruzamos a Nicaragua 26, 27 y 28, o sea, viernes, sábado y domingo. Y de eso, bueno, voy a comentar en el próximo programa. Agradezco a la Gacela los dos domingos que faltamos aquí, que se portó bien, bien, súper bien. Hizo tremendo programa, y a los oyentes que se mantuvieron ahí con nosotros. Nada, me excusan la perorata, pero tenía que hacer esto. Gracias por la sintonía a todas y a todos. El domingo, con Dios por delante, con Dios y el divino niño por delante, pues vamos a tener más tiempo para todo. Buenas noches.
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0: Muy buenos días, amigas y amigos. Bienvenidos sean todos ustedes a este su espacio Informando con Papiné, transmitido a través de la grandota del Cibao Radio Ideal por los 99.5 en FM, en www.radioideal.com para el mundo, a través de Google Radio Ideal FM. Transmitimos a través del canal 814 de Televiaducto Moca por Tuning Radio y por emisoras dominicanas.
1: Aquí estamos. También estamos, Papi Ney, bueno, en Alexa.
0: Buenos días para todos ustedes. Buenos días, Emmanuel.
1: Buenos días, amigos oyentes, Papi Ney López. Les reiteramos a los amigos oyentes que en Alexa, Alexa es el sistema que usted utiliza. Cuando le dice Alexa, ponme tal canción. Ahora usted le puede pedir a Radio Ideal y Alexa le coloca la grandota del Cibao.
0: Y si no, que digan en Google Radio Ideal FM, que es la mejor manera, la más directa. Así no tienen que embromar.
1: Pues en el 814 de Telecable. Es decir, no hay manera de no escuchar.
0: No tienen que fuñir mucho, señores. Miren, una noticia que ha llamado mucho a la atención con relación al asesinato que cometió la Policía Nacional, un miembro de la policía en Herrera de Santo Domingo. Yo creo que el país entero repudia este accionar de este militar por el solo hecho de ese joven decirle que los papeles él los tenía. Ese señor tiene que estar drogado, mínimo el policía, Manuel y amigos oyentes.
1: Sí.
0: Porque una gente en sus cinco sentidos, si es que lo tiene, los cinco sentidos, no podía cometer un acto tan criminal.
1: Y él sacó todos los papeles, yo vi todos los papeles.
0: Un acto tan criminal, señores, y tan horripilante como este que ha cometido este animal.
1: Un jovencito de 15 años.
0: Este animal, señores, porque ¿a dónde que estamos? ¿Quién es que nos cuida? Porque si es por papeles, la Policía Nacional no puede hablar, no tiene calidad moral. En su gran mayoría, los policías no tienen calidad moral para reclamarle a una gente que cargue los papeles. Porque los primeros que andan en motores que no son de ellos, de esos mismos motores que han retenido a muchos ciudadanos y ciudadanas, son los policías. El comportamiento de los policías nacionales, de la mayoría, no de todos, pero de la mayoría, salvo excepción de algunos, es un comportamiento asqueroso y un comportamiento odioso. Y eso lo sabe el pueblo, eso no es nada nuevo que yo vine a decirle a ustedes hoy. ¿De qué ha servido esta reforma policial que se ha hecho en el país? En el Listín Diario hay una serie de crímenes que han cometido la policía. Búsquenlo por ahí en el Listín Diario de hoy.
1: Sí.
0: Búsquenlo para que ustedes vean. El comportamiento de muchos policías es un comportamiento muy asqueroso que están cometiendo. Y yo no sé si es que ellos se están prestando a hacerle el juego o hacerle la campaña a la oposición. Yo no sé qué es lo que está pasando, pero realmente no están haciendo el trabajo de la manera decente y de la manera prudente que uno cree o para la cual ha sido instituida esa institución, valga la redundancia. La gente le tiene miedo cuando ve a la policía.
1: Para que lo sepa.
0: Mucho en vez miedo. De sentirse protegidos aquí en este país. Y hay muchos que yo no sé dónde que se mete la lengua para no decir la verdad. Y tú verás, Emmanuel, y ustedes, amigos oyentes, cuánta protesta va a desatar crimen, porque fue un crimen.
1: Ya empezaron la protesta.
0: ¿Entendido? Ustedes verán. Espérate, déjame concluir la idea, por favor, Emmanuel. Señores, una cosa que le duele a uno porque uno tiene hijos. Y póngase usted, amigo que me escucha, si es padre de familia o madre, a pensar que le maten un hijo de manera inocente, así como lo hizo este policía. Y el presidente de la República no solo tiene que pedirle a la familia y al pueblo excusa, es actuar en el caso de esos muchos policías que no deben de estar en las filas policiales. A la policía en este gobierno se le ha dado todos los privilegios y sin embargo no han honrado ese uniforme y no han honrado ese gran sacrificio que ha hecho este señor presidente de la República, Luis Abinader, para llevarlos ahí donde están. Tú ves, Emanuel, y ustedes, amigos oyentes, que antes andaban los policías en tieticos de carro y guaguita y porquerías, y ahora son flotillas que le traen de vehículos nuevos. Ganan 500 dólares, que equivalen a 30 mil pesos y picos. Tienen una serie de beneficios. Y ahora que se están portando mal muchos de ellos. El pueblo está como si estuviera en shock. La gente está esperando a ver qué es lo que va a pasar. Muchas personas decentes me dicen a mí, yo no me atrevo a salir a la calle de noche por no encontrarme un problema con la policía. Sin embargo, los tigres andan para arriba y para abajo y no le pasa nada. Fumando vapor, sabrá Dios haciendo qué más, disfrazándolo de un jodido vapor, lo que están haciendo. Y no pasa nada a ellos.
1: Papine, el padre del joven que fue asesinado, él, una persona muy humilde, muy decente, él le pide a él, él dice que él lo perdona, pero él quiere que se haga justicia. Y en pleno velorio, en el día de ayer, pleno entierro, se desmayó y tuvo que ser llevado a un centro de asistencia médica. No aguantó el dolor.
0: Emanuel, ese padre nunca más volverá a ser feliz.
1: Jamás.
0: Y te lo digo por mí. A mí se me murió una hija. Se me murió una hija y yo te juro por lo más grande del mundo que la felicidad para mí desapareció ya.
1: La vida de
0: porque
1: todos
0: mira, si estoy,
1: hemos perdido un ser querido.
0: Si estoy, no un ser querido, porque seres queridos hemos perdido todos. Pero un hijo, especialmente una hija. Y más de esta manera, acribillada así, como lo hizo este policía. Que sabrá Dios la gente más que ha matado por ahí. No digo que mató, pero sabrá Dios si ha matado varios. En la Policía Nacional hay muchos asesinos. Sí. Nada más porque tienen un revólver, porque poseen un uniforme que se cree más hombre que todo el mundo. Y vuelvo a reiterarle, nadie es más que nadie, ni usted, ni yo, ni nadie. Usted puede ser el presidente de la República y usted no es más que nadie. Usted puede ser el limosnero más grande también del mundo y tampoco usted menos que nadie. Usted podrá poseer un estatus no tan enaltecido como muchos, pero usted es una persona importante igual que otro. Y a muchos policías que se recuerden que ellos están ahí mientras tanto, que en cualquier momento los zumban de ahí y después se la tienen que ver con la gente del pueblo. Es como que usted quiera hacer y deshacer del otro, olvidándose que el momento suyo le llega. Yo conozco muchos policías que me dicen, mucha gente que lo conocen, porque a uno lo viven chequeando todo el día, Manuel, lo que usted hace, lo que yo hago, claro, usted no se dé cuenta, no lo tome, no lo lleve contabilizado. Pero todo lo que uno va haciendo y la familia de uno, la gente se lo toma en cuenta. Y yo veo muchos policías por ahí, ahora, que me dicen muchos que los conocen o que lo conocieron en los horripilantes 12 años de Balaguer, asesinos por excelencia que eran, y lo veo por ahí con un macutico, o lo veo que se le nota la miseria por encima de todas las cosas, o andan ya enfermos con diabetes o con una enfermedad o lo que sea, y que la mayoría de gente no quiere ni verlo. ¿Y qué han ganado? ¿Qué han ganado con eso? ¡Odio! Buenos días.
2: Buenos días, Papiné López. Muy buenos días, Manuel Mireles. ¿Cómo siguen ustedes?
0: Estamos vivos, Manuel.
1: Gracias a Dios.
2: ¿Para qué ha servido la reforma policial, lo que dijo las autoridades? Eso no ha servido, porque mira lo que están haciendo estos policías. Dejen eso. Ese tiene que meterle 30 años o 40 años.
0: Emanuel, con eso nada más no se gana nada. Aquí lo que hay que actuar, como hizo Antonio Guzmán, que detutanó las Fuerzas Armadas con ese brío que ellos tenían en los 12 años de Balaguer. Nada más no es meterle 30 años, no.
2: Eso es lo que hizo Antonio Guzmán. Tiene que...

0: los miembros del comité ejecutivo para fortalecer el partido y a saludar el gran trabajo que está realizando nuestro senador Carlos Gómez y Guarocuya Cabral. Está muchas bien. Gracias.
1: Gracias a usted, Manuel. El PRM o el gobierno lo que tiene que también tomar en cuenta que el que guayó la yuca se merece un puesto.
2: Exactamente.
1: Aquí muchos pelafustanes de esos que son oportunistas, ninguno va a votar por nosotros, por el PRM. Pero el que contribuyó a hacer un altar muy decorado y muy bonito, que no se vea defraudado aunque otro sea el que cante la misa. Aquí hay que darle oportunidad al que ha luchado. Aquí muchos de esos ricachones que se le han dado puesto no hacen nada porque el PRM vuelva a ganar. Ellos se montan en el tren ya que lo lleve, que va llevado al triunfo, que lo lleve, y nada más. Aquí hay muchos funcionarios también que no cogen los teléfonos como si fueran ellos la gran cosa y como si no hubieran necesitado del esfuerzo de los de abajo para llegar donde están. Que se bajen de esa nube, señores, ya el 2028 viene por ahí. Para que lo sepan. Buenos días.
0: Buenos días, Papiné López. Buenos días, Manuel. Adelante. Oiga, Papiné, te voy a decir algo. Aquí hay tres instituciones más que lamentablemente
1: dele más rápido, Ney, por favor, Neri.
0: Van a llevar al PRM fuera del poder. Oiga, le voy a decir lo que es la Policía Nacional ligada, con eso no quiero decir que todos son iguales, pero hay un porciento muy grande, muy pírricamente hablando de lo que se llama el sentido oriental de ser persona para bregar con personas en la calle. Da pena, yo tengo dos hijos y vivo con miedo. Yo estoy viviendo con miedo con mis hijos, aunque llegan temprano a la casa. Hay uno que trabaja en el viaducto, de ahí llega y da un par de vueltas en el carro buscando al pobre. El otro coge para donde su hermana la nochecita un rato y tengo miedo con lo que está pasando. La otra es desde norte, que eso no sirve, esto no se sabe lo que está pasando. Y la otra es la ME, señor,
1: la DGC, que es la misma Policía Nacional.
0: Sí, es la misma, pero está dividida. Entonces, ¿qué pasa? ME está haciendo, es para hacer una función.
1: La DGC, no ME, la ME, ya eso ya no existe.
0: No se ha quedado con eso.
1: Sí, pero no existe, ya es la DGC, díganos.
0: Lo que le quiero decir es, ojo con eso. Lamentablemente, cuando un pueblo tiene que llorar, un hijo bueno, aquí de vida de hace años, de decidido, cadena perfecta, el coche, así se hace.
1: Está bien, gracias a usted, Neri. El PRM modifica sus estatutos y allana el camino para una eventual presidencia de Abinader. La próxima dirección solo permanecerá 2 años y el partido creó una estructura que separa la conducción política de las funciones ejecutivas. Miren, déjame leerle por completo esto, porque esto es tendente a confusión para muchos. Ahorita dicen que es que Luis Abinader quiere volverse a reelegir y no es. Exacto. Es que él quiere, o sea,
2: presidencia del partido.
1: Presidencia del partido, que es muy diferente. Exactamente, eso es lo que yo iba a decir, Emanuel. Sí, sí, sí. Así es que ahorita dicen, no, que Papiné dijo que Luis Abinader se está por reelegir. No, él no se va a reelegir. Él, lo que de acuerdo a estas informaciones, se está buscando ser el presidente del Partido Revolucionario Moderno.
2: Y seguro lo va a ser.
1: Buenos días, saludos.
3: Buenos días, Papinelo.
1: Adelante,
2: Azulita.
3: ¿Cómo están ustedes? Una alegría escucharles.
1: Sí, para nosotros un honor. Tony, escúcheme. A cualquier persona del Licey que nos llame a ver cómo ha empezado la huelga por allá, que hay una huelga ahora en Licey.
3: Dele
1: para allá, Tony.
3: Licey es la más profesional en eso. Papiné, ustedes tocando unos temas bien espeluznantes, bueno, para que el gobierno vaya abriendo los ojos, porque no se le pueden tapar las cosas al gobierno para que abra los ojos. Papiné,

0: Yo encuentro que esa decisión de la autoridad estuvo buena, pero tiene que soportar lo que aquello que le dieron los 2 años más, tiene que soportar lo que viene un día de esto, de 16 de agosto para adelante, que no vengan a querer poner carita. Hoy ganaron, ¿verdad que sí? Pero de 16 de agosto para adelante vienen cosas que para los otros, para que después también no la quieran para ellos, porque yo sé todo lo que se habló allá arriba. ¿Usted me entiende, Papiné? Para que después cuando diga fulanito...
1: Pues si usted sabe tanto, Tony, dígale algo de lo que se habló allá arriba.
0: Óigase, usted sabe lo que va a pasar, que cuando digan fulano y moca, repite fulano, fulano y fulano, que no se pongan guapos. ¿Usted me entiende? ¿Ya usted lo quiere saber?
1: Sí. No, yo lo quiero saber, no, que usted debe de aclarar. Las cosas no se dicen a la libre imaginación.
0: Mire, Papiné, hay gente que usted ve que ya han disminuido la que yo aspiro, que esto que el otro, porque ya se le avisó, usted lo sabe, ¿verdad que sí? Porque usted es un maestro en esto y me Manuel, usted va a ver que un día de esto, no, ese fulano se ganó esto porque ni contestó cuando estaba aspirando a la otra cosa. Hoy no quiera usted contestar para que usted no vaya a su rumbo a ser deportado de este partido, porque usted no puede creerse que el partido es para usted completo. ¿Usted me entiende, Papiné, qué es lo que le estoy diciendo? Pero otra cosa quiero decirle, Papiné, qué buen tema tienen ustedes sobre la policía, sobre la luz y la cosa. El gobierno hay que avisarle la cosa y decirle, señor presidente, hay cosas que no van marchando bien, porque si usted es lo que lo oculta, que Moca es de maravilla, en Moca no va a entrar nada. Papiné, termino diciéndole, la licenciada por allá tuvo Carlos Castillo, enviado por el senador. No vi otras autoridades de las que son dique amigas, no van a los velorios, no van a parte, porque nada más cumplen con los wikis, la burguesía. Gracias, Papiné.
1: Sí, estuvimos, sí, gracias a usted, Tony. Estuvimos por allá el viernes en el velorio del hermano de Milvia. Lamentablemente, señores, así es la vida. Estamos vivos, andamos lo más bien, creemos que estamos totalmente sanos y no sabemos que somos muchas veces muertos, casi mente.
2: La vida es un segundo.
1: Y es un segundo. Momento... Y es una caballada la vida cuando usted no sabe vivir para el otro. No me refiero a nadie en específico. La vida es un segundo, pero ese segundo hay que emplearlo en usted hacer el bien. Y si no puede hacer el bien, tampoco haga el mal para que
3: buenos
1: esté
3: días.
1: Parejo. Buenos días.
3: Buenos días, Papiné y Manuel.
1: Buenos días, ¿cómo está usted,
2: señor? ¡Ey, hermanito!
3: José Luis de Santiago.
1: Adelante, José Luis.
3: Mi condolencia para Milvia Peralta por la muerte de su hermano.
1: Sí, gracias. ¿Dónde estaba usted, José
3: Fortaleza
1: Luis?
3: No había vuelto a llamar.
1: Se fue, José Luis.
2: José Luis, el teléfono le 30 segundos, 20.
1: Ah, que no tiene tarjeta, sí, como a otros que le dan para que llamen. Es económico.
2: Sí.
1: Dígame, Manuel.
2: No económico, no lo que tiene la tarjeta. Papiné, yo pienso que el Partido Revolucionario Moderno debe a todas esas personas que recibían esa funda de comida, que Papiné y todo el equipo que estaba cuando estaba Doña Niña.
1: Ya no hable de
2: se
1: eso.
2: Se le mande otra vez, Papiné.
1: No hable de eso.
2: ¿Tú sabes
1: eso?
2: La gente que me llama a mí aquí, Manuel.
1: Pero ya no hable de eso, que eso no lo van a ellos a hacer. Mientras tanto, no lo van a hacer.
2: Bueno.
1: O sea, es mejor no perder el tiempo.
2: Lo último,
1: Manuel,
2: que se pierde es la esperanza.
1: Papiné. No, pero yo no, a mí no me aspira nada de eso.
2: A ti no, pero cientos de personas que los recibieron.
1: Pero eso debe de hacerlo, no que nos lo manden a nosotros. Que
2: averigüen a quién se lo daban.
1: Eso lo que me traía era más problema y más gasto a mí, Manuel. Porque mire, yo nunca le juro ante Dios que me comí una funda de esa. Ni me interesa tampoco. Y otra es que yo lo que tenía que sacar tiempo del poco tiempo que tengo a salir a buscar eso para entonces comenzar a repartir fundas.
2: Sí.
1: Si son ellos que la están repartiendo, que Dios lo bendiga y que lo ayude. Vamos a ver qué nos dice Jesús Caraballo. Buenos días.
2: Hey, Caraballo.
4: Buen día, buen día. ¿Cómo están?
1: Adelante, ¿cómo Jesús? Siente? Dele para allá.
4: ¿Cómo les amaneció a todos?
1: El calor incómodo, díganos.
4: Bueno, la introducción del programa que versó sobre el tema de los muertos que está provocando la policía o que está matando, Papiné y Emmanuel, esto lleva lleva muy mal camino, porque me acuerdo de los fatídicos 12 años de Balaguer. Señor presidente, abra los ojos, que usted es un hombre de buenas intenciones, pero hay unas instituciones que parece que están dirigidas, que nada más responden a los intereses de Leonel Fernández. Están ahí la Edenorte o Edenada o es de robo y estafadores que son enemigos del gobierno. La AME es enemiga del gobierno porque fue fundada en el 97 cuando Leonel y Henry Germán.
1: Jesús, escúcheme. No vamos a confundir la gente. En ese tiempo, la DGC o la AME hacía un muy buen trabajo. Después se ha dañado, pero no vamos a confundir porque fuera en el gobierno de Leonel, gobierno de nadie. En ese tiempo eso funcionaba al 1000%. Vamos a ser sinceros, bueno, y vamos a hablar con altura también.
4: Bueno, la cuestión es que no sirve la AME. Entonces esta matadera que tiene la policía, fíjate, ayer vimos ahí que en Boca Chica hay un muchacho que está observando un terreno que le están vendiendo. ¿Qué pasa? Que llegaron tres policías, le quitan el teléfono, lo estrujan. Yo dije, no, pero eso es imposible, María Santísima, ¿qué es esto? Esta reforma a la policía le está pasando por los pies. No es por la cabeza. Yo no sé qué va a hacer el presidente con esta gente, pero yo felicito la actitud que asumió en aquel entonces el expresidente Antonio Guzmán Fernández, que acabó con esa claque que había de ese muchacho Pérez, bueno, y Pérez y todas esas basuras que había, lo desconchabó todos. Pero yo no sé, el presidente se está durmiendo, tan buenas intenciones que tiene. Así es que me excusan y buen día.
1: Gracias a usted. No hay que excusarle nada, que
2: por aquí,
1: que usted lo vendió. Adelante, sí, buenos días.
5: Buen día.
1: Saludos.
5: Por aquí Carmen Martínez de la Chancleta.
2: Hey, ¿cómo está Carmen, usted, doña Martínez? Carmen.
5: Estamos bien aquí, esperando que ustedes se sientan bien también.
2: Gracias. Oye, Carmen,
1: doña,
2: una pregunta.
1: No se siente bien, doña, seré sincero.
2: Le voy a preguntar algo. Ella hay una denuncia que no ha llegado a nosotros sobre un lugar allá que no deja dormir a la gente.
1: ¿Un lugar?
2: Sí, una discoteca,
1: no sé. Persona, espérate, no es un lugar.
2: Discoteca.
1: Un desorden que hay en tal lugar.
2: Sí.
5: No he tenido conocimiento yo. Y soy aquí de la Chancleta. No,
1: dele para allá.
2: Adelante, dele para allá.
5: Sí, me motivé a llamarle para opinarle del tema del policía. Esta institución le está haciendo mucho daño al gobierno. Porque yo tenía un problema. O sea, un hijo mío no quiso denunciarlo porque las personas le tienen miedo a los policías, porque los policías son atracadores.
1: Sigamos teniendo miedo, que nos van a poner el sombrero que no nos sirve la cabeza.
5: Sí, venía de hace como un mes, él venía de jugar dominó de la Rosa porque él le gusta ese deporte. Y los policías, dos policías lo pararon y le creyeron, son policías, y se para.
1: ¿A qué hora él venía, doña? Aunque hay libertad de andar a la hora que uno quiera.
5: No, a las 8 de la noche le terminó
1: el juego.
5: El dominó, el juego. Entonces él venía y dos policías lo pararon y le sacaron pistola y todo. Y él se asustó, él hasta los pipis se le salieron. Y yo cuando él vino aquí mí, porque le sacaron pistola, le dijo que le diera lo que tenía en los bolsillos. Y él dijo, solo cargo 1,000 pesos y es el dinero de mañana de la comida de mis hijos. Y tuvo que dárselo. Y si lo hubiera matado ahí, donde estaba oscuro, donde no había nadie, ahorita decía que mi hijo él lo fue a atracar porque solo le creen a la policía. Entonces, vivamos con miedo de salir, en vez de tener de ellos cuidar el ciudadano, lo que lo están atracando. Entonces, mejor tenerle más confianza a un atracador que te deja vivo, coge los cuartos y se va. Entonces, la policía, esa institución, le está haciendo mucho, mucho daño a nuestro gobierno, Luis Abinader. Que pasen buen día.
1: Gracias a usted, doña Carmen.
2: Palabras han habido, papi.
1: Así es que vamos, señores, a denunciar todas las cosas malas que hayan por donde quieran. No importa que al otro no le gusta, porque las denuncias no son graciosas. Por eso es que la gente le teme a que lo denuncien. Porque las cosas que se denuncian en gran mayoría no son buenas.
2: Eso es así.
1: ¿Entendido?
2: Claro, claro.
1: Y si tenemos miedo, nos convertimos en cómplices de esa vagabundería.
2: Sí, la gente debe denunciar lo que está pasando.
1: Las ejecuciones policiales, una mala práctica que se vuelve recurrente. Manuel María Mercedes dijo que en los últimos 6 años la policía ha incurrido en unas 600 ejecuciones. Seguírselo leyendo. La tarde del pasado viernes, el cabo de la Policía Nacional, José Francisco Moreta Heredia, mató de un disparo al joven de 18 años de edad, Darling Mercado Pérez, un hecho que quedó registrado en un video que circula en las redes sociales. En el audiovisual se escucha cuando uno de los jóvenes acepta que se pueden llevar la motocicleta durante una requisa. Sin embargo, uno de los oficiales lo toma de la mano y le indica que va preso, lo que inició el forcejeo entre ambos. El agente luego saca el arma y le propina un disparo a otro joven que se acercó a donde estaban. La trágica muerte del joven en el sector Herrera, Santo Domingo Oeste, ocurre apenas semanas después de que unidades policiales mataran a Marky Abraham García Gil, alias Mikey, quien fue alcanzado por un disparo aunque tenía las manos levantadas durante una intervención realizada en el sector de Atico, provincia La Vega, en otro hecho que quedó también grabado en un video. Señor presidente, tenemos que actuar en cuanto a esto se refiere. Señora Farideh Raful, también hay que actuar. Los policías no son los que mandan aquí. Los que mandan son ustedes y el pueblo. Estos bandidos, policías, criminales, sin educación muchos y sin ningún tipo de buen sentimiento, hay que destituirlo de ahí, porque aquí todos nos conocemos. República Dominicana es un país muy pequeño y aquí se conoce muy bien la mayoría de personas de cómo son, si son buenas o son malas.
2: Todos esos
1: que no valgan la pena tenerlo en las filas policiales, dale para atrás, no para abajo, porque para abajo es otra cosa, pero quitarlo de ahí, destituirlos. Usted, señor presidente, es una persona con un alma muy buena y muy pura y muy sana. No se deje empañar la buena imagen que usted tiene para con la gente y con el país, de personas que no se sabe si están pagos para que le estén haciendo la oposición dentro del mismo gobierno a usted. Aquí hay que poner la cosa clara, no dejarnos embobar por gente que son más estúpida, coño, que uno.
2: Hay personas que están dentro del PRM que hacen más oposición que la oposición.
1: Nos vamos a comerciales y en breve regresamos.
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1: Oye, Papiné, el señor Aníbal, quien fuera director de Suprema, es un gran oyente también de Radio Ideal, y él siempre nos escucha. Así que para Aníbal, saludo para él, allá en Bonao. Y también saludo para nuestro amigo José Manuel Camacho, allá en Estados Unidos, y Marcos García.
0: ¿Tú sabes quién dijo, no, me dijo a mí ayer, que no dejara de saludarte a ti y que no dejara de saludarlos a ellos, a María Almonte, Monte de las Aguas, Angelita García, sí, que está ahí, Angelita, vino de Estados Unidos,
1: amiga mía,
0: a doña Nana y a todas esas personas que es un solo radio, me dicen ella, por aquí, donde vive María o la mamá de María en Monte, sí, de las Aguas.
1: Okay.
0: Así es que para nosotros es un honor. También está en sintonía con nosotros el señor Chino, que es el encargado del colmado de Chacho. Quiero enviar un saludo a Chiqui también, Chiqui Morales, que están en sintonía con nosotros en Monte de las Aguas, y a todo el que esté en sintonía.
1: Y a teniente, un abrazo, bien. El teniente Isiano y a su esposa, también a Lorenzo, que está en sintonía con nosotros. Rafaelito Medicina me dice, yo lo oigo todos los días. Ahí está Rafaelito, sí, Medicina,
0: un abrazo para
1: a Marín Medicina y el niño Emanuel Medicina.
0: A Rafaelito Medicina yo le agradezco mucho el buen trato que él me brinda.
1: Sí, una gente muy, muy decente.
0: A Cachi hay que saludarlo también.
1: El Cachi, él tiene esa cafetería arriba.
0: Cachi de bueno se pasa.
1: una estrella de
0: persona. Si casi no va para el cielo, no hay para qué ponerse a hacer obras de caridad ni a rezar tampoco. Comerciantes piden detener remozamiento de la calle del Sol ante constantes retrasos en la obra. ¿Tú te imaginas en la calle del Sol de Santiago? Tanta gente que cruza por ahí.
1: ¿Tú que prácticamente viviste ahí en Santiago?
0: En ese pedazo. Sí, no, yo viví en Santiago, pero por ahí tenía que estar a diario cuando trabajaba allá.
1: Claro,
0: o por lo menos interdiario. ¿Qué le parece a usted?
1: Sí, eso es así, Papiné. Oye, ya están apareciendo personas que están buscando aspiraciones políticas dentro de los partidos, que ven que tienen algún tipo de posibilidad. Pero Papiné, yo me pongo a ver, todo el mundo tiene derecho a aspirar, pero este partido de Alofoque, yo quiero ver cuál es el estudio político.
0: Nada más en este país, con muchas clases de estúpidos que lo componemos el país, aunque hay mucha gente muy inteligente, se mencionan cosas así, Emanuel, y somos tan loco viejo que se atreve a sacar un gran porcentaje.
1: Muchísimo voto saca.
0: Por eso yo le exhorto a la gente del gobierno, a la gente del PRM, que bajemos un poco el grado de orgullo que tenemos algunos que estamos trabajando en el gobierno y que creemos que eso fue una herencia que nos dejó nuestro padre o nuestra madre o nuestros abuelos. Eso no es para siempre, señores. En cualquier momento nos vamos o nos van. Buenos días.
2: Buenos días, Papiné López, buenos días, Manuel de Azumirele. Escuchándolo de muy temprano.
0: Adelante, Alfredo, dele para allá.
2: Papiné y Emanuel, aunque yo no lo llame a ustedes, ustedes saben que yo estoy con ustedes adelante, de lunes a viernes, todos los días, desde que amanece escucho su programa, Papiné y Emanuel. Bueno, como dice nuestro amigo y hermano, Emanuel de Jesús Mireles, la vida es un segundo. Ayer estaban velando 5 personas, señores, que yo nunca había visto eso.
0: ¿A dónde
2: en
0: pues?
2: En la municipal de Moca, ahí en la municipal de Moca, sí. Así es como dice Papiné hace un segundo que dijo que nosotros aquí en este mundo no tenemos nada, tenemos que hacerle bien, si hay que hacerle bien, porque la vida es un segundo, Papiné, como dicen ustedes, y aquí nosotros estamos prestados en este mundo, aquí grande nada más es Dios, el único, verdadero.
0: Bueno.
2: Así es que pasen buen día, que el Señor lo bendiga a ustedes, que lo proteja el Señor Jesús sacramentado. Papiné, estoy con ustedes, buen día.
0: Gracias, don Alfredo.
1: Así mismo es, grande solamente es Dios.
0: Convención del PRM aprueba modificación de sus estatutos, de acuerdo a los titulares del día de hoy, que llenan los principales diarios. Buenas. Buenos días.
3: Buenos días, Manuel y Papiné. Aquí hubo un accidente en la Yapuy Dumí. Parece que andaban unos tipos bebiendo.
0: ¿Y cuándo fue eso, José Luis?
3: Eso fue ahorita, a las 5 de la mañana.
1: Bueno. ¿Y qué hay herido? ¿Qué pasó ahí?
3: ¿Eh?
1: ¿Cómo fue? ¿Quiénes chocaron?
3: No lo conozco. Yo venía en un transporte.
1: ¿Pero cómo fue el accidente?
0: ¿Hay fallecido, José Luis?
3: No, pero estaban como pelados, así, estaban afuera del vehículo. Gracias,
1: oye, a usted, José afuera Luis. Del vehículo y pelado, pues fue grande.
0: Leonel Fernández promete mayor participación de la juventud para las elecciones del 2028. Promesas y más promesas que no han cambiado la vida, dejan al pobre admirado, pero no le llenan la barriga. ¿Qué le parece?
1: Ya, toda la oposición tiene que decirlo así.
0: Todos dicen que van a hacer de todos antes de llegar y a la hora que llegan se olvidaron de lo que dijeron. Donde dijeron digo, dicen que después fue Diego que dijeron.
1: La oposición, Papiné, es igual que el hombre enamorado. Yo conozco a un amigo nuestro que él iba enamorado en una casa y él ofreció a la enamorada un motor de esos grandes saltamontes que gustaba mucho antes.
0: ¿Era tú?
1: No, yo no era yo. Dale, y me dice ella, mi Manuel, yo estaba tan ilusionada que no calculé que él prometiéndome a mí ese motor y él andaba a pie. Entonces, ¿por qué no lo compraba para él? Bueno. Para que tú veas lo que es el amor.
0: No, los que son los mentirosos. Y lo que es ser inocente, Manuel, o ignorante.
1: Sí.
0: Eso es lo que, el amor es una cosa que es tan grande que no se puede definir, Emanuel.
1: Mira, y en este momento le
0: está diciendo esa palabra
1: persona amigo. Le siento día con nosotros.
0: ¿Eh?
1: Está escuchando el programa, te oye todos los días.
4: Pues salúdalo por ahí.
1: No, ya sabe, ya sabe.
4: ¿Qué te parece?
0: Abinader inaugura conjuntos de obras en la región del Cibao. Eso es lo que necesita el presidente Luis Abinader, que tenga un equipo de comunicación que diga se inauguró tal y tal y tal y tal y tal cosa, como hacían los peledeístas, no imitando a nadie. Por eso era que la popularidad de muchos peledeístas estaba allá en la nube, porque hacían algo y de una vez todito caían como los pavos a decir eso, a decir eso, a decir eso, a decir eso, y se conocían. Pero ahora los equipos de comunicación del PRM están muy flojos, Emanuel, muy flojo, pero muy flojo.
1: Papine, pero todavía hay muchísimos de ellos que están nombrados, y algunos que eran los que más atacaban al PRM ahora son jefes.
0: Pero jefe grande.
1: Sí, para que lo sepa.
0: Y lo más bonito es que hay muchos altos dirigentes que se lo creen, que verdad que son amigos de ellos.
1: Imagínate.
0: Y todo lo mejor, las mejores publicidades se la dan a ellos, todos los mejores regalos, las mejores cosas, porque a esos papaupas es que hay que tener callados, y creen ellos que ellos van a votar por nosotros. Eso no vota, mira, eso votan por lo mismo que ellos han votado, por la oposición.
5: Teniente de la Policía Nacional es hallado muerto en destacamento de Santiago. La víctima fue identificada de manera preliminar como el segundo teniente Duarte. Hay que ver qué le pasó. Un sargento teniente de la policía, no, un segundo teniente de la Policía Nacional fue encontrado muerto en el interior del destacamento del sector de El Ejido, en la zona norte de Santiago, donde presentaba servicio, informaron fuentes policiales. La víctima fue identificada de manera preliminar como el segundo teniente Duarte. De acuerdo con las primeras informaciones ofrecidas por las autoridades, el oficial fue localizado sin signos vitales en el área destinada al descanso del personal dentro del destacamento.
0: Ustedes ven lo que acabamos de decir, que la vida uno no sabe, si a lo mejor cree que tiene tanto poder que es inmortal. Y eso es mentira, señores. No nos dejemos engañar.
5: En cualquier momento estamos ejerciendo un trabajo y no sabemos si nos va a dar un infarto o nos envenena a alguien, o nos mata o nos quita la vida de alguna manera, para que suene más elegante el término empleado. ¿Entendido?
1: Claro.
5: Y que soy dueño de tantas cosas, y que soy el presidente de tal vaina, el dueño de tal empresa, el gerente de tal lado, y ese orgullo estúpido e ignorante que nos envuelve muchas veces, no nos deja pensar un poquito en la realidad de lo pocas cosas que somos.
1: Lo único que usted tiene en la vida es el tiempo que usted vino destinado para vivir en esta tierra. Eso es lo único.
5: Justicia para Darling. Tras el entierro, amigos y familiares continuaron las protestas en Herrera.
0: Aquí hay que buscarle medida a esta vagabundería que tiene la policía en el país. Si no la buscamos, no tenemos nada que buscar en el 28, Manuel, para que lo sepas, usted y el pueblo, y todo el que nos escucha. La Policía Nacional está dando demostraciones, o está dando muestra, que le está haciendo la campaña a la oposición, con ese accionar criminal, horripilante y asqueroso que están teniendo muchos. Muchas veces, Manuel, y amigos oyentes, tú ves que hablan y ponen multa a muchos que andan en vía contraria. Y aquí hay muchos policías que andan en vía contraria porque son ellos los dueños. Y muchos policías también sin casco protector. O sea, sí. Cuando eso es una vergüenza. Y muchos guardias también, que yo lo he visto. Debiera de ser la ley igual para todo el mundo. Y lo primero que deben de poner el ejemplo son los que están para que se cumpla la ley. Gracias a ustedes por dispensarnos su atención por el día de hoy.
5: Estuvimos con ustedes.
1: Manuel Mireles.
5: Y un servidor, Papiné López. Gracias, buenos días.
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Hola, hola, hola, hola. Hola, ¿qué tal? Saludos, hola, buen día. Buen día, Moca, buen día, Cibao, República Dominicana. Bueno, y siempre iniciando este programa, yo envío un gran abrazo a nuestros hermanos y hermanas que nos siguen por allá por los países a través de la magia del internet en tiempo real. Aquí regresamos, inicio de una nueva semana, presentación de este programa esperado. El gobierno bachatero cada día 7 de la mañana por esta estación ideal. 99.5 lunes. Ahora es que comienza la alegría. Lunes 6 de julio. Lunes más pesado que un rodillo. Vale, aquí estaremos compartiendo con ustedes todo el contenido de este programa que tempranito en antena, en tu radio, sigue siendo como el cafecito calientito, como el tececito que arde. Este programa que sigue siendo como el imán, el que se pega y se queda durante una hora, recordando la línea telefónica para que enlacen con nosotros. Ahora es el 809-578-2730. Muy buen día. Ahora es. Aquí estamos y en este momentito les invito, por favor, a que me acompañen en la oración, porque es que no hay manera humana, amigos y amigas, de levantarnos temprano y desarrollar ningún tipo de trabajo, ningún ejercicio, ni una sola tarea que no sea siempre con el poder de nuestro Papá Dios, porque Él es el inmenso, Él es el grande, el que todo lo sabe, el que todo lo puede, el que solo da lo necesario. Por esto que cada día, dando inicio a este programa, siempre te invito a que me acompañe en la oración. Si esté en tu casa, te ruego te acerque a tu radio como testimonio de fe. Si esté en tus labores, sea temprano, por favor, me regala solo un minuto de tu vida. Y si ven el volante, amigo chofer, transporte público privado, mi hermano Rafi Hierro, siempre cubre Santo Domingo, Bonao, La Vega, Santiago. Mi querido amigo, el profesor Porfirio Méndez, el Moreno, de vez en cuando escuche el programa Camino Monte de las Aguas, Santiago. Y ustedes, que tienen como destino final su trabajo, si va guiando en este momento, te pido por favor detenerte un momentito, pararte bien a la derecha para que oremos. Oh, mi Señor Jesús, Padre mío, celestial del cielo, creador del universo, Rey, Reyes, Maestro, Maestro, Señor de señores. Gracias, Papá Dios, porque con tu poder nos permite ver la luz de este nuevo día, de este nuevo amanecer en tu compañía, Señor, parte de tu grandeza. Con mucha fe te pido, mi Dios, derrama estas abundantes bendiciones sobre este edificio, esta emisora, los que laboramos en ella. Mi Señor, siempre te pido por mi familia, para que tú nos sigas fortaleciendo en tu fe, por los enfermos, los que están en los hospitales, en los centros hospitalarios privados, en cada espacio, en cada lugar, Padre mío y Dios mío, donde hay una persona enferma en este momento, te pido estar presente, tocar cada persona enferma, Señor, y sanar toda enfermedad, sin importar la gravedad de ella. Oro y pido cada día por los humildes, por los pobres, los que quizás en este día no tengan en casa un pedazo de pan, mi Señor, para que tú proporciones las vías de los alimentos. Libera este país de todo mal, todo fenómeno, toda tormenta, toda enfermedad. Y guíanos por siempre, inmenso Papá Dios. Amén, amén, amén. A tu nombre, Señor, ya colocamos nuestro artista invitado clásico de cada lunes inicio de semana. Aquí está mi compadre. Una serenata a esta hora. Leonardo Paniagua.

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3: Bueno, muy bien, ya continuamos con todo el contenido de este líder programa. 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La presencia del primer mandatario, el señor presidente de la República, Luis Abinader Corona, en cada rinconcito de la República Dominicana sigue trabajando, seguimos avanzando. 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La Jeffrey manía por tierra siempre, mi hermano Jeffrey, su señora esposa. 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Bueno, aquí estamos con este gobierno bachatero. Temprano estoy saludando a mi hermano Nelson Sánchez. Nelson Pichique y familia, mi hermano Nelson, que no se pierde este programa. Bueno, Nelson, decirle que tiene que enfriarse. Mi querida amiga, mi gran amiga Altagracia, mi gran hermano. Altagracia y Don Joaquín y Doña Altagracia, allí en San Francisco arriba, a esta hora ya tienen listo el pollo que consume la comunidad. Don Joaquín siempre dice: el pollo mío es el más saludable. Y Altagracia dice: el pollo mío, libra por libra, es el más barato de San Francisco arriba.
4: Ahora es.
3: Por allá saludamos a Basilio, a Guillermo, a Agustín y la Negra, el Moreno, Pedro. Mi comandante en jefa, doña Ciara Vázquez, toda la familia, mi querida Josefina. Mi querida Ibelice. Eso se pierde siempre. Gobierno bachatero, a esta hora en tu radio continuamos. Inicio de semana, invitado de honor en este programa. Verdadera serenata tempranito. Leonardo Paniagua.

0: Leonardo Paniagua, nuestro artista de honor, clásico invitado.
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0: No se muevan, ahí estuvo Lady. Bueno, a propósito, debo de contarle a ustedes, debo de informarle que a propósito, como Lady tiene un fans de tanta gente que le sigue, le quiere, Lady estuvo de cumpleaños en el día de ayer, 12 añitos, la locutora chiquita.
2: Se gobierna.
0: Atención a los seguidores y las seguidoras de Lady Esther, la locutora chiquita. En el día de ayer, la negra estuvo de fiesta de cumpleaños. Gracias a Dios, se la pasó súper bien en compañía de ambas familias. Hoy aprovecho para dedicar de manera muy especial el programa a mi querida nieta, la negrilla de Lady.
3: Leo García tendrá.
0: En el día de ayer estuvo de fiesta de cumpleaños.
3: Ahora es.
0: Deseando que el Señor le siga proporcionando salud de larga vida y mucha inteligencia.
3: Ahora es.
0: Mi nietecilla Lady estuvo de cumpleaños en el día de ayer.
3: Oh, Leo García.
0: Continuamos con este programa. No se detiene, es el gobierno. Buen día.
4: Buenos días, muchas felicidades para mi amiguita.
0: Ah, ese Rosa Figueroa. Lady estuvo de cumple ayer, Rosa.
4: Que el Señor me la colme de muchas bendiciones.
0: Ah, muy bien, mil gracias en nombre de ella.
4: Que la cuide. Una niña buena, una niña linda.
0: Amén,
4: no,
0: amén.
4: No la conozco, no, pero algún día la conoceré.
0: Sí, en cualquier momento te la voy a llevar allá a tu casa.
4: Ah, porque pase buen día.
0: Muy bien, gracias en nombre de Lady Rosa por la felicitación.
3: Ahora es que comienza la ley.
0: El gobierno bachatero a esta hora en tu radio. Inicio de semana, lunes clásico. Seguimos.
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0: Bueno, ya continuamos aquí compartiendo con ustedes todo el contenido de este líder programa El Gobierno Bachatero, a nombre siempre del Super Comprés.
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0: 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El gobierno bachatero en tu radio a esta hora de la mañana, el pueblo soberano.
2: Buen día, Leo, buen día, Leo.
0: Adelante.
2: Y buen día a todas las personas que están escuchando el programa.
0: Adelante, capitán.
2: Leo, yo creo, Leo, que este es el mejor gobierno que ha pasado todos los tiempos. Le está faltando algo, Leo.
0: Ajá.
2: Que no sé qué es lo que está pasando. Porque en un gobierno que Luis vio antes de entrar a ser presidente, y ya Luis tiene experiencia, le sobra. ¿Qué es lo que tiene que hacer, Leo? A la policía, en vez de ponerle un general que lo esté comandando el Cibao Central entero, no vamos a dividir esto. En La Vega, el que esté en La Vega tiene un comandante, el que esté en Moca tiene un comandante, y lo que pasa es usted responsable. A ver si estos policías pueden frenar el Leo. Porque oye lo que pasa, Leo. Cuando el general le va una orden a cuatro o a cinco coroneles de que tienen que agarrar tantos motores diarios, tantos presos diarios, entonces los policías tienen que caer de una vez a orden y salir para la calle. Ellos nos preguntan si esa gente es seria o no es serio. Lo maltratan y lo llevan porque tienen que llevarlo fregado. Ahora, cuando el presidente de todo dominicano, que es un hombre serio, un hombre trabajador, tiene que cambiar el AINO, cambiar el AINO, porque la población es toda la masa pobre, está con el presidente, y el presidente tiene que escucharlo. Muchísimas gracias, Leo.
0: Bueno, muy buen día. Siempre reporte importante a este programa de Carlos Juan Santos, el cuadrado, el capitán. Las 7 de la mañana con 36. Bueno, me hizo su reporte temprano mi gran amigo, mi hermano Porfirio Méndez el Moreno, dice Porfirio, me dice Porfirio. Muy buenos días. No, no es de vez en cuando, siempre estamos ahí. Con esa oración tan linda que al despertar y empezar un nuevo día, lo hacemos con fuerza. Que Dios nos proporciona. Gracias, mi estimado Leo García. Feliz inicio de semana. Igual, mi hermano Porfirio Méndez el Moreno, el profesor. Siempre según Porfirio, camino a Santiago de este Monte de las Aguas. En sintonía con el programa, el gobierno bachatero, este programa que sirve. Este programa que sirve hasta para remedio, señores, increíble. Leonardo Paniagua, nuestro invitado de honor. Inicio de semana como un perro. La negrísima de Cecilia, que te mejore muy pronto.

0: 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Leonardo Paniagua, a esta hora de la mañana sonando en tu radio. Buen día. 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
1: Ahora es
0: 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Las 7 de la mañana con 42 minutos, ya continuamos con todo el contenido de este líder gobierno, el gobierno bachatero Leonardo Paniagua. ¡Qué bachata!

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0: échale, qué programa temprano. El gobierno bachatero, naturalmente.
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0: ¡Hey! ¿Qué programa este, señores? ¿Qué programa este? Escúchate clásico de mi compadre.

0: 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Leonardo Paniagua con el casamiento.
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Bueno, el tiempo mío terminó, finaliza por este inicio de semana, por este lunes en la mañana, todo el contenido de este líder programa de esta música. El gobierno bachatero, gracias del alma Leo García, conversó el señor, siempre les bendice de manera poderosa. Se quedan ahí porque en breve viene todo el equipo del programa al día, sean felices.

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0: Bien, buenos días, señores. Aquí estamos en esta mañana de este lunes, inicio de semana de labores, lunes 6 del mes de julio del año 2026. Esperando de que usted haya pasado un buen fin de semana. Un fin de semana bastante caluroso en toda la región del Cibao y el país. Y aquí estamos, como cada día, para compartir esta hora de muchas informaciones. El líder de las mañanas, el matutino al día, está en el aire. Por aquí está el licenciado Fernando Medina, nuestro hermano Leo García, que se mantiene con nosotros. Y quien les habla, Robinson Durán. Estaremos acompañándoles por el resto de la hora, en esta mañana que se torna agradable en toda la República Dominicana y por aquí, por esta parte del país, en la provincia española. Fernando, buen día.
1: Buenos días, Robinson Durán. Buenos días, Leonardo García, cariñosamente Leo, el primo. Y con ellos saludamos a los radioescuchas y darle las gracias a Dios Todopoderoso por la apertura, el inicio de esta semana. Esperamos que sea de buena vibra y que todos los buenos dominicanos y hombres probos y laboriosos comiencen la semana también a sí mismos.
0: Aprovechar y saludar a mi amigo y mi hermano Polo García, el big boy de la radio. Estuve conversando con él en el día de ayer, siempre activo ahí a través de las redes sociales y conectado siempre allá desde su trabajo en Estados Unidos con esta radioestación y con este espacio, el matutino al día. Durante las horas matutinas, dice Lindo Mac, se van a observar o estamos observando algunos incrementos nubosos y algunos chubascos aislados sobre localidades de Santo Domingo, San Pedro de Macorís, también por San Cristóbal, Peravia, Barahona y Pedernales. Para la tarde, producto del calentamiento diurno más una vaguada en los niveles altos de la troposfera, se estarán generando aguaceros locales con tronadas y aisladas ráfagas de viento en Monte Plata, Monseñor Noel, La Vega, Sánchez Ramírez, la provincia Duarte, Santiago Rodríguez, entre otras. Por otro lado, existe concentración moderada de las partículas del polvo sahariano. Por consiguiente, el cielo se tornará cálido, medio grisáceo, aspecto opaco, es lo que informa el Instituto Dominicano de Meteorología, Indomet, que mantiene las recomendaciones de lugar cada día para la población, para que se hidrate bastante, ingiera mucho líquido, preferiblemente agua, y evitar la exposición directa a los rayos solares en el horario comprendido desde las 11 de la mañana y hasta las 4 de la tarde. Así que vamos a adoptar esa medida y evitar inconvenientes. Miren, hoy estaba previsto que las estaciones de combustibles afiliadas a ANADEGA retiraran de su establecimiento comercial los verifones para el paso de las tarjetas para la compra de combustible, como había anunciado. Durante el trayecto del día de ayer, el presidente de ANADEGAS estuvo dando la información, porque mucha gente estuvo a la expectativa sobre esta medida. La Asociación de Detallistas Nacional de Gasolina, ANADEGAS, anunció que a partir de hoy iba a eliminar los lectores de tarjetas de crédito de las estaciones de combustible afiliadas a ese gremio, que tengo entendido que son más de 700 estaciones de combustible. Esto en rechazo a las comisiones que cobran las empresas procesadoras de pago electrónico por las transacciones con esta tarjeta de crédito, que la gran mayoría de los ciudadanos dominicanos utilizamos este plástico para poder comprar y no andar con dinero en efectivo para el consumo de combustible y el consumo de otras bienes y servicios que se programan las familias dominicanas para hacer el pago con esta herramienta electrónica. Esta medida, que repito, abarcará más de 780 estaciones de expendio de combustible a nivel nacional, y según explicó la entidad, busca hacer presión para que se revise el esquema de cobro el cual ellos, como gremios, como dueños de estaciones de combustible, dice que está afectando la sostenibilidad económica de los detallistas. Se habla de que por cada galón de combustible ellos tienen que pagar 7 pesos a esta compañía. Entonces dice que resulta bastante pesada esa carga. Ayer el presidente habló de que iba a acoger la propuesta desarrollada por el presidente o el director de Proconsumidor para mediar en este conflicto. Van a coger esa mediación, que parece indicar que se van a dar reuniones tanto en el día de mañana como el próximo martes para llegar a un entendimiento, que viendo las posiciones de cada parte veo que está muy difícil, porque dice Ana Degas que pagan 7 pesos por cada galón.
1: Wow.
0: ¿Sí? A estas empresas. Entonces ellos quieren que lo fijen, que fijen una tarifa de solo 30 centavos por transacción, al considerar que este mecanismo sería más equitativo para el sector. Entonces hay una disparidad bastante
1: amplia. No, y de mucho dinero.
0: Sí, entonces habría que ver, pero lo importante es que se sienten a la mesa de conversación, de un entendimiento. Ahora dice Ana Degas que si no hay un entendimiento en el día de hoy o en el día de mañana, entonces va a proceder a retirar estos aparatos electrónicos de lectura de tarjeta de crédito de las diferentes estaciones de combustible a nivel nacional. Pero abogamos el entendimiento, porque la verdad es que sería un duro golpe para las familias dominicanas, para todos los dominicanos que utilizamos este pago electrónico para ser efectivo en los diferentes establecimientos comerciales, no solamente en las estaciones de combustible.
1: No, y que ahí le abren una brecha a la delincuencia. Automáticamente los delincuentes identifiquen que ya ese servicio no existe, van a andar al acecho. Por ejemplo, ahí está el caso, por poner un caso ilustrativo, el pollero que ellos ven que tiene una ruta, que anda con un camión cargado de pollo, ellos lo van a chequear y dicen, mira, va a echar combustible, y este tipo anda con la manilla de papelete envuelta en liga. O sea, los tigres son dinámicos y de una vez van a usar sus estrategias delictivas y dolosas, y van a haber muchos atracos, pero también muchas muertes, porque el que se resista a darse quitar el dinero, ¿qué van a hacer? Lo van a matar. O sea, ahora mismo usted puede andar con 1,000,000 pesos, y si anda con en tarjeta, no le pueden quitar, el tipo no hace nada si no tiene la clave y la cédula suya. Entonces, o sea que es una protección a la ciudadanía en ese sentido. De tanto beneficio que tiene ese uno primordial, cuidar la vida a través de evitar un atraco.
0: Mire, hoy se cumple, según las informaciones, un llamado a paralización en Licey al Medio y Canca la Reina.
1: Ya están llegando los efectivos.
0: En la parte baja de la ciudad de Moca. Sí, desde ayer han estado llegando la policía, custodiando el paso en el área de La Paloma, Licey al Medio. Hubo quema de neumáticos anoche, detonación de bombas. Había durante el trayecto del fin de semana
1: calentamiento.
0: No, mucha gente porque se escuchó hablar de huelga en esa parte, pero como que se quedó en el aire. No había un conocimiento de lo que se iba a hacer durante el trayecto de fin de semana. Pero ayer entonces los convocantes estuvieron ratificando este llamado a paralización ahí, tanto el día 6 como el día 7 de este mes de julio, y ahí está. Vamos a darle seguimiento, porque desde anoche nos enviaron fotografías, imágenes, en el caso, repito, de La Paloma, estuvieron quemando neumáticos. Ahora un fuerte dispositivo desde temprano en la mañana está custodiando las vías y garantizando el libre tránsito ahí en el área de Licey al Medio y Canca la Reina. Pendiente a todo lo que suceda ahí en el día de hoy, que yo espero que transcurra de la mejor manera, sin ningún tipo de inconveniente para la ciudadanía en sentido general. Tú sabes que Licey al Medio es muy utilizado por los mocanos para poder conectar con la ciudad de Santiago, y es un tránsito permanente que se da por allí, y espero que las autoridades puedan garantizar el libre tránsito, pero que se ve si se está dando este llamado a paralización de la mejor manera, sin ningún tipo de inconveniente. Mire, por otra parte, ayer lamentablemente hemos tenido varias situaciones que vamos a comentar durante el trayecto del fin de semana. Lamentable, muertes en el país, pero hay que decir que ayer un joven perdió la vida, específicamente la madrugada del día de ayer domingo, tras verse involucrado en un accidente de tránsito que ocurrió en la calle Antonio de la Maza de esta ciudad de Moca. La víctima, lamentablemente por los golpes recibidos, supuestamente una jipeta, fue identificada como Amy Miguel Santana Isiano, de 23 años de edad. Este joven, residente en la comunidad de Quebrada Honda de esta ciudad de Moca, que ayer lloraba la partida de este joven, y de acuerdo con las informaciones preliminares, el joven se desplazaba en su motocicleta cuando fue impactado por un vehículo que supuestamente era conducido por una dama, por una mujer, y debido a la gravedad del impacto, lamentablemente falleció ahí mismo en el lugar del hecho. Las autoridades están investigando la situación, cómo ocurrió este accidente, para establecer responsabilidades. Pero hay, vamos a escuchar lo que dicen los familiares ayer, que estaban ahí en el velatorio de este
2: joven. Yo me enteré esta mañana, fue de lo que le pasó.

0: bicicleta, le chocó y lo tiró al pavimento y lo dejó muerto. No sé hasta dónde llegaron las cosas por ahí, porque como le dije la primera vez, yo no estaba aquí.
1: Bueno, ahí está lo que dijeron los familiares en el día de ayer, que velaban en su residencia en la comunidad de Quebrada Honda a este joven que lamentablemente falleció. Por otra parte, ayer conectó con nosotros, nos hizo saber vía WhatsApp nuestro amigo el profe Isidoro Santos.
2: Le tiran el palo. El
1: sí, póster. Usted sabe que Isidoro Santos, conjuntamente con nosotros, porque Isidoro nos hizo partícipe de un reclamo que venía haciendo la comunidad de Guausí, específicamente en la entrada de Negrito Gómez, para que le retiraran un poste de tendido eléctrico que estaba en malas condiciones, que estaba rumbo a desplomarse, porque supuestamente parece que lo habían chocado, no sé, estaba deteriorado, y desde hace unos meses hacia acá venían reclamando por el temor de que ese poste se desplomara, le cayera encima a un ciudadano, a un vehículo, o creara una situación difícil ahí en esa comunidad. Bueno, ayer Isidoro me envió un video dejando ver de que definitivamente De Norte accedió a retirar el poste del tendido eléctrico unos 3 o 4 meses después de tantos reclamos en la comunidad de Guausí, entrada
3: de Negrito Gómez. Ya el poste de luz que habíamos demandado de la de Norte que lo quitaran, ya fue retirado. Ahí vemos ya solamente el tronquito, ellos vinieron y resolvieron. Le damos las gracias a todos los medios de comunicación que nos apoyaron para que esto fuera posible. Porque que no se maneja con los medios, no consigue nada. Le damos las gracias a Moronta, a La Antigua, Nino La Fama, a Robinson Durán, a De Norte, a todo el que tuvo que ver con que este
2: poste y fue el domingo, por lo menos, en
3: una amenaza pública.
2: Eso va a durar 2 meses sin trabajar.
3: Seguimos trabajando por más y siempre adelante. Y no desmayar para conseguir lo que uno anda buscando en beneficio de la comunidad.
1: Bien, el profe se siente bien porque la verdad eso es un logro de él. Porque, mire, viendo y nosotros que tenemos.
2: Pero va a durar 2 meses sin trabajar, porque como trabajan ayer domingo, va a durar 2 meses sin trabajar esa brigada.
1: Ellos trabajan. Ellos trabajan cuando ellos entienden. Cuando ellos les dan la gana, lo hacen. Pero bueno, 2 meses después, lo importante es que se logró ese objetivo y que se quitó ese peligro que representaba para esa comunidad. Mire, vamos a hacer una pausa. Tenemos el tema del joven lamentablemente fallecido, muerto a mano de un agente policial. Un hecho que ha consternado a la República Dominicana, que ha traído de nuevo al debate la reforma policial, la actitud del ciudadano, del propio agente policial. Una tragedia ocurrida el pasado viernes en la comunidad de Herrera, en la ciudad de Santo Domingo. Cuando regresemos, estaremos tocando este tema. Nos vamos a la pausa. En breve continuamos con mucho más.
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3: Bien, 24 minutos están pasando a las 8 de la mañana. Señores, un hecho, repito, que ha consternado y que ha sido tema obligatorio en el día de hoy en todos los medios. Las redes sociales han estado llenas de videos, de situaciones, de forcejeos, de intervenciones de la policía, mal comportamiento de la ciudadanía y situaciones lamentables, señores, que estos videos están circulando en las redes sociales, lo ve el mundo, sobre todas estas situaciones que se dan en diferentes puntos del país. El pasado fin de semana fue sepultado Darling Mercado Herrera, y ya la gran mayoría del país ha visto el video, ha reaccionado ante esta situación que sucedió en esa comunidad de Herrera, con una intervención policial que yo entiendo que faltó el tacto, faltó el protocolo adecuado para manejar la situación. Y hay que decirlo así, el asesinato de un joven, una persona muy joven, muerta a manos de otro joven. O sea, porque el cabo, era cabo, ¿verdad? El policía actuante. En este caso, una persona joven también, que por los dos lados hay que lamentarlo. Pero yo entiendo que esta, y así lo decía en un video que colgué en mis redes sociales en el día de ayer, ante esta tragedia que ha enlutado la República Dominicana, que mereció que el presidente de la República, en un acto donde estaba el pasado sábado, hiciera una parte para referirse a este tema tan sensible, pero la propia ministra y todos los sectores han estado externando su preocupación ante todas estas situaciones, que hay que decir que no es la primera vez que ocurre esto. Esto viene sucediendo desde hace mucho tiempo en las calles de la República Dominicana. Primero, por el mal comportamiento de la población, por la falta de respeto ante la autoridad, pero también parte de la autoridad que no tiene tacto ante el manejo, que no aplica ese supuesto protocolo que debiera aplicar y que está ahí, que lo tiene la institución policial. Pero este caso yo entiendo que ya no es solo un caso policial, y lo decía ayer en mi participación en las redes sociales, donde grabo algunos cortes de vez en cuando. Esto es un hecho que ha estremecido la conciencia nacional y que vuelve a poner en la mesa, señores, una pregunta que es bastante incómoda. ¿Qué es lo que ha pasado con esta llamada reforma policial? Porque este joven, me imagino que viene de ahí, de la reforma. Porque una persona joven es un cabo.
4: La reforma, tiene más años.
3: Él no ha sido parte de esos nuevos agentes policiales. Agente no,
4: porque el presidente tiene 6 años y para ser cabo tiene que tener 7 a 8 años.
3: Bueno, ¿cuánta tragedia tienen que suceder?
4: Ya él estaba graduado cuando la quimérica utópica reforma estaba en pie. Bueno. Y cabe destacar, Robinson, alimentando lo que usted dice y respetando el criterio de la máxima autoridad del país, que es el señor presidente. El señor presidente, yo le voy a responder la pregunta al público y la inquietud con el artículo 128 de la Constitución Dominicana. ¿Qué establece el artículo 128 de la Constitución Dominicana? Dice que el señor presidente es la autoridad suprema de la administración pública, civil, de la política exterior, de las Fuerzas Armadas y la Policía Nacional. Repito, el señor presidente es la autoridad suprema de las Fuerzas Armadas y la Policía Nacional. Cuando el señor presidente, que él tiene toda su facultad deliberativa y más su investidura, de decirle ese animal en 3 ocasiones, significa que la demás comunidad policial, los 42 mil miembros policiales restantes, también son unos animales. Entonces,
3: estoy de acuerdo contigo porque él lo personalizó.
4: Sí, pero lo personalizó. Escúcheme, eso le manda un mal mensaje al que el policía va a tener miedo de trabajar. O sea, no justifico la muerte bajo ningún concepto.
3: Pero que eso es una cosa. Sí, pero, y el hecho en sí, que es lo que estamos analizando, edificando a la gente, otra cosa.
4: Pero está bien, pero decirle animal a la comunidad que usted dirige y la ministra dirige. Ahora, incluso el señor presidente es economista de profesión. Pero él dijo algún término inadecuado, de que ese asesinato, ni siquiera asesinato llega porque no tiene la condicionante, la adecuación jurídica para ser un asesinato. Entonces, ¿qué sucede? Le está mandando un mensaje directamente al Ministerio Público, tipifícalo como asesinato, porque obviamente ya le hizo el hecho, pero un abogado bueno, ¿qué va a conseguir? 20 años, no lo van a imponer 30 que establece el asesinato. Bueno, o sea, que hasta en eso, pues sí, mucha rabia que usted tenga, muchos piques, usted debe tener coherencia porque usted es el presidente. Además, otra cosa, vamos a suponer, como usted está diciendo, que le haya dicho animal a esos solo miembros. Pero ¿qué sucede? Una gente que no sea muy cuerdo, ahorita va a decir animal a todo el que pase, a todo el proyecto que pase por el frente, va a decir animal, y eso va a generar un acto de violencia que va a matar más gente. Porque lo dijo el presidente, es como que usted está estudiando. Si yo le digo a usted que Duarte nació el 26 de mayo, Andrés Duarte nació el 26 de enero, usted lo cree porque yo soy el profesor. Entonces eso pasaría con la máxima autoridad del Estado. Y él mencionó el famoso Ministerio Público Independiente.
3: Pero, oye, no, estamos saliendo, o sea, estamos sacando el hecho en sí, que es lo que estamos narrando, para irnos a otra parte. Debemos analizar la parte del hecho de lo que sucedió y después caemos en eso, porque entonces estamos dejando atrás el hecho que ha consternado a la nación. Señores, una familia llorando a un menor, a un joven, toda una comunidad, incluso el padre que es un pastor evangélico y el propio menor, que se dice que participaba en esa comunidad evangélica. O sea, una persona que llegó desarmada, porque si tú me dices, bueno, llegó armado, que no representaba en el momento ningún tipo de peligro para ese agente policial o para esa patrulla que estaba ahí. Lo que debemos analizar y ver, señores, es el comportamiento que se da, el trato a la ciudadanía, porque la autoridad policial está para proteger al ciudadano, no para accionar de esa manera, como se accionó. Y usted me dice, porque ahora dice, no, porque fue que se le escapó, que fue sin querer. Hermano, ¿dónde está el protocolo que supuestamente deben tener o aplicar los agentes policiales en las calles de la República Dominicana? Usted sabe que aquí se da una situación y es que por todo quieren llevarse detenido a cualquier ciudadano. en cualquier esquina, porque usted sabe qué es lo que se da en esos cuarteles.
4: Y también se da otra situación.
3: Oye, usted sabe qué es lo que se da. Es llevárselo para allá, aunque usted esté completo, Leo García, para que usted tenga que aplicar esto, vea.
4: El soborno
3: y los cuartos para poder salir de las instituciones, de los cuarteles policiales que tenemos en la República Dominicana, y esa actitud debe de cambiar para evitar situaciones como esta, porque esto es un hecho que ha estremecido la sociedad dominicana, independientemente de lo que diga Farid, independientemente de lo que diga el presidente de la República, que no es lo puntual en este momento. Es tener que cambiar la actitud de los agentes policiales ante el manejo, ante una ciudadanía que muchas veces no tiene el mejor comportamiento, pero se supone que el que está adiestrado y el profesional en esa materia es usted.
4: Pero yo le voy a decir algo,
3: usted sabe que si ese muchacho no hubiera estado grabando ese incidente, hoy estuvieran diciendo que el muchacho vino con un arma larga a entrarle a la policía.
4: Yo le voy a decir algo a usted. Usted sabe, lo que usted dice de comportamiento tiene un 100% de razón. A veces, que no es el caso de este joven, a veces andan buscando un muchacho con una orden de arresto en un barrio y sale la señora con una paila de agua caliente, el señor con un palo de pico, el jovencito con una cuchilla, y enfrentan a la policía. Ahora,
3: pero
4: qué bien.
3: Este no fue el escenario, ni fue el caso.
4: Yo estoy viendo otro ejemplo, pero ahí está el caso particular. Se da una condición. Por ejemplo, mire, el propio director de la policía va a dar un pésame. Señor, usted no tiene que estar por ahí. Digo, él no sabe de eso, en mi centro pasó. Entonces, lo primero que él debe... O sea, también es otra cosa. Ese policía, la policía tiene como 15,000 abogados. ¿Por qué no le pone un abogado a ese policía para que lo defienda, aún haya hecho un hecho bochornoso?
3: Pero que eso es otra cosa.
4: No, pero también hay muchas aristas por ahí. Hay muchas aristas que compartir por ahí.
3: Que las autoridades actuaron rápidamente, hicieron lo que tenían que hacer. No le quedaba más nada sino condenar ese hecho que sucedió y de la forma que sucedió. Además, la policía también actuó de manera puntual, sometiendo y procesando de manera directa para que ese joven policía vaya a la justicia dominicana. No le quedaba de otra.
4: Pero mire el montaje que hicieron. Ya estaba preso. No había que exhibirlo, llevarlo como un borrego amarrado para que todo el mundo vea como que estamos trabajando. Bueno. Otra cosa también negligente. Ahora, ¿tú sabes en qué condenó a los policías? En la negligencia que hubo. Porque el policía, existe un viejo adagio, viejo, que no está en la ley, que dice que el policía da, somete y tranca y da diagnóstico. Entonces, ¿qué debió hacer el policía? Automáticamente lo hirieron, debieron tratar de buscar el 911 o en su defecto yo mismo.
3: No hicieron nada, hermano.
4: Ahí sí lo condeno.
3: Se quedaron como lo mismo que el presidente, como que fue un animal que mataron.
4: Ahí lo condeno. Debieron llevarlo al médico y tratar de salvar la vida.
3: Se
4: porque,
3: quedaron como si hubiera sido un pollo que mataron.
4: Sí, ahí están de acuerdo.
3: Y había un celular encendido ahí.
4: Sí.
3: Ese joven no estuviera grabando como grabó acertadamente esa situación, hoy estuvieran diciendo que fue un intercambio de disparos.
4: Y usted sabe también que queda otra cosa, que tiene harto a la población. Que los propios comandantes de departamento tienen imposición presidencial de que tienen que pasar. Leo, escuche esta, Leo García. Hay que pasar de moca, pasan 2,000 notas diarios y usted va a decir, pues está acabando el mundo. ¿Qué es una nota informativa? Es un informe que se hace de las incidencias.
3: Que se lo quieren llevar preso para los destacamentos, por lo que sea, esté usted completo, no haya usted
4: cometido nada. Robinson,
3: para llevarlo al destacamento, para que usted dé cuarto para soltarlo después. Usted lo ha visto cómo se apandilla, todo eso motorizado. Es buscando gente para que llevárselo preso. Allá entonces saquearlo y quitarle los cuartos.
5: Es verdad.
3: Vámonos con el pueblo. Buen día. Adelante. ¿Quién conecta con nosotros?
5: Qué gracia, coño.
3: Bueno, vámonos aquí con este que se cayó aquella. Adelante, está Jesús aquí hace rato. Buen día, Jesús.
6: Saludos, ¿qué tal? ¿Cómo están
3: bien,
6: ustedes?
3: Bien, adelante.
6: Oye, pero la mesa sí está buena hoy, porque hay un debate encendido. Bueno, fíjense, hoy el tema obligado es la policía y las muertes extrajudiciales. El caso del muchacho de La Vega. No sé, en esta semana si ustedes vieron el revú en Santiago Rodríguez, que una muchacha y su esposo fueron a cambiar un cheque a una cooperativa y hay unos policías que vieron cuando metieron el dinero en el cajón de la pasola. Óigase, le armaron el revú y cogieron al muchacho y le dieron que bailó. A la muchacha, a la esposa, le rociaron gas pimienta. Ese es otro revú. Ahora el problema de la cañada de Guajimía de Herrera cuando matan a Darling Mercado Herrera. Pero el caso no estriba ahí, que esto se convirtió en una gran manifestación antigubernamental. Eso es lo que hay que tener cuidado.
3: Que este lecho, todo le pega al gobierno.
6: Sí, sí, ahí fue que el presidente se le prendieron las orejas. Porque yo mismo no digo otra cosa. Eso fue un acontecimiento.
3: Es que aquí se están ganando una millonada para tratar de reformar esa policía. Entonces, para que uno venga y dañe todo ese esfuerzo que se está realizando.
6: Bueno, lo que hay que hacer es, como se hace en educación, una evaluación al desempeño.
3: Bueno.
6: Y aquel que no esté en condiciones para eso, sáquelo de ahí.
3: Bueno, pues gracias Jesús, que tenemos toda la línea llena. Vámonos con la línea fija. Buen día, adelante. ¿Quién conecta con nosotros? Buen día.
5: Saludos, muy buenos días, Robinson Durán. Muy buenos días, Fernando Medina. Y muy buenos días.
4: Adelante, Marino.
3: Adelante, Marino. Marino, tienes que moverte porque no se está escuchando bien.
5: ¿Aló?
3: Sí, ahí esos adelante.
5: Los animales, cuando los tiran a la calle, salen con el cuchillo en la boca a buscar cuarto por donde quiera. Entonces, toda la culpa va al presidente. ¿Entendido? También es lo mismo que la MEI. Esas son dos instituciones que están desestabilizando al gobierno, el acto de gobierno.
3: Bueno.
5: Porque nada más falta que ellos entren al palacio y saquen a nuestro gobierno, esos animales.
3: Bueno.
5: Porque ya estamos hartos de oír que la policía, que la reforma, que esto y que lo otro. Que la reforma y que busquen esos muchachos de academia, que son peloteros, que son capacitados, y que lo enganchen a la policía. Porque tienen mejor educación que esos animales que ponen ahí. Que lo saquen ya todito.
3: Bien.
5: Ya estamos hartos de
3: eso. Gracias, Marino, por conectar con nosotros. Pues continuamos. Buen día, adelante.
7: Buen día, Robinson.
3: Hey, ¿cómo le va? ¿Estamos bien por aquí de usted? Amén, amén.
7: El profe de este lado, Robinson.
3: Adelante, profe, bienvenido.
7: No, Robinson, gracias a Dios, primero a Dios, luego los medios de comunicación y a todo el que estuvo involucrado. Ya nos retiraron el puesto de luz que se estaba cayendo.
3: Okay.
7: Aquí en el de Cristo Gómez, sí. Que vino una brigada. Oye, pero yo llamaba diario a Santiago. Todos los días.
3: Lo resolvieron porque se cansaron que tú llamaras todos los días.
7: Lo último le dije, mire, ya no me hagan más preguntas. Ya yo me sabía el número de reclamación, el número de contrato, el número de teléfono. Vea, ¿cómo lo va a ir a la computadora? Que le va a salir.
4: Profe, ¿y le dieron una indemnización por los minutos que usted gastó?
7: No. Eso no, porque tú sabes que uno hace las cosas por la comunidad.
4: No es una chanza.
7: Y no, yo no sé que sí. Y nada, Robinson, y le agradecemos infinitamente a tu programa, que siempre nos tiene los micrófonos abiertos para nosotros demandar lo que necesitamos para nuestra comunidad. Y le hacemos un llamado a todas las comunidades que se mantengan unidos. A mí me dijo alguien que como yo solo llamando he conseguido tantas cosas para esa entrada. Yo le dije, no, porque yo persevero. Yo llamo, yo toco puertas. ¿Tú me entiendes? Y soy medio un poquito insistente cuando necesito algo para la comunidad. Yo no tengo que ver con bandería política. Tú nunca me vas a escuchar a mí mencionando cosas políticas en los medios de comunicación. Yo me manejo de esa manera. Y así como yo demandaba de que vinieran a poner el poste, pues también debo darle las gracias a los medios de comunicación, debo darle las gracias del norte, porque aunque ellos están para eso, pero nos sentimos agradecidos en el buen sentido de la palabra. Muchísimas gracias, mi hermano, y buen día, y somos tuyos.
3: Bueno, muy bien, pues gracias a usted, Isidoro, por conectar con nosotros. Y qué bueno si nosotros hablábamos de ese tema al principio en este espacio, porque nos sentimos muy bien que gracias a Dios después de 2 meses le dieron respuesta a esta demanda de esa comunidad que estaba demandando el retiro de ese poste del tendido eléctrico.
4: Robinson, como dicen los muchachos jóvenes de barrio, otro bobo para el Estado Dominicano, por decirlo así. Dice, clínicas privadas evalúan suspender servicio de las principales ARS. ¿Y qué sucede? Bueno, el gobierno va a tener que apretarse bien los pantalones y darle mayor fiscalización y control a los hospitales, porque de una forma u otra, en algún lugar, tendrán que recurrir, o sea, ir la persona para buscar lo que es un mandamiento constitucional, que es el derecho a la salud. Entonces, las clínicas evalúan suspender algunos servicios de lo que es las diferentes ARS. Eso es preocupante.
3: Sí, tienen una reunión, tengo entendido, para tomar la decisión de suspender esos servicios, las clínicas privadas, a las ARS. Ellos están alegando el poco porcentaje de recursos económicos que están recibiendo de estas ARS.
4: No, lo más extraño, por ejemplo, Senasa, si un contrato de una entidad debe llevar todas las mismas cláusulas, por ejemplo, la clínica Robinson Durán cobra 1,000 pesos, la clínica Leo García cobra 1,500, la clínica Fernando Medina cobra 1,300. Entonces deben ponerse de acuerdo en los pagos y en los desembolsos, porque se supone que si es una institución lineal, o sea, una sola institución, no puede tener diferentes contratos. O sea, no entiendo por qué. Y usted va a un médico y le dice, un ejemplo, ah, no, el seguro le cubre 500 pesos. Ah, no, pero yo cobro sin seguro 3,500. O con el seguro yo cobro 2,000 pesos. O sea, es un asunto no de evaluación, sino que cada clínica debería tener un médico fiscalizador por el Estado para que vean esas incidencias que cometen, esas aberraciones que cometen con el usuario. Porque lamentablemente el caso. Usted va a un ejemplo, ah, no, que esa operación no la cubre. Ah, que esta pierna sí y esta no. Mire el caso de Tony, mi hermano, cuando tuvo la incidencia de las dos piernas. Oiga, Leo, la misma caída, la misma rotura. Una pierna salió por 125 y la otra la cubrió seguro, porque seguro Senasa dijo, no, cubre una sí y una no. O sea, que
3: yo... Porque uno, no eran de él las dos piernas.
4: Parece que no eran de él, parece que era una pierna apretada y una alquilada y una de él.
3: Mire, tengo muchas llamadas aquí, muchos mensajes, pero yo quiero antes darle paso a otra llamada. Y volver atrás al tema de Darling Mercado, que como decíamos, esto ha conmocionado todo el país. Pero, señores, es natural que los líderes políticos opinen y exijan justicia en casos como este. Pero en lo que yo no voy a estar nunca de acuerdo y lo que no debe ocurrir es que el dolor de una familia sea utilizado como un recurso de campaña o como una oportunidad para obtener ventajas políticas. Las víctimas merecen respeto. No que su imagen o su historia sea parte de una estrategia partidaria. La justicia no tiene color político. Si de verdad queremos honrar la memoria de ese joven, el debate debe centrarse en evitar que hechos como este vuelvan a ocurrir y no en sacar provecho electoral a una tragedia que ha conmocionado el país. Escuchó, profesor Leonel Fernández, que no sé si usted lo vio ayer, utilizar la fotografía de este joven en un acto político que estuvo desarrollando en el día de ayer. Así no, profesor, así no. Leonel, no lo lleve a un escenario político esta tragedia que ha conmocionado la República Dominicana. Me dio mucha pena ver a Leonel Fernández en esa posición en el día de ayer, trayendo la imagen por los moños de este joven, de esta tragedia, para presentarlo en una actividad política que estuvo desarrollando en el día de ayer. Tengo a Mauri, que hace rato está en la línea telefónica. Buen día a Mauri, bienvenido.
8: Buen día, Dios les bendiga, señores, a todos por ahí. Fernando por ahí, Robinson y Leonardo.
3: Leonardo está por aquí, sí.
8: Sí, mi saludo para ustedes. Qué bueno, micrófono abierto, tiene mucha demanda. El teléfono no se la va a dejar. No,
3: nosotros vamos a hacer un micrófono abierto extendido un día de esto, desde las 7 hasta las 9.
8: Me alegra mucho lo suyo, que por lo menos, no sé con los demás colegas suyos, Robinson. Usted dice que usted y Leo trabajan en hermandad, y qué bueno.
3: Siempre, siempre.
8: La unión hace la fuerza, siempre y cuando no haya mala fe por algunas de las partes. Un poquito rapidito, que el viernes se nos fue la señal, señores. Yo estaba por la capital ayer, por el aeropuerto. Ay, ay, ay. Señores, yo decía el viernes, pero se fue la señal. Los haitianos hay que llevarlo a la zona rural. Hay que ir a la zona rural, no, eso también. Sí. Ahí se trabaja, pero hay que gastar para eso. Y ese beneficio el gobierno lo saca. Pero para más de abajo, los haitianos son negocios. No tanto para el de arriba, el director y demás gente de arriba, porque eso tiene su comida segura y su cuarto seguro. El de abajo, no, el que lo anda recogiendo. Yo decía, allá en la Palma de Robles, en Río San Juan, tienen un adorno en adelante, en las aceras, en los cuarteles, con los mofles. Pero sigan haciendo lo demás, igual que está Morí. Sí. Tanto a ese y tanto a aquel. Sí, y le dan una caballa al que sale a coger, que es el que coge y se mata. Señor, los combustibles. Los choferes dicen que los combustibles suben. Ok, los lubricantes. Lo que hay que hacer es buscar el más barato. Mi vehículo, Robinson, ahora, yo fui y le di el mantenimiento de aceite, banda y esas cosas. Usted tiene muchos roces con eso. Y eché unos combustibles que el vendedor me lo presentó y me dijo, vamos a probar este. Si no te sale, no me lo compre más. Y el más económico que él me dio, que es una marca nueva, porque la marca tradicional es el precio, Robinson, la marca es lo que es caro, ¿usted me entiende? El que eché de otra marca me hizo el trabajo, Robinson, igualito, y las bandas me duraron igual.
9: ¿Qué es entonces, eso?
8: Vámonos por lo más barato, ¿verdad? Y dejemos que el que vende más caro, que lo guarde ahí y lo ponga de maniquí en su tienda. Así mismo, por ejemplo, la canela, Robinson. Usted que ha ido al supermercado, y me dijese que va a comprar, y Leo también, y Fernando. El sobrecito de canela en el supermercado vale 20 pesos. Coja y compre media libra de canela que le vale 100 y llene por lo menos 10 sobrecitos, que son entonces 200 cañones. ¿Me entiendes ya lo que le digo? ¿Mm? Vamos
3: buscando enterique el peso.
8: Entericar el peso, que la defensa siempre es permitida para todo el mundo ante los tribunales, siempre y cuando usted no perjudique a nadie. Por otra parte, las medicinas, haga lo mismo. Váyase a la opción esta vez, si no hay ley esta vez, se va para la farmacia privada. Y, señores, los canillitos de los semáforos. ¿Usted se acuerda de los canillitos de los semáforos, Robin?
3: Sí, sí.
8: Sí. Cuando ellos le venden la escobilla a usted, la escobilla del vidrio, del limpia vidrio, ellos cogen, la entran en la funda, le pasan un paño húmedo, la entran en la funda nueva, y a usted no sabe si ha puesto una nueva o es usada, porque esa, ellos me la venden a mí entonces, después que se la quitan a usted, Robin. Lo mismo que era con las gomas usadas que se vendían una vez en los semáforos. Yo estaba en una gomera, vi un canillita que fue y sacó dos gomas de la rumba, de la que estaba torcida, le dio dos tablazos con un palo, la enderezó, le pasó un baño húmedo y fue a venderla por 10 más a la esquina del semáforo.
4: La balanceó.
3: A palo la balanceó.
8: Sí. Bueno. Sí. Señores, la circunvalación norte en Santo Domingo es como la de aquí de Santiago. Hay varias opciones, obvio. Usted sale a la Jacobo Magruta, sale a la autopista a las Américas. Hay varias opciones. Hay que pagar dos peajes, pero es el estrés de cruzar Santo Domingo, Robinson, desde los Alcarrizos hasta llegar al kilómetro 9. Es el estrés que hay. Yo mejor echo los 300 pesos más de gasolina y pago los peajes. Por otra parte, la DGC trabaja allá en Santo Domingo, Robinson.
3: Yo salí ahí trabajan, ahí trabajan.
8: Y en un semáforo a las 7, una persona que el semáforo estaba en verde para él, en la Máximo Gómez, los de la Kennedy estaban en rojo cuando se bloqueó el semáforo en la Máximo Gómez, frente a la Torre Popular, que usted sabe dónde queda eso allá, al lado del Centro Olímpico, que yo ando en la capital un poquito también. Ahí mismo él mandó a parar el de la Máximo Gómez, teniendo el semáforo en verde, y él le dijo, hermano, eso es falta de seguridad, el bloquear la avenida. Ni le dijo que era esta, eso es falta de seguridad, y vamos a dejar a pasar el que tiene preferencia, al que se le pueda dar la preferencia, porque el semáforo es rojo, para que fluya. Y el fármaco de los Robinson, ahí entra mucho dinero. Por cierto, escúchame que le voy a robar este minuto, pero es muy importante. El director del fármaco Colón, el director, el gobernador, que así que se le dice, está desde el primer gobierno de Abinader. Él es un muchacho joven, él entró de 30 años de edad y ya tiene 36. Eso es bueno. Pero ¿qué pasa? Tiene que darle una limpiadita más afuera a Ornato, una condicionalita más, porque lo veo muy abandonado. Bien. Los brazos de hierro, Robinson, lo veo colgado, uno en el suelo y otro arriba.
3: Muy
8: y
3: bien,
8: ahí entra, pues, sí, la entrada está a 200 toletes, entonces vamos a ponerle atención.
3: Bien. Muy bien, gracias a ti, amable señores. Bajaron los combustibles del 4 al 10 de julio. Hay que decir que el ministerio dispuso que la gasolina premium se venda a 338 pesos por galón. Bajaron 5 pesos y 3 pesos la gasolina regular y la gasolina premium. Los demás combustibles se quedaron prácticamente igual. Pero hoy se habla de un reajuste en el transporte, en los precios del pasaje de muchos gremios de transporte en Santiago y en la ciudad capital. Nos vamos a la pausa, en breve continuamos, no se muevan.
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3: Final, me dicen, me informan que está todo tranquilo, normal, en Licey al medio. Canca la Reina, o sea, con todo en tranquilidad, la policía es un fuerte dispositivo policial que está garantizando el tránsito. La mayoría de los establecimientos comerciales sí están cerrados, disturbios anoche y en la madrugada, pero ahora está todo tranquilo y que el tránsito está fluyendo, es la última información que tenemos. Señores, terminamos por el día de hoy, misión cumplida. Ustedes, gracias por haber estado con nosotros. Mañana estará este equipo aquí de nuevo en el desarrollo del líder de las mañanas, el matutino al día. Feliz resto del día para todos.
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0: Buenos días, amigas y amigos. Una vez más, la oportunidad que usted tiene para decir las cosas tal cual la piensa. Sin barreras, sin dañar a nadie, porque para eso estamos nosotros y no lo hacemos. Sin barrera, hoy lunes 6 de julio del año 2026. Inicio de la semana laboral. Un día que luce fresco, agradable en la mañana. Vamos a esperar que más tarde salga el sol con la fuerza y virulencia acostumbrada.
1: Buenos días, señor.
0: Para esta fecha, realmente. Buenos días, Sin Barrera es suyo.
1: Sin Barrera, José Luis de Santiago.
0: Dale.
1: Aquí la gente no está bien con el pasaje que aumentó hoy. Le subieron 5 pesos.
0: El precio del pasaje. Ahorita veremos ahí mucha gente atacando al gobierno. Toda esa vaina mala se le pegan a los gobiernos. Realmente, gracias, José Luis. Imagínate tú cómo la ciudadanía, entre tantas dificultades, tantos problemas económicos, sociales, de toda la naturaleza que hay, le vienen con un aumento de 5 pesos. Usted dice, bueno, 5 pesos no es nada, pero cuando usted monta, sube 6 pasajeros, ya está hablando de 30 pesos. Realmente. Y vendrán otros aumentos. Un aumento trae otros. Realmente, nosotros no estamos de acuerdo, naturalmente, con esos aumentos, pero los transportistas saben perfectamente lo que están haciendo y por qué lo están haciendo. Vamos a ver muchas cosas de aquí en adelante, producto de la situación del 2028, que habrá de presentarse en el 2028, el proceso electoral. Y a propósito de elecciones y proceso electoral, esta mañana estaba escuchando al secretario general del Partido de la Liberación Dominicana y planteó situaciones que yo no la entiendo. Me imagino que él la entenderá, Charlie Mariotti, porque es el secretario general del partido, fue aspirante a la presidencia hasta que Danilo planteó la necesidad de Gonzalo como aspirante y que éste aceptara. Realmente. Entonces declinó Charlie Mariotti a favor de Gonzalo y claro, él prefiere estar bien con Danilo, que es la persona que prácticamente le regaló la Secretaría General del partido. Ahora, si usted recuerda a ese mismo Gonzalo, precandidato hablando, analizando situaciones, olvidándose de cosas, diciendo una cosa por otra. Y yo cuando me refiero a Gonzalo, al penco, que ahora dice que ya no es penco. Entonces, lo que digo es, pero bueno, si a este hombre hasta el nombre y apellido se le olvidaba en los discursos, con la problemática que ha venido atravesando, sometido a la justicia dominicana, que aunque fue favorecido por un no al lugar, por un juez, fue apelada esa sentencia por la Procuraduría General de la República. Y ahí está el caso. Pero él está en campaña política. El Partido de la Liberación Dominicana tendrá su candidato y ese va a ser. Gústele o no le guste a la gente de Abel Martínez, Margarita, Francisco Javier García, Francisco Domínguez, todos los Francisco habido y por haber que son candidatos y los no Francisco del PLD. El que tiene el apoyo de Danilo Medina es el Penco, es Gonzalo. Ahora, ¿por qué Gonzalo? Desde el 2020 yo dije que a Danilo no le interesaba ganar las elecciones. Y no le interesaba ganar las elecciones, decíamos, porque corría el riesgo de perder el liderazgo en el mismo, ya que se estila que los presidentes de la República asumen el liderazgo en los partidos políticos a raíz de las facilidades que otorgan, de la posición que ocupa. Y a Danilo no le interesaba ser suplantado ni sustituido en ese sentido. Y ahí surge la figura de ese hombre que hasta para abrir la boca y hablar le da problemas. Le da problemas todavía. O podría ser que Gonzalo representa tan poca cosa, y me disculpan los peledeístas que siguen esa corriente, que en cualquier momento Danilo pueda manillarle y decirle: tiene que renunciar, declinar tus aspiraciones, tu candidatura, para negociar entonces. Puede ser también. Porque el Partido de la Liberación Dominicana, independientemente de lo que dicen que tiene el PRM un 30%, ese 30%, lo único que garantiza de ser cierto, y no lo creo, el PRM tiene que tener de un 35 a un 42%, aún con todas las dificultades que se ha vivido en República Dominicana, producto a factores exógenos, factores externos realmente. Y eso no lo puede discutir nadie. Es un axioma. Axioma que no permite discusión. Sectores, situaciones que se han presentado que nada, en nada han sido provocados por República Dominicana, nos han afectado. Le cayó en un periodo sumamente difícil, malo diría yo, la presidencia a Luis Abinader, que han hecho muchos esfuerzos, realmente muchos esfuerzos, para que República Dominicana no se vea tan afectada como otros países latinoamericanos y más allá de Latinoamérica. Ahora, como que parece de juguete, como que parece mentira, como que estamos en 24 de...

0: nervios le traicionan. Se le olvidan las cosas. Y ese es el candidato a presentarlo por un partido con aspiraciones de ganar las elecciones en segunda vuelta. Porque no podemos hablar de que el PLD va a ganar en primera vuelta. Aquí se habla de primera vuelta con el PRM. Y aunque muy difícil, podría ser convertido en un fenómeno político que la figura de Leonel no se lo va a permitir a la Fuerza del Pueblo. Pero bien, si se convierte en un fenómeno político la Fuerza del Pueblo y su candidato Leonel Fernández, entonces podrían ganar en primera vuelta. Ahora, yo pregunto, ¿puede Leonel Fernández, ya con la experiencia de Estado, la figura política de este, convertirse, que el pueblo dominicano lo convierta en un fenómeno político parecido a Hipólito Mejía en el año 2000? No, no hay ninguna posibilidad, porque Leonel Fernández es una realidad política en República Dominicana, esté usted de acuerdo con él o no. Ahora, lo que sí pueden convertirse en un fenómeno político después de que ya sean declarados, ya sea declarado el candidato, son los del PRM, porque por primera vez se van a presentar a una contienda electoral. Se va a presentar como candidato, que puede ser David Collado, es el que más cerca está, puede ser Winston Arnold, puede ser Carolina Mejía, que para mí es la que está en segundo lugar, y a partir de ahí, David, Carolina, entonces vendrían Wellington Arnold Bisonó y los demás que están aspirando, que ya algunos deberían de ir quitándose esa aspiración de encima, esa ropa, y apoyando a algunos de los tres que mencioné: David Collado, Carolina Mejía o Wellington Arnold Bisonó. En el mismo orden, yo no vine aquí a hablar mentiras. Que yo esté o no esté con uno, no importa, porque con alguno estoy. Buenos días, Sin Barrera es suyo, Manuel.
1: ¿Cómo está mi buen amigo Nelson Peña? ¿Cómo
0: estás? Muy bien, gracias a Dios.
1: Mira, antes de hablar un chin de política, hay que felicitar a los atletas que están compitiendo en atletismo en los Juegos Panamericanos, que están haciendo un excelente trabajo. Han ganado muchos competidores ahí en Medellín, Colombia, que es los juegos de atletismo panamericano. Y saludar también a la selección de baloncesto a nivel nacional de aquí de Moca, que hoy van a jugar con Nicaragua. Los Estados Unidos le ganaron 82-81 el otro día. Qué gran partido está realizando nuestra selección de baloncesto. Y mira, hablando de política, hay que saludar sinceramente al Partido Revolucionario Moderno, porque toda la semana están haciendo encuentros. Y ayer hicieron un encuentro para aumentar la dirigencia del Comité Ejecutivo Nacional. Han aumentado los miembros. Eso me está gustando, que el partido está trabajando para ganar. Y saludar a nuestro senador Carlos Gómez, que fue con nuestro presidente Luis Abinader en nueve obras que nuestro presidente iba en tres provincias del Cibao, y nuestro senador Carlos Gómez parece que le quiere dirle algo a nuestro presidente Luis Abinader para trabajar aquí en Moca. Algunas obras que van a realizar nuestro senador Carlos Gómez. Estaba hablando con nuestro presidente Luis Abinader, ayer estaba en Santiago Rodríguez. Nuestro presidente, nuestro senador Carlos Gómez, siempre preocupado por Moca y por el país. Muchas

0: gracias.
1: Fíjate, esas son de las cosas por las que yo planteo y seguiré planteando que en la provincia de Espaillat se hace necesario que surja un movimiento, que surjan personas, como se le llamaba anteriormente, honorables, para que procuren no una unidad monolítica entre los equipos políticos del licenciado Andrés Bautista García y Carlos Gómez Rafa Santos. Yo no quiero sacar a Rafa Santos cuando se habla del equipo político de Carlos Gómez, aunque se siente poco, está en muy bajo perfil el ingeniero Santos, realmente. Inclusive a su gente se le ve muy de cerca con Carlos Gómez. Pero vamos a dejar las cosas que fluyan como van. Ahora, son dos figuras, Andrés Bautista García y Carlos Gómez, que están muy de cerca con el presidente de la República. Naturalmente, Andrés Bautista García tiene la ventaja de que es un líder nacional del Partido Revolucionario Moderno. Está en una posición sumamente importante el Ministerio Administrativo de la Presidencia, pero Carlos Gómez también tiene su cosita aquí en la provincia de Espaillat y en el país, porque goza de la consideración de la gran mayoría de senadores de la República Dominicana, tanto del partido de gobierno como de la oposición. Es decir, que en la medida que los dos puedan encontrar esos puntos de coincidencias, podría establecer un equilibrio y la provincia de Espaillat y el país serían los más beneficiados, porque se le está viendo mucho, muy de cerca, muy cerca a Carlos Gómez del presidente. Y para ir a esos eventos hay que recibir la invitación del presidente. Si el presidente no lo invita, no lo dejan acercar. Si usted va, no lo dejan acercar al presidente. Eso no, tampoco podemos obviarlo. Es decir, que son dos murallas que tenemos, que la provincia solo sale ganando con ellos. Por eso yo apelo a los honorables dentro del PRM que puedan, no tengo nombres ni apellido, los honorables, los que pueden llegarle a los dos para buscar punto de entendimiento, y se fortalecería más el partido aquí en la provincia. Buenos días, Sin Barrera es suyo. Bueno, después. Que vuelva a marcarse, si así lo entiende. Hoy es el Día Mundial de las Zoonosis. En el Día Mundial de las Zoonosis, recordamos la importancia de proteger la salud de las personas, los animales y el ambiente como una sola responsabilidad compartida. Las zoonosis son enfermedades que pueden transmitirse entre animales y seres humanos, por lo que la prevención, la vacunación responsable, la higiene, el cuidado veterinario y la educación comunitaria son herramientas esenciales para reducir riesgos y construir comunidades más saludables. Cada acción de cuidado hacia nuestras mascotas, animales de producción y fauna silvestre contribuyen a prevenir enfermedades y a fortalecer el bienestar colectivo. Esta fecha también nos invita a valorar el enfoque de una sola salud, que reconoce la estrecha relación entre la salud humana, animal y ambiental. Promover el respeto por los animales, mantener entornos limpios, acudir a los controles médicos y veterinarios, y apoyar campañas de vacunación y concienciación son pasos fundamentales para un futuro más seguro. Cuidar a los animales es cuidar a nuestras familias, a nuestras comunidades y al planeta que todos compartíamos. Hoy es el Día Mundial de la Zoonosis. Si es que ya lo saben, lo escucharon por aquí, tranquilito. Y vamos a la azotea.
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0: con el permiso de Moy Genao, voy a aprovechar mi espacio sin barrera para expresar mi sufrimiento ayer. A pesar de que Brasil y México jugaron muy bien, sobre todo México, perdieron mis dos equipos de ayer. América se va quedando sin representaciones. Nos queda Argentina. No recuerdo si nos queda alguien más en el Mundial de Fútbol. Y Argentina podría ser campeón. Nunca he simpatizado por Argentina, pero yo soy regionalista hasta la muerte. Yo quiero que si solo queda Argentina, tengo que chequear eso, ahorita en la Peña Deportiva hablaré de eso, que Argentina sea campeón. Brasil jugó muy bien, pero perdió. El deporte no hay que jugar a la perfección para perder o ganar. Usted puede jugar muy bien y viene un equipo que no jugó bien y le gana. Ayer México jugó alrededor de 15 o 20 minutos que el equipo de Inglaterra le entregó el balón en el área que le correspondía a México. Con 10 jugadores le pusieron el cerco a defender todo el mundazo. 9 defensores y el arquero, es decir, 10. Y México hizo de todo, tiró de todas partes, pero no cayó el gol. Y perdimos. Juegos que muy bien merecía ganar Brasil y bien merecía ganar México. Y por eso fue mi sufrimiento. Quiero expresar mis condolencias a todos los parientes y amigos de Viva. Viva fue un muchacho que se crió junto con nosotros en el Play Don Bosco. Ya adulto se fue a residir a New York. Desde allá colaboraba con las fundaciones que hacían llegar recursos, materiales, instrumentos para ponerlo al servicio de los necesitados en nuestro pueblo. Y como para morir solo hay que estar vivo, a Viva vino de vacaciones a República Dominicana, a su pueblo de Moca. Fue varias veces, casi diario, al Play Don Bosco, porque ahí fue que prácticamente creció. Viva se despidió de todos y sus familiares cercanos lo llevaron al aeropuerto para irse a Nueva York a seguir viviendo, a seguir trabajando con la esperanza de que ya hoy reiniciaba las labores, terminadas sus vacaciones en la empresa, en la institución donde laboraba. Sin embargo, después de ser chequeado en el aeropuerto, migración y todo, a Viva le dio un infarto y colapsó. Le traicionó su corazón. Todo bien, hasta que le dio un apretón en el brazo a una de sus primas y ahí mismo partió para siempre. hacia lo desconocido, hacia el encuentro, decimos los que tenemos fe, hacia el encuentro del Señor con el Señor. Aviva, solo nos queda pedirle al Todopoderoso que lo haya acogido a su lado y que descanse para siempre. Hay un tema que lo voy a retomar. El señor empresario, presidente del Consejo de Desarrollo, creo que tiene otro nombre, ¿verdad? Juan López, pero es el Consejo de Desarrollo. Licenciado Eride Jiménez me envió una comunicación la semana pasada donde se ponía a la disposición y proponía para que se creara una coordinación para captar algunos recursos y enviarlo a Venezuela, al hermano pueblo venezolano. Parece mentira que yo tenga conocimiento, no me he enterado de ninguna institución que haya hecho caso, ni que siquiera se haya solidarizado con el pueblo venezolano más allá de la palabra. Es posible, y es lo que molesta en cierta forma, que si hubiera ocurrido este terremoto, esta catástrofe, bajo las riendas del poder con Chávez o con Maduro, muchos ya estuvieran creando estamentos institucionales para captar recursos. Pero se trata, para uno, de un país que ya entró en la democracia, otros no ha entrado en la democracia, otros que el control lo tienen los Estados Unidos. En fin, es Venezuela y son seres humanos. El señor Eride Jiménez, junto con sus amigos empresarios de Juan López y otras latitudes, sigue esperando por la creación de algún estamento institucional en condiciones de captar recursos, por lo menos que hagan saber dónde se puede enviar cualquier tipo de recurso para que sea enviado, sea entregado al pueblo venezolano. Y yo pregunto, ¿dónde están los venezolanos y venezolanas que habitan en República Dominicana? ¿Dónde están? Pero ya lo saben, nosotros agradecemos enormemente a Eride Jiménez y a los demás empresarios que le apoyan en esta gestión. Mañana, si Dios lo permite, volveremos a escucharnos. Y voy a tocar un tema porque me dijeron que Eride Jiménez está muy cerca, aunque él no quería involucrarse en política, pero que está muy cerca de Andrés Bautista García, me dijeron. No sé si es verdad. Mañana tocaré ese tema, si Dios lo permite. Por hoy he terminado, le dejo en la gratísima compañía de Moy Henao y las deportivas de Moy en Sin Barrera. Bye bye.
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0: Buenos días a cada uno de ustedes que están con nosotros, como siempre, a través de los 99.5 FM de Radio Ideal en Moca, República Dominicana, y a través de las redes sociales, nuestro Facebook Live, José Ramón Genao. Aquí estamos con todos ustedes. Ya el sábado fue una fecha histórica para nosotros porque este espacio deportivo llegó a su 21º aniversario. Así que estamos celebrando nuestro 21 aniversario con cada uno de ustedes. Y agradecimientos a Papá Dios por ese gran acontecimiento y a cada uno de ustedes que siempre han mantenido su apoyo para este espacio deportivo. 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Gracias a cada uno de ustedes que están con nosotros. Roberto Núñez, desde la ciudad de New York, me dice felicidades en tu aniversario del programa, y también felicidades a nuestro hermano Tom Vázquez, que está hoy de fiesta de cumpleaños. Gracias también a Anastasio López, quien está por ahí por la ciudad de New York también. Gracias a ustedes por estar con nosotros, agradeciendo, repetimos, su contacto durante estos 21 años, que hay muchos que están todavía durante todo el tiempo que iniciamos. Otros pues se han ido a la casa del padre, muchos de ellos, y muchos continúan apoyando este espacio deportivo. Muchas empresas importantes han cruzado por este espacio deportivo, que lamentablemente con mucho esfuerzo pues hemos podido continuar. En todos los caminos aparecen los clavitos para ver si uno se pincha y no da un paso más. Pero nosotros, a pesar de habernos pinchado las plantas de los pies, muchas veces aquí estamos con todos ustedes. Y a Papá Dios, que eso es lo máximo que tenemos en nuestras vidas. Esta es la principal agradecimiento que tenemos que dar al Todopoderoso. Gracias a ustedes por estar con nosotros. Muchas informaciones en este fin de semana, pero antes, como terminaba Nelson su programa Sin Barreras, hablando de un gran amigo, un gran hermano, y qué lamentable, yo tenía 17 años que no le veía. Nos encontramos por ahí por la calle hace unos 6-7 días en sus vacaciones en su pueblo, que lo vio nacer, y nos referimos a José Francisco Noble Viva, quien lamentablemente, intentando retornar a Estados Unidos, unirse con sus hijas, viajaba junto a su esposa, pero lamentablemente el destino lo quiso así. En espera de abordar el vuelo de las 7 de la mañana el pasado domingo, pues lamentablemente el sábado en la mañana, vamos a rectificar, el sábado en la mañana, lamentablemente sufrió un infarto fulminante. Así que Viva, sabemos que tú estás en un lugar especial, porque fuiste una persona bastante humilde, gente de pueblo, gente de buena familia, que fuiste formado en una de las principales instituciones como el Centro Juvenil Don Bosco. Así que paz al alma de José Francisco Noble Viva, y nuestras condolencias a todas sus familiares, sus hermanos, Tata, Adriana, Pedrito, Cecilio, los demás primos que son muchos en esa familia. Así que el eterno descanso para nuestro hermano José Francisco, noble, cariñosamente viva. Vámonos de inmediato entonces con las informaciones que tenemos para todos ustedes en torno al béisbol de Grandes Ligas. Jornada completa en el día de ayer, donde el conjunto de los Mets se llevaron a los Bravos de Atlanta 10 carreras por 9. El conjunto de los Piratas derrotó a los Nacionales de Washington 11 carreras por 5. Cincinnati 3 carreras por 2 a Baltimore. Minnesota a los Yankees 6 carreras por 1. El conjunto de los Medias Blancas se llevó a los Guardianes de Cleveland 7 carreras por 6. El conjunto de los Reales de Kansas City 5 carreras por 2 a Filadelfia. Los Tigres de Detroit 6 carreras por 3 al combinado de Texas. En otros partidos, Houston 2-0 se llevó a Rays de Tampa, Colorado 7 carreras por 6 a San Francisco. El conjunto de Milwaukee pues se llevó 3 carreras por 2 a Arizona. Miami a los Atléticos 9 carreras por 8. Los Marineros de Seattle 4 por 0 dispusieron de Toronto. San Diego 5, los Dodgers 2, y el combinado de Boston finalmente 7 carreras por 5 a los angelinos de Los Ángeles y Anaheim. Quiero felicitar también a nuestro hermano, nuestro colega Juan Pablo Lizardo desde Manhattan, que hace contacto con nosotros a través de las redes sociales. Ya son 21 años, Cóndor, que cumplimos con este espacio deportivo a través de esta radio ideal, y en los últimos años con la tecnología pues estamos a través de este medio Facebook Live. José Ramón Genao, vamos a ver entonces la ofensiva de los dominicanos ayer en todos estos partidos. Willy Castro conectó de 1-1, Gary Sánchez de 3-1 con una anotada, Ketel Marte de 4-1, Esteury Ruiz de 3-1 con una anotada, al igual que Víctor Robles también de 3-1 anotó una, Tioca Hernández de 3-0 con una anotada, Miguel Andújar se fue de 3-0, Juan Soto de 4-2 con una anotada, 2 empujadas, Malviento de 2-0, al igual que Jorge Mateo, Emmanuel Valdés en blanco en 5 turnos, Emmanuel Rodríguez de 4-1, Luis García Jr. se ha destapado. Qué clase de bateo de Luis García Jr. de 5-2, 2 anotadas, 2 empujadas, su cuadrangular número 19, José Tena de 3-2, Samuel Vasallo de 1-0, en blanco en 3 turnos ayer, Leody Taveras al igual que Neolvi Marte de 4-0, Eli de la Cruz al igual que Jason Domínguez de 1-0, Rosario, Austin Wells de 3-1, José Fermín de 3-0, Ezequiel Durán conectó su séptimo cuadrangular en 4 turnos con una anotada, una empujada, Junior Caminero por fin se fue en blanco porque este hombre está causando mucho furor a los lanzadores contrarios. De 3-0 ayer, Rafael Devers conectó su cuadrangular número 18 en total de 5-2 con 2 anotadas, 2 empujadas, fueron 2 cuadrangulares de Rafael Devers, su número 17 y 18. William Adames de 4-1 con 2 anotadas. Gerardo Perdomo de 5-3 anotó una. Otto López también, que continúa bateando roles con el conjunto de los Marlins, de 4-3, 2 anotadas, 3 empujadas, cuadrangular número 9. Gerardo Perdomo de 5-3 con una anotada. Vladimir Guerrero Jr. de 3-1. Fernando Tatis Jr. de 5-3. Con una anotada, una empujada, Manny Machado conectó su cuadrangular número 18 en 2 turnos oficiales. Con 2 anotadas, una empujada, Luis Campizano de 2-1 con una anotada. Los lanzadores nuestros, Oscar Brazo, Van lanzó un tercio de entrada, le castigaron con 4 indiscutibles, 5 carreras. Concedió un boleto que se convirtió también en carrera con un ponche. Gregory Soto ganó su quinto de la temporada, tiene 2 derrotas, lanzó 2 entradas, un hit, una carrera, un boleto, 2 ponches. Denis Santana, una entrada de un indiscutible. Camilo Doval, un tercio de entrada, 2 y 2 carreras, un boleto, un ponche. Amner Uribe, 1 y 2 tercios de entrada, un boleto con un ponche. Luis Medina lanzó una entrada, un hit, 2 boletos, un ponche. Y también Eury Pérez, tremenda salida, no sé por qué los sacaron del partido. En 7 entradas llevaba 8 ponches, sin más nada, sin base por bola, sin carrera, y logró su victoria número 5 con 6 derrotas. Para hoy continúa reducida la actividad, donde Filadelfia estará frente a Kansas City a partir de las 2:10. El dominicano Christopher Sánchez por los Phillies. Yankees Tampa Bay 6:40, a las 6:45 Houston Washington. Mets Atlanta a las 7:15, duelo de dominicanos. Freddy Peralta por los Mets. Por el conjunto de Atlanta, Reinaldo López a las 7:45. Milwaukee San Luis Arizona San Diego. También Toronto San Francisco a las 9:45. Colorado Sawyers a las 10:10 en torno. También a Junior Caminero el pasado sábado. Continúa haciendo historia, ya que llegó a 11 cuadrangulares en 11 partidos. Así que se convierte en el primer jugador del Kyle Schwarber. Lo logró en el 2021. Fue su cuadrangular número 26 de la presente temporada en su primer turno al bate ante el conjunto de los Astros de Houston. Y el lanzador Hunter Brown, de 437 pies, fue este batazo y salió a una velocidad de 107.5 millas por hora. También 5 dominicanos ya son electos para participar en el juego de estrellas, 3 como titulares, 2 lanzadores. Y ahí tenemos el caso del inicialista Vladimir Guerrero, que dice que no participará, pero ganó oficialmente para defender la inicial, ya que tiene que recobrar de una pequeña lesión. También en la extensalista, Junior Caminero fue, y en la Liga Nacional también tenemos que Juan Soto, el lanzador, Christopher Sánchez, como también Johan Durán, estarán en el staff de la Liga Nacional. Inició la Liga de Verano de República Dominicana el viernes. Los granjeros picaron delante a 7-4 ante los mangueros. También en otro partido, los capitanes, franquicia nueva, derrotó 10-5 a los arroceros. Los reales se llevaron 3-1 a los atléticos. También el sábado, los granjeros, segunda victoria, 4-0 ante los bravos, mientras que el conjunto de los mangueros derrotó 10-0 a los mineros. Y en 10 entradas, los bravos, 5-4 al conjunto de los mangueros. También otros partidos que fueron celebrados: los mineros 2, granjeros 3, también los arroceros 7, atlético 2. Las posiciones de este primer fin de semana: granjeros reales con 3-0, capitanes con 2-1, bravo 1-1, arroceros mangueros con 1-2, mineros con 0-2, atlético con 0-3. Por los atléticos, el manager Juan Rosario fue sanciado. En el Mundial de Fútbol, al conjunto de Canadá 0, mineros 3, mientras que Paraguay 0, Francia 1, Brasil 1, Noruega 0, México 2, 3, Inglaterra. Así que esos son los partidos en el día de ayer, donde Noruega fue que venció al combinado de Brasil en esta oportunidad, 2-1. Portugal, España a las 3 de la tarde, Estados Unidos, Bélgica a las 8. Ya el viernes se jugó el primer partido de la ventana FIFA, donde Estados Unidos derrotó 82-81 a República Dominicana. Hoy será el segundo encuentro, donde Nicaragua, Dominicana. Y mañana inicia la gran final, Liga Nacional de Baloncesto. Los metros versus los gigantes. A ustedes las gracias por estar con nosotros. Moca Reyes te envía saludos. Emmanuel también, Judith Abreu. Así que gracias a usted, Emmanuel, en la coordinación, conducción, producción. Muy bien, feliz resto del
1: día. 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
1: Es mejor para convivir.
0: 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Las 10:14, Radio Ideal.

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0: La superestrella Fran Reyes. Vuelve, mi amor. Esta es Radio Ideal.
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0: 10:33 es la hora. Tremendo, Fran Reyes.
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presentado este tema, Dime Papá, de Braulio García, presentado por Niño Almanzar. En la doctora Guerrero, el que más barato vende es el ingeniero. 10:43, la mujer de mi vida, Rafael.

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0: los oyentes del país, del mundo, finaliza este Radio Ideal. Tu espacio, el mañanero musical. Recuerden hoy, a las 5 de la tarde, la hora del príncipe Fran Reyes. A las 4, grandes éxitos, 1:30 de la tarde, Esteban Gomprés y proyección informativa en breve, la hora caliente de Rafael Antigua. Yo soy Emmanuel Mireles. Bendiciones en breve, Rafael Antigua. Y lo que viene es grande. Recuerda, la vida es un segundo.
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0: Buen día, ¿cómo están ustedes? Les saluda Rafael Antiguo, espero que bien. Hoy es un día maravilloso en República Dominicana. Contamos a 6 de julio y la verdad, ahora sí que estamos a mitad del año y unos días. Vayamos preparando el ambiente. Porque definitivamente a partir del próximo mes entramos en la víspera de Navidad. Ya casi casi la gente, óigame, esto es un asunto que llega rápido. Después que pasa julio, viene agosto, ya se va el verano y ahí entramos en otra cosa. Los dominicanos siempre ocupados en procura de tener un objetivo pendiente. Hoy quiero referirme a un primer tema que es algo que diríamos se hizo un poco interesante en las redes sociales luego de que subiéramos un reportaje. Uno de nuestros seguidores nos ha enviado unas imágenes y la puede conseguir ahí en Instagram Rafael Antigua 3 y en Facebook como Rafael Antigua. ¿De qué se trata? Los espacios públicos han estado siendo ocupados al granel por algunos empresarios, ciudadanos que no tienen una conciencia muy clara o no han adquirido el conocimiento según la ley que regula y controla el derecho de esos espacios que no son más que del peatón. El peatón tiene derecho a caminar por las franjas blancas que están en los cruces de calle. Ni un solo conductor que yo sepa hasta este momento, y pueden estarme desmintiendo y que estén escuchando el programa, escasamente respeta esto. Otro es, usted tiene derecho a defender su acera libre de obstáculo porque es la ley 63-07 que manda a que eso es su pertenencia. Lo único que tiene una persona de a pie que va a caminar por la ciudad para moverse en la acera, porque si usted anda a pie no puede ocupar la calle, porque ahí al conductor se le puede multar. Fíjese cómo es el asunto. Si yo estoy ocupando la calle por donde usted tiene que transitar como conductor, usted puede demandarme si tiene un accidente. Siempre y cuando yo no esté caminando cuando se me dé el paso por la franja blanca. Vamos al punto. El video que ha estado siendo comentado es sobre el parqueo del frente de uno de los más importantes centros de salud de aquí. Uno de los pioneros, legendarios, que ha dado un servicio increíble a la población, donde incluso han nacido los hijos de las últimas 4 décadas de ciudadanos de aquí. Cuidado si los 50 o 60. Estoy hablando del frente del Centro Médico Guadalupe, una de las clínicas más experimentadas que tenemos aquí. ¿Pero qué ha estado pasando? El parqueo que tenían los pacientes, visitadora médico y las personas que visitan este centro de salud se le quitó. El centro médico y su administración de un momento a otro pues le quitó el parqueo del frente. ¿Y qué hizo? Lo cercó y lo privatizó para cobrar 100 pesos mínimo por parqueo de una hora. Te dura menos de una hora, 15, 20 minutos, 100 billetes. No importa que usted vaya a darle un servicio que beneficie a ese centro de salud. No está mal. Ahora, hubiese sido mejor que el Centro Médico Guadalupe construya un parqueo público y que cobre por esto como hacen las mayoría de las clínicas del país, pero no. El parqueíto que estaba en el frente, el Centro Médico Guadalupe se lo quitó a la gente que le beneficia. Pero la ciudad se queda callada. El ayuntamiento calladito con la boquita cerrada. Y los medios de comunicación también. Pero aquí está la hora caliente. Pasamos el reportaje con los conos encima de la, del espacio por donde debe caminar el peatón al frente del Centro Médico Guadalupe. Una hilera de conos para que nadie moleste los vehículos que van a parquearse ahí, siempre y cuando puedan pagar. Pero de por Dios, regálenle algo al pueblo que tanto beneficio le ha beneficiado. Este pueblo le ha dado bastante beneficio a mis hermanos y amigos del Centro Médico Guadalupe. ¿Por qué ese parqueíto había que quitárselo al pueblo? Es el primer punto. Y después le quitan la acera también, para que la gente no camine. Cuando al otro extremo de la calle también hay otro parqueo, y es la mitad de la callecita principal que les están dejando a la gente. Caramba, yo creo que debemos ponerlo de acuerdo. Y como ciudad, colaborar cada uno de nosotros en la medida en que podamos. El Centro Médico no pierde nada si abre ese parqueíto del frente y se lo regala a la gente que va a visitarle a una consulta donde los médicos, a comprar en una farmacia grande, la más grande farmacia que tienen ahí, y que nosotros somos clientes, y el cliente de esa farmacia no tiene ni un solo parqueo gratis. Entonces, la apetencia de dinero nada más, todo es por paga. Cuando más allá hay un parqueo que construyó el Centro Médico y que se paga por entrar y salir, yo estoy muy de acuerdo porque se lo construyeron para eso. Un parqueo que hay que pagar y yo voy y lo pago. Y hay un espacio para los médicos que también lo tienen reservado y yo estoy muy de acuerdo. Ahora, el parqueíto del frente, que el Centro Médico se lo quitó a su gente, a la gente que le consume, eso parte el alma. Estamos proponiendo al Ayuntamiento Municipal. Atención a Edward, ¿cómo que se llama Edward qué? Edward, bueno, Edward García. Edward, mi amigo Edward García, tanto que ponen candado, tanto que supervisan, tanto que vigila, eso debe estar abierto hoy mismo y vamos a dar seguimiento. Hoy mismo deben abrir ese parqueíto a la gente y si no lo abren vamos a quitarle los conos rojos y que la gente entre como acostumbraba a desmontar los pacientes o la gente que va al Centro Médico Guadalupe por la callecita donde se entra hasta la puerta y sale por la calle Sánchez. Nosotros sí estamos pendientes de la municipalidad y estamos pendientes de lo que le duele al bolsillo de la gente y de las atrocidades económicas que se cometen aquí en contra del pueblo. Está dicho y espero que se resuelva. El ayuntamiento debe poner dos letreros grandes ahí frente al Centro Médico, donde diga que nadie puede desmontar pasajeros en la acera y que den la vuelta por dentro. Y además, al Centro Médico reiteramos, denle algo al pueblo. Abran eso para que la gente se pare ahí a desmontar los pacientes como antes y a visitar esa clínica que es de todos nosotros y que tanto beneficio le ha dado al pueblo.
1: Rafael Antigua, se te olvida algo muy importante. El parqueo que está en el frente, el primero que ellos...
0: Es privado, es de ellos.
1: Tiene un letrero que dice, no somos responsables a lo que se le pueda perder a su vehículo. Entonces, usted no va a tener tranquilidad.
0: Bueno.
1: Anda como enfermo, entra al centro médico. Ah, pero yo dejo un maletín ahí. Ese maletín no está cuidado ahí.
0: No,
1: según
0: no,
1: el letrero.
0: No hay seguridad. Pero eso tiene cámaras. Entonces, hay algún tipo de responsabilidad tú tienes que tener donde te estoy pagando el dinero mío.
1: Exactamente.
0: Volvemos en breve.

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0: Ahora iniciamos orientación financiera en la hora caliente. Y aquí tenemos el experto, Sancho Fernández, bienvenido.
1: Bienvenido, gracias, gracias.
0: ¿Cómo se siente hoy?
1: Hoy muy bien, gracias.
0: ¿Y cuál es el tema que tenemos para la audiencia?
1: Bien, hoy tenemos un tema a nombre de Coprospera, que tiene que ver cuáles son esas indicaciones.

0: familia o persona está en una situación como esta, está en un serio peligro de debacle financiera. Es como un barco sin timón en un mar tempestuoso.
1: O sea, se me acabaron los cuartos casi en la tercera parte del mes.
0: O antes.
1: ¿A qué acudo? Vamos arriba.
0: Seguimos. La segunda, cuando la quincena desaparece tan rápido como llegó. Eso pasa mucho en los zonafranqueros.
1: ¿Y qué fue lo que se me hizo los cuartos?
0: Que cobran los viernes y ya el sábado no tienen nada. Cuando cometemos el error de enredarnos con varios compromisos financieros al mismo tiempo, estamos irremediablemente orientando un alto porcentaje de nuestros ingresos al pago de cuotas. O sea, estoy sobreendeudado. Por lo que luego debo deducir nuestros gastos comunes prácticamente muy pronto en el mes. Ya. Nos quedamos, obviamente, sin liquidez. Cuando pasa esto, la quincena se nos va como arena entre las manos. Esto es muy peligroso, pues la falta de liquidez nos puede llevar a la desesperación y tomar más dinero prestado, generalmente a tasas estratosféricas.
1: Ahí es que nos enredamos.
0: Otro indicio es cuando se hacen pagos mínimos a la tarjeta de crédito, que es lo que le gusta a los bancos.
1: Ah, bueno, yo me pongo al día, supuestamente.
0: Te pones al día, pero la deuda continúa.
1: Pagando lo mínimo.
0: Pagando lo mínimo, pero obviamente la deuda no se reduce en nada y se sigue, obviamente, acumulando. Esto como un tatatemán.
1: Ay.
0: Entonces, las personas con poca educación financiera y malos hábitos de consumo hacen un mal uso de la tarjeta de crédito y con el tiempo la explotan. Cuando, como no llevan un presupuesto y sus compras son motivadas más por la emoción que por la razón, y cuando llenan toda su capacidad de consumo, no tienen más remedio que recurrir al pago mínimo exigido para evitar ir a legal. Realizar pagos mínimos a la tarjeta de crédito es como tratar de apagar un fuego con un vaso de agua.
1: ¡Ay! ¿Escucharon bien?
0: 4. Cuando se posponen pagos para la siguiente quincena, se parece al otro. Las personas que están sobreendeudadas hasta los tuétanos nunca llegan a completar sus compromisos mensuales, por lo que se ven en la necesidad de postergar pagos para la próxima quincena. Esto provoca un problema de acumulación de compromisos y por lo tanto deben recurrir a más deuda y más deuda para compensar, lo que se convierte en un círculo vicioso de sobreendeudamiento y obviamente que esto provoca desasosiego y
1: sí, todo tipo de cosas. Mucho estrés.
0: Cuando se evaden constantemente a los cobradores, ese es otro síntoma de que usted está al borde del colapso financiero. Este es un síntoma inequívoco de que una persona está al tope de deudas. Esto nos recuerda mucho al personaje de Don Ramón de la serie televisiva El Chavo del Ocho, donde evadía constantemente al señor Barriga para el pago de la renta.
1: Ah,
0: pues sí. Hay muchas personas con problemas de sobreendeudamiento que oran como Don Ramón y recurren a una serie de argucias para evitar, obviamente.
1: Y la deuda sigue ahí y creciendo.
0: Y muchas veces generando intereses, lo que se convierte en una bomba de tiempo.
1: Sí.
0: Penúltima, la regalía pascual ya está comprometida.
1: Hay
0: personas que llegan al colmo de comprometer su doble sueldo. Ya para esta época, para agosto, para septiembre, ya tienen el doble sueldo comprometido.
1: Bendito Dios.
0: Es muy triste tomar esta decisión que solo desnuda nuestras miserias y un comportamiento tóxico desde el punto de vista financiero. Debe ser muy frustrante no poder disfrutar de la Navidad por, obviamente, saldar deuda financiera y quedarse sin un chele. No hay regalo para los hijos, no hay Navidad, no hay nada. Y por último, que creo que es como una consecuencia de todas las que hemos hablado, es no poder dormir, no poder conciliar el sueño.
1: Le quita el sueño la deuda.
0: Claro.
1: Los problemas financieros.
0: Sí, las personas con serios problemas financieros y que están atormentadas por el cúmulo de deudas, difícilmente pueden conciliar el sueño. Es muy probable que estas personas estén atravesando por un proceso de depresión, por lo que se recomienda la asistencia de profesionales. Para salir de un lío financiero, el primer paso es estar consciente de la situación.
1: Eso es como una enfermedad.
0: Es una enfermedad financiera y se trata.
1: Se trata.
0: Y desear un giro a la situación, para lo cual es prudente buscar un buen asesor financiero.
1: Entonces, ¿dónde puedo yo tratar esta enfermedad financiera?
0: Entonces, para eso existen las cooperativas de ahorro y crédito, sobre todo como Coprospera, que tiene un equipo de oficiales de negocio, de servicio al cliente, que les va a orientar que les va a ayudar para que precisamente no caigan en este tipo de situaciones.

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1: Bueno, muchísimas gracias a usted. Por razones de que tengo muchos temas puntuales que tratar, vamos a dejarlo hasta acá.
0: Ok.
1: Y le agradezco, como siempre, su presencia. Hoy esperamos que la gente haya reflexionado en el tema para que no se deje asfixiar, enfermar con esta enfermedad tan peligrosa que es endeudarse. Yo conozco gente que, bueno, ya lo que hacen es que hacen un préstamo a otro interés más caro para pagar otro que tienen ya, que los está asfixiando.
0: Y es un círculo vicioso que no termina.
1: Y que se acostumbran a esto y andan corriendo.
0: Así mismo.
1: Agachado. Bueno, muchísimas gracias. Seguimos.

0: Bueno, pues seguimos. Muchas llamadas, señores. Hay que denunciar las cosas con responsabilidad sin dañar los sectores abiertos. Dice alguien aquí, pero tú eres amigo de esa gente. Sí, por eso es que se los estoy diciendo. Eso me refiero al tema anterior. Si yo dejara de decir las cosas porque son amigos míos, yo cerrara este programa, cerrara la televisión, cerrara las redes sociales y, bueno, me dedicara a otra cosa. Puede ser, qué sé yo, agricultora, me gusta la agricultura. Yo puedo ser maestro de escuela. Sugiéranme algo. Porque si no es hablando con ética, sin dañar a los sectores envueltos y sugiriendo cosas a favor de que tengamos una más eficiente convivencia, yo no puedo, porque no puedo renunciar al principio de comunicar con responsabilidad. Y es verdad, hay que dejarle, lo reitero, devuélvanle algo al pueblo. Devuélvanle algo al pueblo. Porque las clínicas privadas también son empresas. Eso no es una empresa igual que otra cualquiera. Y a nadie le están condonando las cuentas. Eso ahí te va, se interna, paga, se consulta, paga. Y eso es todo. Entonces las empresas deben facilitar a los clientes, vamos a poner a los pacientes como clientes, y que este mensaje vaya para todas las clínicas, que la mayoría no tienen parqueo. Dígame, faciliten las cosas. Vamos a organizarnos. Ahí donde está el parqueo frente, se puede hacer un parqueo de tres niveles también, si quisiera. Pero ya, ese no es el tema. Está dicho y esta es la hora caliente. Agradezco sobremanera al párroco y a los amigos que nos estuvieron acompañando ayer en la Eucaristía de los 30 años del programa Moca por Fuera y por Dentro. Estuve también compartiendo con un grupo de amigos y amigas que estuvieron en la iglesia. Agradecer sobremanera al Poli por el bizcocho que me envió y agradecer a nuestro equipo de trabajo porque ha estado al pendiente de todo. Gracias y vamos rumbo a los 31 ya. Buen día. Vamos a ver quién me habla, por favor. Adelante, estamos al aire, la hora caliente.
1: Buenos días, Rafael. Buenos días, Manuel. Darling de este lado.
0: Buen día, Darling.
1: Eso que usted dice sobre ese parqueo, eso tiene toda la razón. Eso es la calle ahí.
0: Bueno, ¿eso es la calle?
1: En la calle. Y eso no le da derecho que usted tenga una casa. No le da derecho que usted tenga que cerrar el frente.
0: Para nada.
1: Si a usted le da la gana poner una jardinera encima de la acera porque es el frente de su casa, ¿usted tiene la potestad de hacerlo? No.
0: No.
1: Y por otro lado, la antigua, quiero tratar un tema sobre una denuncia que escuché en un medio de comunicación en Santiago. Es sobre la tarjeta Solidaridad, sobre el bono luz que le dan a la persona. Son 650 pesos, tengo entendido. Entonces la señora estaba, una señora mayor ya, estaba reclamando de que ella no le llega la factura a esa cantidad que le dan, porque es una señora mayor, vive sola. Y ella aproximadamente lo consume son 400 pesos de luz. Entonces ella dice que porque los 2,5 que le quedan no se lo acumulan para el próximo mes. Entonces ella dice que si Edenorte reporta el consumo de los 6,5 completo o reporta solo lo que cobró. Gracias.
0: Oh, aumentaron el pasaje también. Porque aunque no mucho, en la mayoría de las rutas ya le subieron.
2: Desde Santiago.
0: Diga.
3: Muy buen día, Rafael. Muy buenos días, Emmanuel. Señores, yo solo tengo compromiso con la coherencia y la objetividad. Los parqueos de los bancos y de los centros comerciales, supermercados y demás establecimientos siempre han dicho tradicionalmente: no somos responsables de los artículos o pérdidas a lo interno del vehículo. Usted, a lo interno del vehículo, no lo externo, no lo de afuera. Porque yo puedo decir que yo dejé en mi vehículo $500,000 y no lo encontré dentro del vehículo cuando regresé. Yo dejé mi arma de fuego dentro del vehículo, pero cuando regresé no la encontré. Si su vehículo no está saqueado, ¿verdad? Saqueado, forzado en el algo popular, yo entiendo que los establecimientos no pueden hacerse responsables de lo que usted deje dentro del vehículo. En los bancos, cuando las empresas transportistas van transportando su valija de un banco a otro, de una empresa a otra, de una entidad, sucursales, entiéndase, las empresas transportistas no son responsables de dinero en efectivo que haya dentro de las valijas, que dicho sea de paso, son cerradas con candados, o de los documentos que se extravíen dentro de las valijas o que no lleguen, porque son valijas cerradas con candados. Dos cosas iguales, desde estrategias, desde logísticas diferentes.
0: Gracias por el aporte, muy buen aporte. En República Dominicana hay que tener claro que la ley 6317 tiene todo lo que usted quiere, desea saber, está ahí, porque esa ley está vigente. Y tanto el artículo que, por ejemplo, el 210, el 241, 217, 251, sería importante que usted lo lea. Vamos a pasar a esta llamada. Dígame usted ahora.
4: Hello. Buen día.
0: Buen día. Acaba de llegar el colega Tony Genao acá, sí. Una autoridad de la comunicación de este pueblo. Buen día.
4: Sí, para diferir con el señor que llamó, porque... En realidad, si le roban algo dentro del vehículo, no lo reclaman. Pero cuando se pierde un carro, como se ha pedido en Moca, en Yumo, en Centro Médico, no le van a responder tampoco.
0: Así no responden, de ninguna manera responden.
4: No, pues claro, la paso buen día.
0: Pero lo que decíamos en principio, el Centro Médico le quitó el único parqueíto que tenía la gente en el frente, en el mismo frente, en la puerta. Lo que hacía la gente era que entraba, desmontaba el paciente y se iba, o lo esperaba a que consulte. Bueno, el que llegaba primero tomaba los 10 parqueitos que habían ahí. Ellos también no hay. Se movió uno entre el otro. Pero ahora lo cerraron, lo privatizaron y mínimo hasta 15, 20 minutos que usted se pare, hay que pagar $100. Y lo peor, pusieron una hislera de conos mamey en la acera para que nadie pase por ahí. Y al otro extremo de la calle hay un parqueo. Es una brechita de calle que dejaron cuando se puede entrar hacia la puerta del Centro Médico y, como antes, dejar los pacientes en la puerta. Eso es lo que tienen que hacer. Dejar que entren hacia la puerta y salga por la Sánchez y abrirle ese parqueíto al pueblo, a sus clientes, a los pacientes, porque algo hay que darle al pueblo. Buen día, Tony. Tony, ¿está aquí? ¿Quiere decir algo? Sí, porque si viene un locutor a mi programa de la talla de Tony Genao, hay que venir. Algo nuevo me trajo. Buen día, Tony.
5: No, Lanti, mira, iba cruzando por el parque, cerca, el frente de la emisora. Digo, Polanti, está ahí. Sí. Déjame subir a saludarlo.
0: Eso hace un amigo.
5: Además que este fin de semana, como ha estado celebrando los 30 años de tu programa de televisión, yo que pasé por eso ya también y sé el trabajo que nos da cada día producir un programa de televisión, que es más fácil que el de radio. Nosotros estamos aquí como dos tigueritos, ¿eh? Sí. Uno viene aquí en pantaloncito corto, uno viene cómodo, uno viene con un celular en la mano.
0: Yo con un suéter.
5: Además, la gente no le para en televisión si te ven con un celular leyendo, ya de esto no sabe nada. Ay. Sin embargo, aquí no lo sabemos todo, gracias a Dios, porque la radio nos permite eso. Entonces yo dije, déjame subir donde la tiene pronto a celular y me topo con Manuel también allá de aquel lado. Creo que está celebrando 40 y pico de años también en este medio.
0: Tú conoces a Manuel hace mucho tiempo. Fácil.
5: Entonces nosotros nos metimos en este lío para no conseguir nada. Porque debimos ser ingenieros o arquitectos o médicos y ya tuviéramos cuarto, fuéramos ricos.
0: Fíjate, Tony.
5: Y más poniendo parqueo frente a la vaina, porque yo esta semana, yo que voy para la farmacia, a comprar algo.
0: La misma farmacia, porque debe tener un parqueo, ¿verdad?
5: Claro. Yo voy a llamar a Antonio ahorita, ahora que tú estás haciendo el comentario. Sí, yo voy a llamar a Antonio también ahorita, que es mi amigo. Y yo creo que el tipo me va a quitar los conos porque me conoce. No, el tipo me quita los conos. Yo entro, me parqueo y me pasa un ticket.
0: Sí, tú vas a comprar en la farmacia de ellos.
5: Sí, yo iba a comprar para la farmacia, entonces yo pagué 100 pesos de parqueo.
0: Sí, y así, yo digo que...
5: si que hay... son, ahí no son más de 10 parqueos.
0: 10 parqueitos.
5: No quiero que sean 10.
0: Pero que el no centro médico... Fíjese, colega, el Centro Médico Guadalupe tiene al frente un parqueo.
5: Sí.
0: Y yo entro y pago porque es un parqueo para esto.
5: Claro, como ahora toda esa... la clínica de Santiago que los tienen, está bien.
0: Ese pedacito de parqueo que ellos privatizaron al frente es una miseria.
5: No, es una miseria.
0: Es una miseria.
5: Una miseria.
0: Decirlo claro.
5: Antonio.
0: No, no.
5: Antonio Roja, te estamos llamando por aquí, Antonio.
0: Tony,
5: ¿y por qué no llamamos a Antonio al aire? ¿Tú no te atreves?
0: Lo que pasa es que lo estoy
5: ¿tú
0: llamando.
5: ¿Tú no te atreves?
0: Yo lo estuve llamando y no toma el teléfono.
5: A mí me lo coge.
0: No, déjame ver.
5: A mí me lo coge, Antonio.
0: Déjame insistir, porque
5: Antonio es mío.
0: Parece que está ocupado.
5: Antonio, y vamos a llevar la... Vamos a coger esa llamada, porque hay alguien ahí adelante.
0: Hola, recíbeme esa llamada, Tony Genao.
5: Hola, buenos días, hola.
6: Muy buenos días, Tony Genao, Rafael Antigua, y lo hizo de este lado. Con la fundación referente de Rafael Antigua, ¿cómo es que se llama?
0: Palanca.
6: Mire, la calle... Presidente Vázquez y Antonio Lamasa tienen que rediseñarla, ponerle vara o barra en el centro para que pase un carrito apenas y darle la acera al peatón, puesto que las casas tienen un parqueo desde el mismo contén, tienen su escalera, o sea, poste de luz y todo. Rediseñen, pídenselo a su síndico de Moca que planifiquen que la calle Antonio Lamasa, casi desde la misma farmacia, y presidente Vázquez y Antonio Lamasa se centren en el centro para que pase un carrito semi peatonal para que eso pueda funcionar, puesto que no hay acera. Es calle todo.
5: Antigua, sí, la Antigua se ha tirado encima.
0: Antonio Genao.
5: Una tremenda campaña. ¿La conseguiste el hombre?
0: Aquí tenemos a Antonio Rojas.
5: Antonio está ahí.
0: Sí.
5: Antonio.
0: ¿Sería?
5: ¿Y por qué por videocámara lo está haciendo?
0: No, estamos haciendo en audio. Antonio, ¿cómo está
5: Antonio?
0: Usted?
5: Antonio.
0: Está conmigo, me dice. Exactamente. Estoy con el colega Antonio Genao, que le envía un saludo. Déjeme ver. Estamos en el programa La Hora Caliente. ¿Usted cree que es posible que nos permita esta llamadita al aire?
7: Yo siempre estoy para ustedes, no tengo ningún tipo de inconveniente.
0: Le va a hablar Tony Genao.
5: Antonio, hermano mío, ¿cómo tú estás? Mira, hemos recibido, yo entré al programa invitado hoy, que el antiguo me dijo que cruzara por aquí por el programa en el día de hoy, y cuando llego tienen el tema puesto de que el parqueo frontal del centro médico también ha sido privatizado. O sea, que tú tienes que pagar para entrar ahí cuando... tú puedes entrar de un prontito a dejar un paciente, o cuando tú entras a la farmacia, como me pasó esta semana, que yo entro a la farmacia y veo que amablemente el joven que está ahí quita los conos, pero yo no sabía que me lo estaba quitando, dije, porque era Tony Genao, ¿no? Es que yo pagué, cuando yo tuve que salir de la farmacia, tuve que pagar también, de manera que quisiéramos que tú evalúes eso, o qué explicación se le puede dar a eso. ¿Cuándo?
7: Nosotros hemos estado evaluando mucho lo que es el tema del servicio. Por las complicaciones que hemos tenido en los alrededores, hemos tenido muchas sugerencias por parte de usuarios de que a veces el tema de la accesibilidad a los parqueos ha sido complicado, y hemos tenido algunas dificultades por la cantidad de parqueos en estos momentos que se está demandando por los usuarios.
5: Sí.
7: Nosotros hemos replicado algunas prácticas que están utilizando algunas instituciones a nivel nacional. Es que por un tema de seguridad hemos destinado algunos parqueos, lo que le hemos llamado parqueo de uso de tiempo limitado. Estos parqueos indiscutiblemente tienen un tiempo mínimo de no pago por el uso de ellos. Quiere decir, si tú te parqueas a retirar un documento y sales de una vez, no tiene ningún costo. Nosotros hemos hecho este tipo de... es como un base marketing que se están utilizando en algunas instituciones, no solamente en instituciones de salud, sino también en términos general, buscando de que aquellos que tengan que tener algún tipo de respuesta rápida de la institución puedan tener acceso sin ningún tipo de inconveniente. ¿Qué pasa? A veces tenemos muchos usuarios y hemos estado trabajando que deben leer los letreros y cuál es el concepto de esos parqueos que están adelante. si tú vas a otras instituciones de salud como Santiago, Santo Domingo, existen este tipo de servicios, que son servicios premium, donde en un momento determinado, por un tema de un tiempo X, tú puedes utilizar el servicio y salir sin tener ningún tipo de pago.
5: Sí,
0: Antonio. Antonio, te habla Rafael La Antigua. ¿Qué tiempo mínimo sin pagar puede estacionarse el conductor ahí?
7: Yo no tengo el tiempo específico, quiero ser muy honesto en esta parte, pero estamos calculando que te da tiempo perfectamente para tú poder parquearte, desmontarte, buscar un documento, un ejemplo, retirar un tema de algún tipo de resultado o algún despacho rápido que quieras hacer.
0: El asunto es que, discúlpame que te interrumpa, eso no se está cumpliendo. Porque, por ejemplo, en el caso del colega Tony Genao, sí, que fue a la farmacia muy breve, le dieron su ticket.
5: Sí, mi ticket de inmediato. Pagar. Yo pagué tranquilo. Yo.
7: Hay que ver el tema del tiempo. Sí me comprometo con ustedes de que si hay algo que no se está cumpliendo con el fin y el propósito de lo que fue creado, voy a comunicarme automáticamente con la parte de la gerencia operativa, que por favor verifique el tema, porque tenemos personas para nosotros de mucha importancia a nivel de autoridad. Han dado la alerta de que quizá no se está cumpliendo de la forma como se había planificado.
5: Yo pienso que ante la sensibilidad de Antonio, que es mi hermano, y que yo lo conozco, y que tanto servicio nos da también cuando le pedimos alguna colaboración para un paciente y ese tipo de cosas, evalúe rápidamente el asunto y tumbe el asunto, de alguna manera, que le dé la libertad a la gente a que se parquee rápido ahí, no gente que se vaya a parquear el día entero, porque el que se va a parquear el día entero, que se vaya al parqueo donde hay que pagar. Ahí estamos totalmente de acuerdo. Y no nos da ya, está demasiado. Estamos demandando demasiado.
7: Quiero hacer la referencia, Tony y La Antigua, que no es un tema por un tema per se económico. Lo que se está tratando es de que el parqueo se utilice de verdad de la forma correcta. A veces, por el tema de la deficiencia que tenemos parqueo en el centro de la ciudad, estos parqueos que están destinados para personas que necesitan por un tema de salud, a veces son ocupados por personas que a veces hasta lo parquean, se dirigen al centro de la ciudad a hacer algún tipo de diligencia. Y hemos visto casos donde a veces han amanecido y hemos tenido que llamar a las autoridades porque hasta nos preocupa, porque es un vehículo que tiene 2 y 3 días y no hemos dado cuenta que fue una persona que lo dejó ahí parqueado y fue a hacer algún tipo de diligencia por un tema de seguridad y por lo que implica, a veces lo dejó ahí.
5: Landy, yo confío perfectamente en la estrategia, en las ideas de Antonio. Piénselo. Para que él le busque la mejor salida a este asunto.
0: Yo también confío, porque yo sé que ustedes se deben a sus pacientes, al pueblo, por los innumerables aportes que también han hecho. La demanda de muchos usuarios y lo que se ha planteado en el programa, incluso la audiencia ha estado llamando, es que si existe la posibilidad de que eso se le conceda gratis o que se quiten los conos mamey que están en la acera y que se permita que los conductores lleven los pacientes hacia la puerta por dentro, la callecita que sale que sale a la calle Sánchez como antes, no sé si eso se está haciendo.
5: Sí, se está haciendo.
7: Yo quiero invitarlo tanto a los dos, porque creo que es válido nosotros poder reunirnos en un momento y hacerle lo que es el planteamiento. Nosotros estamos trabajando con algunos regidores también, con todo el proceso de reorganización de todo lo que es el entorno. Nosotros también estamos muy preocupados por el tema del uso incorrecto de los motores, el parqueo incorrecto y algunos vehículos.
0: Muchas gracias.
7: La medida que se están tomando es apuntando a un buen servicio. Yo sí hoy puedo decirle que nuestros indicadores de satisfacción, aunque tenemos un público que quizá en un momento no se siente muy identificado con las medidas, la mayoría en este momento ha sentido cierto agrado el tema de que poder tener lo que son parqueos de alto de uso de poco tiempo, donde en un momento determinado no la persona que entra sale automáticamente y permite también el acceso sin ningún tipo de inconveniente. Me voy a dirigir con lo que es la parte de la gerencia general para que podamos hacer un acercamiento y ustedes también puedan ver todo el esfuerzo que se está haciendo como un tema vehicular. De verdad, agradecido siempre para ustedes, para cualquier tipo de información.
0: Muchísimas gracias, muy amable. Qué bueno que hemos podido conversar ahí con Antonio Rojas. Como siempre, una crema de personas. Vamos al pueblo. No muy convencido. Yo no estoy muy convencido porque eso es una empresa. Es una empresa que está cobrando 100 pesos por parqueo mínimo. Y si yo tengo que dejar el vehículo 4 horas ahí, son 400 billetes que voy a dar. O sea que, en parte tiene razón, pero es bueno que consideren ese asunto. Es bueno que lo consideren porque estaba funcionando muy bien antes. Ahora, si una gente, si alguien va y estaciona un vehículo ahí,
2: un taxi.
0: No, un vehículo que usted va para otro lugar. Lo que hay que tener ahí es una persona que les observe. Si usted entró al centro médico, si usted entró y salió ahí, ¿qué tiempo tiene ese conductor dentro? ¿Cuántas? ¿Dos horas? Bueno, fue a una consulta. Es posible que dure 2 horas. Pero después de ahí ya vamos a buscarlo. Esos son casos aislados que se pueden dar y no lo descartamos. Pero bien, vamos a ver y a dar tiempo, porque yo sé que de alguna forma tanto el ayuntamiento como la misma institución irán buscando una salida satisfactoria para todos. Avanza, vamos a la llamada. Buen día.
8: Buenos días, Alanti. ¿Cómo te va? ¿Todo bien?
0: Vamos, bien. Buen día, Rafaelito.
8: Rafaelito te habla. Oye, Alanti.
2: Rafaelito Medici.
8: Es una barbaridad que hay ahí en el centro médico. Tú sabes que yo estoy a una esquina de ellos.
0: Ah.
8: Tienen parqueo de motores en el mismo frente por la doctora de Fonseca y tienen parqueo por la tarde.
0: Oye,
8: los otros días yo fui a llevarle unos medicamentos a una señora y lo estaba esperando después de los conos. Yo ando en mi pastolita y lo estoy esperando después de los conos. Pues ellos me sacaron del parqueo a mí como si yo hubiese sido un perro.
0: Tú estabas haciendo un servicio temporal. Tú no ibas a durar una hora ahí, ¿verdad que no?
8: No, porque yo estoy montado.
0: Eso que me refiero.
8: Y estoy esperando que el paciente que ellos tienen allá en el centro médico salga a buscar los medicamentos para que de una vez se va. Me sacaron como un perro.
0: O sea que eso no se corresponde con lo que decía Antonio Rojas.
8: No, jamás en la vida. Eso es pura falacia.
0: Bueno, ahí está. El tema es interesante que lo tratemos y que sigamos comentando. Ya creo que está lo suficientemente debatido. Que nos pongamos de acuerdo en lo importante y que sirva para otras instituciones, porque yo tengo acá de esta semana, Emmanuel, mira ahí, yo tengo, a ver, 7 fotos y 3 videos, porque la gente confía en enviármelo y yo les agradezco. 809-383-1583. Yo sé que, tal y como decía el colega Tony Genao, yo me estoy buscando quizá un problema con eso. Pero de que ha mejorado, ha mejorado. Ha mejorado el asunto de las aceras en parte. Algún día nos daremos cuenta de que valió la pena este tanto insistir en que mejoren las cosas. Algún día el ayuntamiento aterrizará y no vendrá con un operativo más y cumplirá con el ejercicio y el imperio de la ley. Algún día tendremos a un pueblo libre de obstáculos en las aceras. ¿Quién sabe si yo puedo verlo estando vivo? Porque ahí está que en la República Dominicana esa normativa vigente es la ley 6317 de movilidad de transporte terrestre, tránsito y seguridad vial. Es amparado ahí. En cada uno de sus artículos que estamos. Y la ley es la ley, aunque querramos desconocerla.

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3: Bueno, una gran y grata sorpresa para nosotros que Tony Genao nos visite el día de hoy, aunque de verdad tuvo que salir del estudio por un momento. Tony, tu gente te aclama.
4: No, veo que hay llamadas de Nueva York, que porque yo no me uno a ti en debe este programa ser. Y todo.
3: Este programa es tuyo para que venga 2 días a la semana.
4: No, bien, yo estaré, no, piénsalo, estaré buscando piénsalo. La manera así de que venga un par de comerciales que me ayuden también a ganar.
3: Tony Genao.
4: Para mí es un placer.
3: Todavía
4: placer.
3: La figura de...
4: La figura de la comunicación.
3: Sí.
4: Ya.
3: Tony, un abrazo.
4: El mío.
3: A ustedes muchísimas gracias. Primero Dios, lo demás llega. El que no dejó caer no tiene por qué bajarse.
4: Que no se tire para el suelo.
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0: amigos, buenas tardes. A través de Radio Ideal, la grandota de todo el Cibao, presentamos Noti Diario, diciendo la verdad siempre primero. Aquí están los titulares en la emisión de Noti Diario desde Radio Ideal. Titulares
1: internacional, pero de interés nacional. En Columbus, Ohio, la República Dominicana debuta martes ante Belice en la Copa Panam de voleibol U21. Titulares.
0: En Santo Domingo, el Ministerio Público solicita de 3 meses de prisión para cabo que mató a un joven en Herrera, en Santo Domingo. Titulares en Notidiario.
1: Montecristi, el presidente Luis Abinader inaugura obras en pueblos de la línea noroeste. Titulares.
0: Internacional, en Venezuela suben a 3,342 los fallecidos. Titulares en Notidiario.
1: En Santo Domingo, Partido Revolucionario Moderno modifica estatus y elegirá nuevos a los dirigentes el próximo 9 de agosto. Titulares.
0: En Santo Domingo, el expresidente Leonel Fernández ve gran retroceso para la República Dominicana. Muerte de joven causada por un policía en Santo Domingo. Y por último, en los titulares de Notidiario.
1: En Santo Domingo, encuesta de la ONU reconoce transparencia e institucionalidad del gobierno dominicano.
0: En breve las noticias en detalle.
1: Notidiario 12.5 minutos.
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1: En Columbus Internacional, Ohio, el sexteto de la República Dominicana debutará este martes ante Belice a la 1:00 p.m. en el inicio de la Copa Panamericana U21 femenina de Norseca 2026, que se disputará del 7 al 12 de julio en el Covelli Center de Columbus, Ohio, donde 8 selecciones nacionales competirán por el título continental. Los equipos participantes están divididos en 2 grupos. El grupo A está integrado por Canadá, México, Estados Unidos y Venezuela, mientras que el equipo B lo conforman Belice, Costa Rica, República Dominicana e Islas Vírgenes Estadounidenses. Estados Unidos llega al torneo como tricampeón defensor y la selección más exitosa en la historia de la competencia. Los estadounidenses conquistaron el título en el 2025 con una campaña invicta, ganando todos sus partidos en sets corridos para obtener su 4º campeonato de la Copa Panamericana tras los conseguidos en 2017, 2022, 2023 y 2025. 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La edición del año pasado también dejó logros históricos para otras selecciones. Chile obtuvo la medalla de plata, el mejor resultado de su historia en la categoría U21, luego de haber conquistado el bronce en el 2015. Costa Rica, por su parte, celebró su primera medalla en la historia de la Copa Panamericana al derrotar a Canadá para quedarse con el bronce.
0: Notidiario 12, 7 minutos.
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0: En Santo Domingo, el presidente de la Fuerza del Pueblo, Leonel Fernández, calificó como un gran retroceso para la República Dominicana la muerte del joven Darling Mercado Reyes, de 18 años de edad, quien falleció tras recibir un disparo de un agente de la Policía Nacional en Santo Domingo Oeste durante la presentación de la Estructura Nacional de Juventud de la Fuerza del Pueblo, celebrada en un abarrotado Club San Carlos. Fernández manifestó su indignación.
1: Notidiario 12.8 minutos.
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1: En Montecristi, el presidente Luis Abinader inauguró varias obras el pasado fin de semana en pueblos de la línea noroeste y afirmó que el gobierno impulsa el desarrollo que experimentan las provincias de Montecristi, de Gabón, Valverde, Mao y Santiago Rodríguez, lo que incide en la transformación del puerto de Manzanillo, inversiones estratégicas de todo el Cibao, cuyas iniciativas representan una oportunidad histórica para el presente y el futuro de miles y miles de jóvenes dominicanos. El mandatario entregó escuelas, carreteras, las oficinas del 911 en Montecristi, complejos deportivos, dota a cientos de familias de títulos de propiedad y otros proyectos en localidades noroestanas. También aprovechó su presencia en la noroesta para calificar como inaceptable la acción de un agente policial que mató a un joven en el sector Herrera de Santo Domingo y espera que se le aplique todo el peso de la ley. Así dijo el presidente Luis Abinader. O sea que no va cargando Eugenio.
0: Bueno.
1: Este cabo de la policía no está cargando bien.
0: Bueno, bueno, 30 años. Es asesino, 30 años.
1: Buen rastrero.
0: Ese policía.
1: Esto es indignante. Y tanto la oposición.
0: La basura es el policía.
1: Tanto la oposición, la Fuerza del Pueblo, el Partido de la Liberación Dominicana, como el gobierno ha manifestado su indignación.
2: Están indignados.
1: Y piden la pena máxima para este cabo de la policía. Coño, porque tú eres un desgraciado.
0: Ese jovencito, matarlo así un disparo, un niño, un muchacho joven.
1: Van a ser el mismo pecho, bueno.
2: No, él no escuchó lo que él le iba, por ejemplo, él iba a José Ángel como en defensa a buscar los documentos del otro jovencito.
0: Así es.
2: Pero tú te pones a ver las redes sociales, yo he estado viendo, y eso es, mira, ayer tarde y anoche y esa misma noche, la policía en la calle como perro por su calle. Yo, no me explico.
1: José Ángel. Vamos a hacer un breve comentario acerca de esto.
2: No, yo no me explico.
1: Porque siempre yo, como comunicador, con mi carnet aquí, tengo mi carnet aquí, soy comunicador, soy periodista, comunicador, locutor de noticias, y tengo mi carnet aquí, que me acredita como tal. Yo como periodista creo que, y vuelvo a decirle al gobierno de nuestro presidente, mi presidente Luis Abinader, que la reforma policial no se va a dar.
2: Ay, para
1: qué. Es que están ocurriendo esto. Están ocurriendo hechos aberrantes.
2: Ya lo sé.
1: Que lo están haciendo agentes de la policía en contra de la ciudadanía. Entonces, esto, lo primero que tienen que hacer las entidades encargadas de transformar y que supuestamente o de reformar la policía, lo primero que tienen que tener en cuenta es evaluar psicológicamente a todo esto loco. Porque este cabo de la policía,
2: tienes razón,
1: que ultimó a este muchacho, tiene trastornos mentales. Bueno.
2: Para mí sí. Para mí sí, José Ángel.
1: Entonces, es lo que yo digo, que por ende o por eso, que es lo mismo.
2: Claro.
1: No se va a dar aquí una reforma policial nunca. Nunca. ¿Saben por qué? Le voy a decir un gancho.
0: Mientras sigan existiendo esos animales policías.
2: Animales.
0: En este país,
2: muy bien,
0: reformar la policía. Son animales. Partes de ellos.
1: Exactamente, no todos.
2: No, algunos.
1: Hay policías muy serios. Sí. Hay policías muy serios. Yo tengo policías de alto rango. Porque lo que pasa es lo que yo he venido diciendo todo el tiempo por este espacio informativo notidiario. De que el policía de bajo rango, desde que el coronel le da las órdenes de que debe de cumplirse. O los coroneles, los encargados, los de alto rango, ya después cabo y el raso se creen coroneles en la calle.
0: Así mismo,
2: La violencia, José Ángel, fuerte en la calle.
1: Entonces, tú estás loco. Antes de, atención, dirección policial, al director general de la Policía Nacional, es una evaluación psicológica y psiquiátrica que hay que hacerle a todo loco. Antes de usted enganchar y después engancharle una pistola a un trapo de revólver.
2: ¿Cómo?
1: Para salir a la calle. Sí. Porque es que solo no sale con nadie. Porque hay policías aquí, coño, que yo me atrevo a quitarle, coño, la pistola. Que no sale con nadie.
2: Es que son violentos. Solo. Ellos me han aburrido en la calle.
1: ¿Usted cree que esto es posible? Un muchachito que iba en defensa de un amiguito que lo tenían detenido.
0: Y la barriada dice que era un joven muy serio.
1: Sí,
0: y muy trabajador.
1: Claro.
0: La barriada dice, hablando.
1: Y este pedazo de pendejo, trapo de policía, tú.
2: loco.
1: Loco viejo. Que tú lo que deberías estar en un manicomio. ¿Eh? Preso en un manicomio deberías tú estar. Y esposado. Y no debes tener comida ni nada. Coño, pedazo de pendejo. ¿Por qué tú no temperaste la idea? ¿Eh? Este Ramón.
2: Ese Ramón Tolentino. Pide 40 años de prisión. Y poco es.
1: El policía acusado de quitarle la vida a un joven en Herrera. El comunicador afirmó que esa es la condena que espera de la justicia dominicana por el caso. Ramón Tolentino. Me dejó. Ramón Tolentino, mi colega, nuestro colega.
2: Sí, claro.
1: Me dejó aquí en las visitas. Ya van dos visitas que hacemos. Y me ha dejado el mismo recado. Que quiere conocer el stand de locutores y periodistas de este espacio informativo noticiario. En especial que quiere conocerme a mí. Y para mí va a ser un orgullo conocerte a ti.
2: Quisiera conocerlo personalmente.
1: Interactuar con usted. Porque nuestra mística se parece. La mística de comentarios, de noticias mías, se parece a la de Ramón Tolentino. Y lo que es el engranaje de Notidiario también se parece mucho al engranaje de logística de tu programa. Lo admiro, te admiro, porque si no fuese un plagio, yo quisiera que tú cogieras en tu programa nuestro eslogan, diciendo la verdad siempre primero porque tú la dices.
2: Ese es José Ángel. Para mí, Ramón Tolentino es la voz de lo que no tienen voz, igual que Notidiario. Cualquier información, cualquier persona llama, yo la tiro al aire. A mí mira, eso no tengo que ver. Mira, siempre y cuando tengan una para hacer su denuncia, tengan esa buena autoridad para hablar, que no le falte respeto a ninguna persona, porque para eso es que están los programas de noticias, para ayudar la provincia y a las personas que nos necesitan a nosotros.
1: Oye, bueno, compres. Oye. Cuando un presidente se pronuncia pidiendo justicia, hay que hacer justicia.
2: Estamos agradecidos sobre esas palabras.
1: Gracias, mi presidente. Gracias también a la Fuerza del Pueblo. Gracias al Partido de la Liberación Dominicana en la oposición. Y gracias también a todos.
2: Y al jefe de la policía.
1: Y al jefe de la policía.
2: Le dijo a su papá que se va a hacer justicia porque está ahí en las redes sociales.
1: Okay.
2: Que cuente con eso, que está la justicia divina y la justicia del hombre.
1: El director de la Policía Nacional dijo que se va a hacer justicia. Y este pedazo de pendejo, loco viejo, el loco este, el alocado. Pero también una cosa trae la otra. Ya ustedes saben que mediante la reforma policial que se está haciendo, hay que sacar toda.
2: Eso loco del medio.
1: Hay muchos policías serios.
2: Y de carrera, José
1: muchos,
2: Ángel.
1: Muchos oficiales serios.
2: Y de carrera, estudiantes.
1: Sí, de carrera, claro. Eso se llaman académicos.
2: Claro.
1: Los académicos.
2: Son académicos.
1: Entonces, no dejen que todos estos babosos sigan empañando la buena imagen de oficiales y altos oficiales de la Policía Nacional, que no sigan manchando la imagen de la institución. Todo esto es loco. Un paquete de. Oiga, compañero, lo digo. Un paquete de desarrandado que hay en la policía. De carrileo. Que no saben tomar el carril que quiere la institución de la policía. Porque, lamentabilísimamente, yo quisiera que la reforma policial se diera. Pero mientras. Lo primero que hay que hacer, señores, lo primero. Sacar todos esos trapos sucios de la policía.
0: Bueno, así es.
1: Adelante,
0: bueno. Bueno, quiero saludar en los Estados Unidos a mi buen amigo y hermano José Álvarez Durán Chemi y Doris, su esposa y los demás. José Álvarez Durán Chemi, también un gran músico mocano, residente de los Estados Unidos. Ese es bueno, ¿eh? Fran Santos, de la parte baja de Moca, pero residente en los Estados Unidos. Siempre está en sintonía con Notidiario, José Ángel López y un servidor, yo, Eugenio Comprés. Así que un abrazo fraterno para ese gran músico mocano, especialmente músico de la música jazz, residente en los Estados Unidos, que ha recorrido el mundo completo casi, Fran Santos, un abrazo fraterno para usted y su querida familia, que Dios me le bendiga. 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
0: Bueno, te saluda Fran Santos, viene mañana desde los Estados Unidos. Te envío un saludo a José Ángel, a Yané y a un servidor Eugenio Compré. Fran Santos llegará mañana desde los Estados Unidos para Moca. Ya usted sabe, Fran Santos, buen viaje, que Dios me le acompañe hoy, mañana y siempre. Dale, José Ángel.
1: 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Camacho, bendiciones te manda Dios por torrenciales en mi voz y por este micrófono de Notidiar. 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
1: Dice Beatriz Hernández, feliz inicio de semana para todos ustedes, para nosotros. Muchísimas gracias, Beatriz Hernández. Notidiario 12:28 minutos.
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1: Internacional, en Venezuela, la cifra de fallecidos por el doble terremoto el pasado 24 de junio en Venezuela aumentó a 3,342, mientras que la de heridos se elevó a 16,740 personas. Informó ayer el presidente del Parlamento de Venezuela, Jorge Rodríguez. La nueva cifra supera un aumento de 388 personas fallecidas respecto al sábado, mientras se intensifican las labores para rescatar debajo de los escombros a muchas personas que están desaparecidas y se presume que están completamente muertas.
0: Notidiario 12:29 minutos.
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0: En Santo Domingo, en el marco de la conmemoración de los 250 años de la independencia de Estados Unidos, la embajada estadounidense de la República Dominicana celebró una recepción oficial en la residencia de su embajadora Liz Francis Campos, reuniendo a representantes del gobierno dominicano, miembros del cuerpo diplomático, líderes religiosos e invitados de distintos sectores de la sociedad. Durante su intervención, la embajadora expresó que el mayor vínculo entre Estados Unidos y la República Dominicana es el compromiso compartido con la libertad, un valor que afirmó merece ser protegido y transmitido de generación en generación. Asimismo, destacó que esta fue su primera celebración del Día de la Independencia como jefa de la misión diplomática en el país dominicano y recordó la importancia histórica de este aniversario para el pueblo estadounidense. El acto contó con la presencia del presidente Luis Abinader, la primera dama Raquel Arbaje y el ministro consejero Prashant Amagi, ya yo soy inglés, quienes acompañaron la ceremonia como muestra de los sólidos lazos de amistad y cooperación que unen a ambas naciones.
1: Y ahora conectamos con nuestro buen amigo y hermano Alfredo Paulino. Dale, Alfredo, ya estamos en el aire. Adelante, hermano.
2: Gracias, Eugenio. Compré, doña Yanay, en los controles, la jefa nuestra de Notidiario y la máquina informativa, Ángel, la máquina, voz informativa, Ángel, la máquina. Bueno, yo le voy a hacer un llamado, señores. Desaprensivo aquí, todavía no se sabe quién es, pero fácilmente va a ser captado por cámara. Desaprensivo de aquí de la isleta, se están dando la tarea de envenenar los perros, será para hacer robo en casas habitadas en hora de la noche, de madrugada o cualquier hora de la noche. Así es que se le está dando el seguimiento, o sea, para saber quién es que se está dando la tarea de envenenar esos animalitos, porque le cabe 7 años de apelación preso el que mata el perro. Así es que se le va a hacer un llamado al comando regional de la policía, llámese el coronel de aquí de Moca, para que cuando se aprese sea sometido a la justicia y que la llave sea botada, porque eso es un acto de crímenes, envenenar esos animales para hacer de la suya, llámese robo en casas habitadas. Así es, coronel, si usted me está escuchando, esto es un llamado que va directamente a usted aquí para que sea sometido a la acción de la justicia. Me encuentro indignado con eso, porque yo estuve por ahí observando los perros muertos, parece que le están poniendo como carne envenenada con la nata o algo así para matar los animalitos. Desde un punto cualquiera, le reportó Alfredo Paulino, mantenga la sintonía con Notidiarios.
0: Notidiario 12:32 minutos.
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0: En Santo Domingo, el Partido Revolucionario Moderno PRM aprobó ayer una reforma parcial de sus estatutos que reduce de 4 a 2 años el próximo periodo de sus autoridades y crea una nueva estructura de dirección que permitirá al presidente de la organización delegar las funciones ejecutivas en el primer vicepresidente. Los cambios fueron aprobados en medio de las gestiones para que el presidente Luis Abinader asuma la presidencia del partido mientras concluye su mandato constitucional. La reforma elimina la figura del coordinador ejecutivo de la presidencia y dispone que el primer vicepresidente asuma la coordinación ejecutiva de esa instancia, además de convertirse en el primero en la línea de sucesión del presidente del partido. Como parte de las modificaciones, el PRM incorporó una disposición transitoria que establece que las autoridades que resulten electas el próximo 9 de agosto ejercerán un periodo excepcional de 2 años entre 2026 y 2028 en lugar de los 4 años previstos en los estatutos anteriores.
1: Y ahora conectamos con Alberto Colón. Dale, Colón, estamos en el aire. Adelante.
3: Gracias, Eugenio Combreso, Reán, en la máquina informativa y a todos los que sintonizan la potente Radio Ideal al mediodía. Queremos extender un saludo especial a José Núñez, allá en el barrio Manuel Rodríguez, pero también en Guaucí queremos saludar a Fran Cepeda, siempre en sintonía con Notidiario, y también en la ciudad de New Jersey, en el 507 de Jackson, Avenida Elizabeth, ahí están los muchachos del Taller Grillo, y mi hermano Oscar López, que nos sintoniza desde allá, desde New Jersey, sintoniza al Notidiario, siempre pendiente a las noticias nacionales e internacionales. 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Y en la Junta Distrital de José, bueno, Alberto González está siempre activo. 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Miren, señores, ha indignado el cabo de la Policía Nacional en la ciudad de Santo Domingo, que mató a un jovencito de apenas 20 años en una protesta que se hizo, pero que este joven estaba desarmado y no ofrecía ningún peligro para las autoridades. Indudablemente la policía históricamente, no de ahora, no, todos los gobiernos, incluyendo el gobierno de Trujillo, el de Horacio Vázquez, el de Antonio Guzmán, Joaquín Balaguer, Danilo Medina, Hipólito, hasta pasando por Luis Abinader, siempre la policía ha tenido personas, agentes, que han enlutado, han empañado de luto la imagen de esa institución y causándole graves daños al país con sus ciudadanos. A pesar de una reforma policial que se ha venido haciendo en este gobierno, que la intención es institucionalizar, llenar de orden y que esos agentes entiendan cuál es su deber, aún así continúan los excesos con algunos agentes de la Policía Nacional. Es bueno que en cada cuartel, que en cada de la policía a nivel nacional, los agentes, antes de salir a patrullar, de salir a su servicio, es bueno que los comandantes saquen 15 minutos para instruirlo en el deber, en lo que tienen que hacer, en recordarle que solamente las armas las deben usar si en defensa de su propia vida, cuando se atenten en su propia vida, y no en ciudadanos inocentes, en protestas pacíficas. Indudablemente esta situación es llena de luto, esa institución y al pueblo dominicano. Y qué bueno que las autoridades que tenemos, por ejemplo, se han manifestado condenando esa situación y que ese cabo ya está preso y que todo el peso de la ley caiga sobre él y que se le juzgue como asesinato para que su pena sea mínimamente de 30 años. En un servicio especial para Notidiario, reporta Alberto Colón.
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0: Notidiario 12:40 minutos.
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0: En Santiago, en un momento en que los accidentes de tránsito y las lesiones graves continúan representando uno de los mayores desafíos para el sistema de salud dominicano, el senador Daniel Rivera fue reconocido por la Sociedad Dominicana de Ortopedia y Traumatología por sus aportes al fortalecimiento de las políticas públicas sobre trauma en todo el país. La distinción fue entregada durante el 26º Congreso Internacional de las Regionales Norte, donde Rivera participó en el panel Trauma RD Emergencia País, después del impacto con la conferencia Legislación Trauma Salud hacia el fortalecimiento de las políticas públicas de trauma en la República Dominicana. Durante su intervención, el legislador sostuvo que el país necesita consolidar un marco legal que permita responder de manera efectiva a la creciente problemática del trauma mediante una mayor articulación entre el Estado, el sistema de salud y la sociedad. Rivera advirtió que el trauma sigue siendo una de las principales amenazas para la salud pública, por lo que consideró urgente impulsar políticas sostenibles orientadas a fortalecer la prevención, la seguridad vial, la atención de emergencia y la consolidación de una red nacional de trauma capaz de salvar más vidas. El senador también destacó que espacios científicos como este permiten acercar a médicos, autoridades y legisladores para contribuir o construir soluciones frente a una realidad de cada año que afecta a miles de dominicanos.
1: Bueno, saludos para Luis Cruz. Luis Cruz en sintonía con Notidiario desde Radio Edad. Luis Cruz, un abrazo y parte de su familia. Notidiario 12:41 minutos.
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1: En Santo Domingo, el Ministerio Público de la República Dominicana depositó la solicitud de medida de coerción consistente en prisión preventiva por 3 meses contra el cabo de la Policía Nacional acusado de matar a un joven el pasado viernes en el sector de Herrera del municipio de Santo Domingo Este. El cabo José Francisco Moreta de la Policía Nacional fue imputado por causarle la muerte de un disparo de armas de fuego a Darling Emmanuel Mercado Reyes, de 19 años de edad, en Herrera, en Santo Domingo.
0: Noticiario 12:42 minutos.
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0: En Santo Domingo, a través de la Dirección de Servicio Social del Cabildo, fueron impactados los residentes de la ciudad colonial y zonas aledañas, consultando 666 personas, colocándose 30 vacunas y siendo entregadas 600 raciones alimenticias. Ciudad Colonial es mucho más que monumentos históricos, viviendas e infraestructura. Lo más importante que tiene es su gente. Estamos y estaremos siempre para acompañarlos y mejorar su calidad de vida, expresó Mejía. Este programa se efectúa en distintos barrios con el objetivo de que todos puedan ser beneficiados con la diversidad de servicios ofrecidos, de servicios que contribuyen al bienestar de todos, tales como consultas generales, oftalmologías, pediatrías y entrega de canastillas y medicamentos. En ese sentido, los resultados obtenidos reflejan el compromiso asumido por Carolina de Mejía al frente de la alcaldía para continuar impulsando iniciativas que acerquen servicios esenciales a las comunidades y promuevan el bienestar integral de la población.
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0: 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Por la misericordia de Dios, creador y dador de vida, que nos da un día más gratis, vienen semanas gratis, vienen meses gratis, y si usted se lleva de mí, no se lleva de un pipero. Si usted se sigue llevando de mí, sígase llevando de mí, que yo sí le estoy dando un consejo de valor. Consejo de valor religioso, ¿eh, bueno? Siga afianzando y multiplicando su fe en Dios, creador y dador de vida, el chibú, el barbú, el batolú. Agárrese de su callado, o sea, el callado es un bastón, el bastón. Y usted va a ver, si se agarra de la barba sagrada, de su manto sagrado y de su callado, usted no va a resbalar, mucho menos se va a caer nunca. Notidiario de cara al pueblo. Me dice que bueno, se siente un poquito mal.
1: Me agarró este virus el viernes. Oye, cómo sueno, Bueno, me estoy recuperando, gracias, papá Dios.
0: Yo me recuperé un poquito, pero no estoy muy bien. Pero
1: tengo que venir a cumplir con mi compromiso. A ver cómo es.
0: Ya. Es mejor de ver los chelos.
1: Ay, Dios mío.
0: Y no de ver compromiso. Ay, Dios mío. Y tenemos un compromiso con Notidiario, con todos los amigos oyentes de este espacio informativo. Tenemos el compromiso de venir a informar con un micrófono por delante.
2: Ay, Dios.
0: A veces me da, a mí no sé a Eugenio, porque Eugenio no le da mucha hambre, pero a mí sí. A veces yo me creo que este micrófono es un mule pollo y me lo quiero comer. A veces. Si tú has hambriado.
1: Mira, queremos felicitar a Rafael la Antigua. 30 años en la televisión, en los medios. Rafael la Antigua, uno de los comunicadores más serios, honesto.
0: Está de pensión igual que nosotros.
1: 30 años cumplió el sábado.
0: Está de pensión igual que nosotros.
1: Sí, 30 años en los medios de comunicación. Rafael Antiguo, ese es bueno.
0: Yo estoy de pensión. Tú te pasaste. Janet también. Porque el espacio, este espacio, por ser el más viejo de la... Oigan, por ser el más viejo...
1: De los medios de comunicación
0: de
1: Moca.
0: De los medios de comunicación de Moca.
1: 44.
0: Janet automáticamente queda en suspensión.
1: Tenemos 44 años.
0: Y a mí, que tengo 28, voy para 29
1: yo
0: años.
1: Tengo 43, no estoy diario.
0: Automáticamente también, si quieren.
3: Entramos.
0: Si quieren, si calificamos para ser pensionados. Si quieren. Si quieren.
3: José Ángel.
0: Dime, Janet, pero puede
3: si no, oye, José Ángel, claro que sí. Nosotros tenemos, podemos entrar a pensión porque la pensión es después ya de los 57 y los 60 años en adelante y ya estamos por ahí, la guita.
0: Ay. Yo voy para 61.
3: Y yo dos.
0: Bueno, ya le llevamos ahí como dos bueyes.
3: Sí, yo voy para 62.
1: Yo voy por ahí también.
3: No. Vamos a largo.
0: Bueno, un saludito especial para mi hermano y mi amigo. Está laborando hoy, que cosa rara, que el mejor ceramiquero de toda la región del Cibao, del municipio de Bocal y toda la provincia de Espaillat, Zacarías, esté laborando un lunes. Y está laborando hoy.
3: ¿Trabaja?
0: Saludito para ti, hermano, donde quiera que te encuentres.
3: Promiso, bien.
0: Más que mi hermano. Sí, porque es que trabaja y los trabajos a veces son más que compromisos. Su esposa, doña Miriam, saludito para doña Miriam, saludito Miriam, la esposa del mejor ceramiquero de Zacarías. El padre de doña Miriam allá en Licea al Medio está en huelga. Hay una protesta en Licea.
1: Ay, Wilfredo Cifredo el Antiguo está en sintonía, hijo querido de Joaquín el Antiguo, el mejor síndico de Villa Trina. El mejor. Dice Wilfredo que sí, que hay
0: protesta en
1: Licea. Él vive allá, en Licea, Wilfredo.
0: Don Guillermo, saludito para usted. Adame, no me lo deje solo. Yo creo que voy a tener que ir a hacer una visita de supervisión de la escopeta que yo le endoné a don Adame.
1: Bueno.
0: Bueno, sí. Esa escopeta me costó a mí 160 mil pesos. Y me dice don Guillermo que la escopeta está sucia. Yo te di a ti, Adame, que esa escopeta hay que limpiarla. Yo pago la limpieza, pero lleva la escopeta a una armería para que la limpien. Para que tú me sigas cuidando a don Guillermo, fiel oyente de este espacio informativo, enfermo con Notidiario. Por el frente, por detrás, por los lados. Que tú me sigas cuidando a don Guillermo, porque dime, La escopeta sucia, la escopeta y se tranca, güey.
1: Ay, no es fácil.
0: No, ¿eh? Bueno, saludito también. Este espacio de él está dentro del Notidiario. 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Gracias, José Ángel. Por calificarme a mí como el hombre vive. Porque eso es lo que yo sé hacer, vender vive. Saludos para Reineri, que quita cliente en el mercado nuevo de esta ciudad de Moca, su esposa, doña Joanna. 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Oye, Janet, despaché en la mañana del día de hoy, que por eso no me viste en el mercado nuevo. Estaba despachando 140 mil cajas de jugos naturales exportados hacia diferentes países de Latinoamérica, de parte de doña Juana María. Sí, jugo de remolacha con leche, despaché ahí, jugo de chinola con leche, chinola pura, naranja con leche, naranja pura, limón puro, también el sabro asasazo jugo de granadillo, de lo que a ti te gusta, de tamarindo, también de zanahoria pura, zanahoria con leche. Ese avión que partió desde el polideportivo de esta ciudad de Moca hacia los países caribeños. Doña Juana María, te quiero más. Sale para el jefe allá, conjuntamente con doña Juana María. Bueno, nos da la orden desde el Mercado Nuevo el presidente de los recaeros del Mercado Nuevo de esta ciudad de Moca, de Negro Recao, que nos da la orden de que usted, Yané, usted, Eugenio y yo, nos fuimos.
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0: La máquina, José Ángel López.
1: Y un servidor, yo, Eugenio Comprés. Buenas tardes, buen provecho. En breve, José David Bachata, el número uno, ¿eh? Téngalo presente, en breve, José David Bachata. Buenas tardes, buen provecho para todos.
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De toda la región cibaeña, buenas tardes. Hoy es lunes 6 de julio del 2026. 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
0: Buenas tardes, hasta la 1:30. José David en Bachatas por la Grandota 99.5 Ideal.

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0: Vargas, el homenaje José David en bachata, el más duro. Vámonos pa' Moca, 809-578-2730. Adelante, Pimpín.
1: Saludos para la pólvora allá en el Bronx, también en el Bronx está en sintonía Miguel Núñez y Marcos García, también Vivian, aquí en la provincia de Espaillat, específicamente en Santa Rosa, Doña Rosa y el Chino. Saludos para la familia Checo en Santa Rosa, La Playita, a Rafaelito Medicina, Marili Medicina y el niño Emanuel Medicina en la cafetería de Rafaelito, donde también está el popular Gachi.
0: Todos son medicina.

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Aquí comienza Proyección Informativa con un compendio de noticias locales, regionales, nacionales e internacionales, radioredactadas en nuestro departamento de prensa con una red de corresponsales en todo el país. A continuación, las noticias.

0: Hoy es lunes 6 de julio del año 2026. Un día como hoy del año 1843, don Juan José Duarte le regala una casa a su hijo Juan Pablo Duarte en señal del mucho amor y cariño con que siempre ha mimado. Un día como hoy del año 1885, Monseñor Fernando Arturo de Meriño es consagrado como arzobispo de Santo Domingo. Un día como hoy del año 1885, Luis Pasteur prueba por primera vez con éxito su vacuna contra la rabia en humanos al inocularla a un niño mordido por un perro rabioso. Un día como hoy del año 1928, el barco militar chileno Angamos naufraga frente a las costas de Arauco y fallecen 262 personas de sus 269 ocupantes. Un día como hoy del año 1952, sangrientos desórdenes y denuncias de fraude en México en las elecciones que gana Adolfo Ruiz Cortines por el PRI. Un día como hoy del año 1981, en libertad por indulto la expresidenta argentina María Estela Martínez de Perón, quien cumplía condena de 8 años y a continuación sale para Madrid. Un día como hoy del año 1986, golpe de Estado fallido en Filipinas contra la presidenta Corazón Cory Aquino, encabezado por el abogado y ex candidato a la vicepresidencia Arturo Tolentino. Un día como hoy del año 1988, mueren 167 trabajadores en la explotación y explosión de la plataforma petrolífera Piper Alpha en el Mar del Norte. Un día como hoy del año 1992, el gobierno guatemalteco declara el estado de máxima emergencia por una epidemia de cólera detectada en 1991 y que causa en varios años más de 800 fallecidos. Y esta es la frase de hoy en proyección informativa. Como te ven, te tratan. Si te ven mal, te maltratan. Si te ven bien, te contratan. Y aquí están las noticias locales, nacionales e internacionales en esta emisión de hoy de Proyección Informativa Noticia Nacional. El Partido Revolucionario Moderno aprobó una serie de modificaciones a sus estatutos durante la celebración de su 23ª Convención Nacional Extraordinaria, entre ellas el incremento de los integrantes de la dirección ejecutiva y el fortalecimiento de las atribuciones de la vicepresidencia de la organización. El presidente de la Comisión para la Reforma Estatutaria, Eugenio Cedeño, informó que la dirección ejecutiva pasará de 60 a 65 miembros. Asimismo, explicó que se estableció una línea sucesora clara para las autoridades del partido, la cual será encabezada por el primer vicepresidente, quien tendrá la responsabilidad de coordinar la presidencia de la organización. En lo adelante, el vicepresidente del partido estará a cargo de coordinar las distintas vicepresidencias y podrá sustituir al presidente en caso de ausencia. Proyección informativa 1:36 en Montecristi. El presidente Luis Abinader inauguró varias obras el pasado fin de semana en pueblos de la línea noroeste y afirmó que el gobierno impulsa el desarrollo que experimentan las provincias de Montecristi, Dajabón, Valverde y Santiago Rodríguez, lo que incide en la transformación del puerto de Manzanillo. Las inversiones estratégicas, cuyas iniciativas representan una oportunidad histórica para el presente y el futuro de miles de jóvenes dominicanos. El mandatario entregó escuelas, carreteras, las oficinas del 911 en Montecristi, complejos deportivos, dota a cientos de familias de títulos de propiedad y otros proyectos en localidades noroestanas. También aprovechó su presencia en el noroeste para calificar como inaceptable la opción de un agente policial que mató a un joven en el sector Herrera, Santo Domingo Este, y espera que se le aplique todo el peso de la ley.
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1: 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Proyección informativa 1:40, noticia nacional. El gobierno, a través del Ministerio de Industria, Comercio y MIPIMES, representantes de la Asociación Nacional de Detallistas de Gasolina, ANADEGAS, representantes de la banca y comerciantes, sostendrán una reunión este martes, mañana, para llegar a un acuerdo y evitar el retiro de los verifones de 780 estaciones de combustible. Así lo expresó Juan Elías Pérez, presidente del gremio, al indicar que detuvieron el retiro de los verifones previsto para este lunes hasta sentarse con los representantes de las compañías de pago digital. El gremialista llamó a las empresas a nivel nacional, que también han planteado sumarse al llamado de retiro de verifones, a esperar y no retirar los aparatos de pago hasta que se sienten en la mesa del diálogo. Proyección informativa 1:41 en Santo Domingo. La muerte del joven Darling Mercado Reyes, de 19 años, a manos de un oficial de la Policía Nacional en Herrera, Santo Domingo Este, el pasado viernes, ha generado reacciones entre figuras del ámbito político nacional, quienes han pedido que se haga justicia y se busque transformar la institución del orden. A este reclamo se ha sumado el presidente Luis Abinader, quien ha pedido que se haga justicia tras la muerte de Mercado Reyes, calificando de animal al miembro de la policía que fue capaz de cometer tan inhumano hecho que culminó con la vida del joven. El primer mandatario aseguró que desde su gestión han estado trabajando y poniendo gran esfuerzo en una transformación de la Policía Nacional, por lo que este hecho ha generado gran indignación y no podía dejar de expresarlo, pese a que se encontraba en una actividad distante de donde ocurrieron los hechos. Desgraciadamente, la indignación que tengo actualmente, tengo que hablar de un tema que no tiene que ver con Montecristi, pero es un caso que pasó en Santo Domingo Oeste, en el sector de Herrera, donde fue asesinado un joven a manos de un policía que no puede llamarse policía, porque eso es un animal, precisó el presidente de la República. Proyección informativa 1:42. En Santiago, a partir de hoy lunes 6 de julio, unas 47 rutas urbanas, suburbanas e interurbanas aumentarán desde 5, 10 y hasta 25 pesos por persona en el precio del pasaje en Santiago, en otros pueblos del Cibao Este y en la capital. Juan Marte, presidente de la Confederación Nacional de Trabajadores del Transporte, dijo que los choferes del transporte urbano, suburbano e interurbano no pueden seguir cargando con los altos costos operacionales, mientras que al mismo tiempo no son favorecidos por el gobierno central con los subsidios de los combustibles. Precisó que las alzas en los precios dependerán de la modalidad del transporte y la distancia a recorrer. Y a continuación, en proyección informativa, le damos la vuelta al mundo con las noticias internacionales. Aquí están las noticias internacionales en Teherán. Decenas de miles de personas participaron ayer en los rezos por el líder supremo Ali Jamenei en Teherán, en un acto lleno de fervor religioso y con llamadas de muerte a Donald Trump, en la segunda jornada de los funerales públicos del dirigente asesinado por los Estados Unidos en Israel. En San Juan, la gobernadora de Puerto Rico, Jennifer González, abogó por la estabilidad, la anexión de la isla a Estados Unidos durante las celebraciones del 250 aniversario de la fundación del país norteamericano. En Nueva York, el precio intermedio del petróleo subió un 0,16% hasta $68.69 el barril, cuando se cumple una semana desde el inicio de la última oleada de ataques entre Estados Unidos e Irán. En Naciones Unidas, la ONU advirtió de la fragilidad del acuerdo entre Estados Unidos e Irán e instó a ambos países a evitar una nueva escalada tras la registrada hace unos días en el estrecho de Hormuz. En otra noticia internacional, en Viena, la alianza OPEP, liderada por Arabia Saudí y Rusia, acordó ayer elevar su producción petrolera en agosto por quinto mes consecutivo, añadiendo 188 mil barriles diarios a partir del primer día del próximo mes. En Caracas, la cifra de fallecidos por el doble terremoto del pasado 25 de junio en Venezuela aumentó a 3.342, mientras que la de heridos se elevó a 16.740, informó el presidente del Parlamento venezolano, Jorge Rodríguez. En La Guaira, Venezuela, República Dominicana realizó el pasado sábado un vuelo humanitario con doble propósito. El primero, llevar alimentos, insumos, medicamentos, personal médico e instalar un hospital móvil para asistir a los heridos. Y el segundo, traer a los dominicanos que solicitaron regresar, así como a los 19 rescatistas que brindaron asistencia el día posterior de los terremotos registrados en Venezuela. En otra noticia internacional, en Washington, el presidente de Estados Unidos, Donald Trump, agradeció a los agentes del orden que garantizaron la seguridad en la velada espectacular de la víspera por el Día de la Independencia, donde ofreció un discurso demorado tras una evacuación temporal debido al mal tiempo. Finalmente, en las internacionales, en Bruselas, los líderes de la OTAN se reúnen mañana y el miércoles en Ankara para hacer balance de sus progresos en gasto en defensa e impulsar acuerdos millonarios con la industria militar, además de garantizar un nuevo apoyo financiero a Ucrania, en un esfuerzo de los europeos por asumir más responsabilidad en la alianza ante la presión de los Estados Unidos de Norteamérica.
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1: 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Y a continuación, desde la redacción de Proyección Informativa, reporta Emmanuel de Jesús Mireles. Adelante, Emmanuel.
4: Buenas tardes, Esteban Comprés, desde la redacción de Proyección Informativa. Llega un segundo vuelo humanitario al país con 50 dominicanos y 12 venezolanos a espera que finalicen los trabajos en el Parque Enriquillo. Comerciantes se quejan por las pocas ventas, compré. Instituto Duartiano rinde homenaje por Sánchez y advierte sobre amenazas a la soberanía. Si él se refiere que todos los días hay más haitianos, yo no me explico, porque yo veo la gente de migración corriendo detrás de los haitianos y sacando camiones, pero yo veo más haitianos. ¿Será que se multiplica?
1: Y negociando.
4: Bueno,
1: y quitándole los chelitos.
4: Palabras han habido. El tribunal aplaza para el 22 de julio juicio contra el comunicador Ángel Martínez por difamar a Roberto Furcal. Faride Raful, tras muerte de joven de Herrera, dice: ningún uniforme puede ser escudo para la impunidad. Rogelio Genao asegura que el Congreso revisará toda norma del nuevo código penal que amenace a la libertad de expresión. Pero ellos fue que lo aprobaron. Y ahora, diputada al Parlacén, Crimilda Acosta considera educación es fundamental para la democracia. Y por último, le bajan 3 y 5 pesos a la gasolina. Esperan más bajas esta semana que viene. Amigos, pasamos a Esteban Comprés desde la redacción Emmanuel Mireles.
1: Proyección Informativa 151, Noticia Nacional. El expresidente doctor Leonel Fernández calificó como un gran retroceso lo ocurrido al joven Darly Mercado Reyes, de 19 años, quien falleció tras recibir un disparo de un agente de la Policía Nacional en la barriada de Herrera, Santo Domingo Oeste. Durante la presentación de la Estructura Nacional de Juventud de la Fuerza del Pueblo, celebrada en el Club San Carlos, Fernández manifestó su indignación por el hecho y sostuvo que ninguna infracción de tránsito puede terminar con la pérdida de una vida humana. Las multas se pagan con muerte. Ese es el gran retroceso del PRM, expresó el exmandatario al referirse al caso del joven, cuyo padre es pastor y quien, según dijo, era un técnico en la realización de eventos y un trabajador ejemplar. Con esa muerte, el país ha retrocedido increíblemente, afirmó el exgobernante, de acuerdo a una nota divulgada por la organización que fundó y dirige la Fuerza del Pueblo. Proyección Informativa 152 en Santo Domingo. El Partido Revolucionario Moderno aprobó ayer una reforma parcial de sus estatutos que reduce de 4 a 2 años el próximo periodo de sus autoridades y crea una nueva estructura de dirección que permitirá al presidente de la organización delegar las funciones ejecutivas en el primer vicepresidente. Los cambios fueron aprobados en medio de las gestiones para que el presidente Luis Abinader asuma la presidencia del partido mientras concluye su mandato institucional. La reforma elimina la figura del coordinador ejecutivo de la presidencia y dispone que el primer vicepresidente asuma la coordinación ejecutiva de esa instancia, además de convertirse en el primero en la línea de sucesión del presidente del partido. Como parte de las modificaciones, el PRM incorporó una disposición transitoria que establece que las autoridades que resulten electas el próximo 9 de agosto ejercerán un periodo excepcional de 2 años entre 2026 y 2028 y en lugar de los 4 previstos en los estatutos del Partido Revolucionario Moderno.

0: Hasta aquí, proyección informativa que se transmite por esta Radio Ideal en los 99.5 de lunes a viernes, con noticias del país y el mundo, con una red de corresponsales diseminados en todo el país, bajo la dirección del periodista Vicente Odalís Hernández. Fueron sus voces informativas.
1: Informativa de Esteban Comprés. Gracias por la sintonía. Muy buenas tardes. Mañana martes a la 1:30 vuelve otra vez proyección informativa.
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Buenas tardes para todos nuestros oyentes, los de aquí, los de allá, que son bastante ya después de esa musiquita. Hoy lunes, ustedes saben que hay que comenzar así relajo, una musiquita para alegrar el espíritu, los que todavía están un poco cansados. Miren, así dice la palabra, señores, venid a mí los que estén cansados y agobiados, que yo les aliviaré, dice el Señor. Eso está en Mateo, así que búsquenlo. Miren, hoy es lunes 6 de julio del año 2026, señores, a 178 días para que llegue el 2027. Casi están de patronales ya en Guanábano, están por comenzar, ¿verdad?, en honor a Nuestra Señora del Carmen, también en Villatrina, ya me parece que mañana arrancan las patronales. También paro de 48 horas, señores, en la zona del Licey al Medio por conclusión de obras. Decirles, señores, que quiero felicitar en este día tan especial, lunes, darle las gracias a Dios primero por todo, ¿verdad? Así siempre, las gracias a Dios por este inicio de semana. Felicitar a mi hijo Juan David, que se graduó con honores en el Porfirio Morales, así que felicidades a David, a todos los que se graduaron. La graduación fue el pasado sábado, así que muchas felicidades y bendiciones. Ahora es que después de este peldaño comienza, así que a seguir el camino del éxito. Felicidades, Juan David, mi hijo, que sigas así, como siempre, bien aplicado también en tu fútbol. También felicitar a la Federación, Asociación de Fútbol de la provincia de Espaillat, que en la sub-19 le ganó a Cibao en tanda de penales ayer en Santiago, ¿verdad? Un juego, ya ustedes saben, bien reñido ahí, hubo que decidirlo a penales y que ganara el mejor. Y felicidades a Moca, que se va a enfrentar, me parece ahora, a un equipo de Santo Domingo para ya en las semifinales, para ver quién pasa a la final. Así que aquí estamos desde Moca, provincia de Espaillat, con todas las informaciones que vamos a entrar en detalle en un ratito. Así ya ustedes saben, venimos, subimos y bajamos en unos minutos para cuadrar todo aquí, las informaciones de hoy.

0: bajamos inmediatamente ya aquí con las informaciones en detalles. Miren, el 57% de los niños dominicanos, señores, de 5 a 9 años, sometido a castigo físico y psicológico. Eso es muy, muy grave, señores. Una mujer de 33 años fue ultimada por su pareja en Villa Mella, Santo Domingo. Siguen los feminicidios, señores. Qué lamentable esta situación, de caramba, de verdad que sí. Bien, el paro por 48 horas que paraliza actividades comerciales. En Licey al Medio reclaman conclusiones de obras, señores. De verdad que una situación tremenda esa, la de los, las obras, subidera de precio y eso. Y de verdad que comercios y estaciones de combustibles y centros de servicio permanecen cerrados. Eso así, mientras un amplio dispositivo de seguridad militar y policial mantiene el control en la zona. Así que ya alrededor de 80% de los comercios y establecimientos comerciales permanecieron cerrados hoy lunes en el municipio de Licey al Medio, provincia de Santiago. Ustedes saben que ahí, cuando suceden estas cosas, bueno, la economía se para. También algunas zonas aledañas, dígase por ahí por La Reina, también se adhieren a estos paros. Es una situación donde de verdad que hay que ver cómo el gobierno se activa. Algunas obras que están, ¿verdad? Algunas están muy lentas, otras están paralizadas, pero es como decía el ministro Andrés Bautista, el gobierno que salgan a defender su gobierno. Están muy callados, y entonces el que calla otorga, así que mucho cuidado con eso. Así que vamos arriba, llamen y pongan su gobierno, que se pongan las pilas. Bien, señores, como les decía, el 57% de los dominicanos de 5 a 9 años es sometido a castigo físico y psicológico, según en Guar. O sea, una pobreza menor y escolaridad de los padres influyen en el uso de la disciplina violenta. Ustedes saben que a veces el castigo físico y psicológico, muchas veces los padres que tienen situaciones, quieren descargar esas situaciones que ya traen consigo y la descargan en los niños menores. Verdad que es una situación lamentable cuando los niños son sometidos a castigo físico y psicológico. Ustedes saben, porque una cosa es que ya quieren prohibir eso, una cosa es la pela que nos daban a nosotros cuando pequeños para enseñarnos cómo hacer las cosas. Es una pelita, bien, con una varita de cabra, otro era con una varita de, me parece que de tamarindo, esa que picaban, pero era por los piernas, y era para una, otro era con una chancletica para recordarnos cómo hacer las cosas. Pero ya de que se pasara al castigo físico de golpe brusco y eso, es una situación muy, muy, muy tremenda. Así que ya ustedes saben, y de verdad que bien, señores. El toque deportivo también descalificaron a México. Caramba, qué pena. Se fue México y todavía Estados Unidos está en el mundial. Ahí vamos a esperar. Me parece que activaron a Balogun. Ese es el líder de Estados Unidos que está, ya ustedes saben, que ha tenido que ver con todos los goles de Estados Unidos y eso. Así que vamos a esperar que siga la situación. Bien, señor, quiero felicitar a mi hermano Alejandro allá, que ya es, nada más faltaba él, hermano menor mío, que ya es abuelo, así que ya le nació su hijo Austin allá por los Estados Unidos. Hoy acaba de enviarme una foto ahí, ¿verdad? Esa es la nueva adquisición de los Vázquez. Así la ya ustedes saben, el más pequeño de los Vázquez ahora mismo es ese. Ya estaba ganando el trono mi hijo Ian, mi nieto Ian, pero ahora es el nieto Austin. Así que felicidades, Alejandrito, mi sobrino, y Alejandro. Vamos a continuar con las informaciones después de esta llamadita, ¿verdad? Vamos a atender la que está insistente. Y buenas tardes, el equipo.
1: ¿Cómo está, mi buen amigo Fausto? ¿Cómo sigue usted, Manuel Sánchez?
0: Saludos, Manuel. ¿Cómo está? Cuéntame.
1: Estamos bien.
0: Sí. Se llevaron a Brasil. Estaba llorando ahí este muchacho. Cuéntame, Manuel, rápido. Tú sabes que el tiempo es oro aquí. Cuéntanos.
1: Saludar a nuestros...
0: Sí, un saludo a todos ellos ahí, dígamelo. Claro que sí, así es. Sí, así es. Qué bueno. Claro que sí, gracias. Sí, claro que sí. Un saludo a Luis Santana, donde quiera que esté, de parte de Manuel Sánchez. Seguimos con el equipo de la tarde y las informaciones aquí. Bien, señores, también decirles que en el toque deportivo, miren, Moca, la AFE, así felicitarle de nuevo. Pasaron lo que tiene que ver ahí en la categoría sub-19 a nivel nacional. Ya están en la semifinal y hay que darle sus felicitaciones desde aquí. De verdad que sí. Señores, las concentraciones del polvo de Sahara y aguaceros locales para hoy lunes. Miren, está haciendo un calor incesante. Ustedes saben que se dijo que podía llegar con la sensación hasta un promedio de 40. Ustedes saben, está entre 38, 39, por ahí, los grados Fahrenheit de temperatura, la temperatura, y podía llegar a los 40. Así que ya ustedes saben, el ambiente se mantendrá bastante caluroso en gran parte del país. Así que las nubes del polvo de Sahara sigue dominando gran parte del Caribe y la República Dominicana, y una concentración particular entre los 30 y 70. Esto apoyará en la alta sensación de calor, mantendrá en los casos alergias respiratorias y otros síntomas, informó Campuzano, su director del Instituto Dominicano de Meteorología. Ustedes saben que el polvo, muchas personas lo que sufren de eso, lo que tiene que ver con los pulmones y eso, es una situación muy complicada. Hay que mantenerse bajo perfil, no exponerse mucho al sol y eso. De verdad que hay que cuidarse, imagínense, hasta los que están bien de salud, este polvo afecta mucho la visión. Ustedes saben que hay unas nubes que ustedes a veces cree uno que va a llover y no, y es un calor incesante. Señores, Silvestre Stallone cumple 80 años, una vida compartida con Rocky Balboa y John Rambo, así que felicidades, Silvestre. 80 son 80, pero se ve todavía muy, muy bien, parece que no ha tenido mala vida, así que ya ustedes saben. Señores, a 3.342 los fallecidos y unos 16.700 los heridos en el terremoto en Venezuela. Seguir pidiéndole a Dios que le siga dando fortaleza a los familiares, los que han perdido, se han perdido familias completas. De verdad que una situación tremenda esto, lo que ha sucedido en Venezuela. Vamos a pedirle a Dios misericordia por el pueblo hermano de Venezuela. Así que ya ustedes saben, señores, y como les decía, otra muerte, otro feminicidio en lo que tiene que ver por allá, por Santo Domingo. Responde al nombre de Mari, déjame ver, está por aquí el nombre de esta muchacha, se llama, la joven se llama, la joven fallecida, Maydarlin Yuneski Acosta Almanzar, señores, en Villamella, una ultimada presuntamente por su pareja, de verdad que dentro de su vivienda en la calle Respaldo 25 del sector Buenavista en Santo Domingo Norte, según informó Diego Pesqueira, vocero policial. Señores, no es tan fácil esto de controlar los feminicidios, porque es que son casos que suceden entre las parejas a veces, porque ustedes suceden a veces que van y han estado, ponen la denuncia, ponen la querella, se le pone medida de coerción y esto, pero al tiempo más corto le suceden esto, vuelven y se juntan, buscan la manera de acercarse y ahí vienen las muertes. De verdad que es una situación difícil y tremenda esto de los feminicidios que han estado sucediendo en República Dominicana en los últimos años, que se empiezan a contabilizar y ya ustedes saben, son cientos y cientos de feminicidios que han sucedido en nuestro país en los últimos años. Que yo siempre digo, hay que estar muy al pendiente, pero lo primero es tener un corazón limpio, un corazón, tratar de buscar lo más que se pueda buscar, alimentarnos de la palabra de Dios, buscar de Dios donde usted entienda, señores. Es un asunto donde tenemos que temer de Dios. Vemos personas que no le temen a Dios, y no es que usted sea un santo ni nada, tiene por esto, hay que buscar de Dios de la forma que sea, en la iglesia que usted entienda siempre. A propósito de eso, miren, ayer quiero felicitar al grupo Maús Moca de aquí de la parroquia del Rosario, una gran cantidad, la iglesia llena ayer, recibiendo una gran cantidad de hombres que fueron a renovarse y escuchar esos testimonios de estos hombres. Hubo una pareja que le pidió matrimonio por la iglesia a su pareja, que tenían más de 15 años juntos, otro le pidiéndole perdón a su esposa, que si le había fallado, que le perdonara, otro que, verdad, tuvo momentos de debilidad, que al punto de hasta quitarse la vida, pero gracias a Dios el Señor le tocó. Así que todo el que pueda hacer, ¿verdad?, el encuentro de Maús u otro retiro también, para acercarnos a Dios, porque muchas veces estamos llevando una vida donde a Dios lo tenemos a un lado y nada más lo usamos como si fuera un medicamento, una aspirina. No, primero Dios y después lo demás. Tenemos que estar pendientes a eso. Señores, vamos a subir rápidamente con la musiquita que siempre ponemos aquí y bajamos de una vez aquí con el equipo de la tarde y con este calor, los mosquitos puyan. Tengan cuenta. Llega aquí.

0: Bajamos ya aquí con la parte final del programa, señores. Decirle el punto deportivo que tenemos aquí. Me dicen que los granjeros ganaron. Los granjeros empezaron bien, señores. Ganaron 3-2. Fue un juego reñido, pero siempre ahí. Los granjeros, ¿verdad? Son los Yankees de aquellos años, los años 90. Pero... Oye, eso. A que ven los granjeros ahí. Ahí veo a mi amigo Isaías Pérez, que siempre está. Como debe ser. Mira, Isaías. bájale un chico, no. Está bien, pues ya. Mira, a propósito del toque deportivo, señores, en los octavos de finales, Canadá, Marruecos, Paraguay, Francia, Paraguay se fue, Brasil también, Canadá se fue, México se nos fue, señores, la parte. Bye, México. Portugal, España, Estados Unidos, Bélgica, Argentina, Egipto, Suiza, Colombia, esos son los juegos que vienen buenos, señores. Y mira, a propósito. Al de Estados Unidos le van a posiblemente le quiten una tarjeta roja que tenía ahí a Bolongo, señores, una situación tremenda. Así que vamos a esperar que en verdad Estados Unidos a nivel de lo que tiene que ver con el mundial, porque se está celebrando México, Canadá y Estados Unidos. Hasta ahora ya se llevan el equipo de México, se llevan el de Canadá. Nada más vamos a, ¿verdad? Va a Estados Unidos. Dice Isaías, no, vamos a esperar, Isaías. Vamos a esperar, todavía no. Bien, señores, ya también los toques finales de las informaciones. Mire, decirle que el presidente llamó animal al policía este que le quitó la vida a un joven en Santo Domingo, un joven prometedor, un joven. Caramba, qué pena, qué lamentable que la nueva policía que se ha estado. Caramba, de verdad que. Una situación difícil, Isaías, esta parte, esto que tiene que ver con la policía, que siempre se le ha dicho que, por Dios, vamos a hablar, no hay que usar esas armas para estar así, usted, hablando se entiende la gente, yo siempre lo digo, que otra cosa también que tiene que venir es doble vía. Yo estuve pasando, que no me paré a grabar aquí, próximo a la parroquia Corazón de Jesús, donde se ponen los AME ahí, había una persona, qué lamentable, que el AME le dijo detente, no llevaba casco protector, no, pues le entró a golpe al AME. Era una persona, una jovencita, caramba, que yo dije no, pero por eso es que después dicen que en esa situación, el AME estaba en todo su derecho de decirle dame la llave, y tuvo que hacerlo a como dicen a la mala, quitarle la llave a esta jovencita estando en falta. O sea que hay que tener cuidado. Si cuando usted está en falta, ya acepte que le pongan su multa y eso. No podemos seguir con esta situación. Señores, hacerle el llamado a las autoridades, decirle que ya las obras, como le acabé de decir ahorita, del paro que hay en Licey, reclamando obras, no esperen que los otros pueblos se sumen a esto para que sigan reclamando las obras que están en acción y que se han paralizado. Me dicen que vean, por ejemplo, la carretera de Villa Trina la están haciendo, pero ahora está paralizada porque cambiaron de compañía. Eso no sé por qué es lo que sucede cuando hay que estar cambiando, si es que no depositan el dinero a tiempo, qué es lo que pasa ahí. Pero la obra iba muy avanzada, pero ya yo que estuve cruzando por ahí, ya está detenida la obra, no se trabajó el fin de semana pasado, tampoco hoy se está trabajando, entonces no sé qué es lo que está sucediendo. Así que atención, como dijo el ministro Andrés Bautista, salgan a defender su gobierno, salgan a cacarear los huevos de oro y vamos a motivar eso. A propósito de las obras, el puente de allá está parado también. Yo nunca voy a dejar de decir que ese puente no es mío, ese puente de la comunidad, pero tengo que decirlo porque ya eso es un yerbazo que tiene eso ahí, que ya no se ve del otro lado de tan grande que está. Eso es en la entrada de la Mora, ahí ya ustedes, eso tiene casi 10 años ahí, así que ya ustedes saben. Vamos a tener esta llamadita para continuar con más información aquí en el equipo de la tarde en la parte final. Saludos a Luis Santana, donde quiera que esté. Buenas tardes, el equipo.
1: Buenas tardes, Fausto. Salúdamelo a Luis. Tremendo ser humano, Luis Santana. Salúdame también a Kino Lora, a Junior Núñez. Salúdame.
0: ¿Y a Isaías? ¿No lo va a saludar?
1: Ese es mi hermano. Pues en la esquina 95 está ahí. Salúdame.
0: Está bien, está aquí. Está en el ciclo de espera.
1: Hermano, tú no sabes que ese es el único hombre que se escucha en las 32 provincias. En cualquier parque del país, tú vas y te sientes. Y cuando oye un radio,
0: Tony, oye, ahí a Pérez. Tony, pero pica más que eso de la 1. No, eso no, trabaja con los granjeros.
1: En los anuncios, mire.
0: Va para Nueva York ahora.
1: Oiga, ¿con quién es que está hablando ahí? Oiga, ¿con quién es que está hablando? Que no es un pica cácara. Óigase. Esa, en donde la tierra de la mujer de Luis Abinader, en la Master Five Banto Journey Park, un día yo digo, pues ahí anda aquí Virgen del
0: Carmen. Cuéntanos, Tony, ¿qué?
1: Para terminar, Fausto.
0: Que el programa no es mío, dices tú.
1: Démelo un saludo, Fausto. Fausto.
0: Dígame.
1: Démelo un saludo al senador, a Fermín Muñoz y también a Junior Núñez.
0: Está bien.
1: Y a Aquino Lora, y deciste, y a Alberto González, y deciste, a Guarocuya también, qué bueno.
0: Ah.
1: Y a Luis. Pero quiero decirte al terminar.
0: El programa no es mío, dile.
1: Al terminar, al que le dieron los 2 años, al que le dieron los 2 años para seguir en el mismo sitio, que mañana no se ponga guapo cuando diga Carlos Gómez, senador.
0: Ay, ay. ¿Qué me habrá querido decir este muchacho? ¿Y a quién fue será ya? ¿Sí, a quién fue que le dieron los 2 años? No, no, mira, Carlos Gómez, hay que decirlo. Carlos Gómez está ahí calladito, alineado ahí. Estaba como Santiago Rodríguez con el presidente. Está frío con el presidente. Y hay que reconocer eso, señores. Carlos Gómez se sabe manejar. Así que ya ustedes saben. Señores, en la parte final ya no puedo seguir hablando más. Yo quisiera, pero ustedes saben que, como dice Tony Fernández, el programa no es mío. Hay que dejar que Isaías venga a resolvernos. 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Señores, sin tiempo para más, volveremos mañana con el equipo.

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0: 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Las 4:14.
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0: señores, ahí estaba el tema. Vuelve mi amor, esta es Radio Ideal. Grandes éxitos. Las 4:29 minutos, el tiempo ahora.
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0: Amigos oyentes del país, del mundo, finaliza este Radio Ideal. Grandes éxitos de la tarde. Yo soy Emmanuel Vileres y sigo contigo en breve la hora del Príncipe Frank Reyes. Amigos, recuerden para hoy numerito de los astros. 08-21-32.
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0: esta forma iniciamos la hora del príncipe. Fran Reyes desde Radio Ideal, doña Hilda. Ahí está Ingrid a todo volumen. Saluda a Manuela César. Arapelito Medicina.
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1: Este se llama Papá.

Estamos amargando el país. La hora del príncipe Frank Reyes desde Radio Ideal. Saludos para doña Marili, la esposa de Rafaelito Medicina. Doña Marili Medicina y al niño Emmanuel Medicina también. A nuestro amigo El Cachi. También saludo para Tania Veras en la ciudad de Salcedo, a José Estrella, hermano.

y el Chino, también a Papi Escaño, a Doña Crescencia, su hija Niurka, allá en la Guasuma, en sintonía con la hora del príncipe, Fran Reyes, Silvia de Checo, saludo también para Doña Brunilda y Amable Checo. Saludo para Saúl Pérez, que está en sintonía también aquí en Moca, también para Dinora, DJ Negro, saludo también a la colega Génesis, Diego Arias y Darling. Saludos también para Marcos García ya en los Estados Unidos. Nos escribe Gregorio Leonardo Pérez. Así es. Sí, está en sintonía. En Salcedo, señores, un solo radio. Todo el mundo en Salcedo en sintonía. Saludo para el periodista Félix Jacinto Baretón. Seguimos amargando el país.

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0: 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Estamos amargando el país. En la hora del príncipe Frank Reyes, camino que tu favorito, Emmanuel Mireles. Por Radio Ideal, la grandota del Cibao. Ay, chichi.
1: Hey, muy bien, ahí estaba. La licenciada. En la presentación del príncipe Frank Reyes, el programa de mayor audiencia que existe aquí y allá, la hora del príncipe Frank Reyes, desde Radio Ideal. Bien, aquí tenemos otra llamadita. Buenas.
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1: A que sepa.
2: Gracias por el saludo, Emmanuel.
1: ¿Cómo está eso, darling, por ahí?
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1: ¿Todo el mundo ahí en sintonía?
2: Sí, estamos aquí frente a un abaniquito ahí.
1: Ah, no, pues está bien, hermanito. No, y gracias a Dios, y que va a llover hoy.
2: Tal vez.
1: Dice un refrán que va a llover, no moja.
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1: Ya lo sabes. Estamos llevándoles la hora del príncipe Frank Reyes desde Radio Ideal, amargando el país.

0: del príncipe Frank Reyes.
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de Centro Carna, doña Aurita, allá en su tienda. Saludos para Ricardito, también para Barbita, Juan Santana. Saludos para Junior Morel, la gente de La Placita, allá en Fantino Cotuí. Saludos para la flaca del swing y para todos los que están allá en sintonía, para Solín, el Calimán y todos los demás que están por ahí. Un saludo especial. También saludo para Janet Tapia, que nos amplifica desde San Francisco de Macorís, junto a Inés, también a Duíguez, también a Nelson Pichica y Nelson Peralta, y Marlenis en San Francisco Abajo.

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0: Príncipe Fran Reyes. Desde Radio Leal. Saludos para Maribel, también para Yanni. Dice Amable que está ahí a todo volumen con Radio Leal. Igual que nuestro amigo Lorenzo.
1: Hola, mi nombre es Angélica Bracho, de Punto Fijo, Venezuela, y quería comentarles que no existe un programa con más audiencia que La Hora del Príncipe Fran Reyes por Radio Ideal, La Grandota del Cibao, con mi locutor favorito Emmanuel Mireles, te lo digo yo.
0: Pero ¿y cómo, Angélica? Si esto es palo y palo, palo y palo. El mejor bachatero, tema por tema. Amargando el país. Ay, chichi.

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0: Amigos oyentes del país, del mundo, finaliza desde Radio Ideal la hora del príncipe Fran Reyes. Por su atención prestada, gracias mil. Amigos, recuerde, mañana a esta hora estaremos nueva vez con ustedes, Dios mediante. En breve, Carlos Brito y el remeneo de la tarde. Y nunca te olvides, la vida es un segundo.
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10: Hey, buenas tardes. En vivo este es el reveló de la tarde del grupo de comunicación Danilo Almanzar. El reveló, placer inmenso para quien les habla. Soy Carlos Brito, miembro del Círculo de Locutores Dominicanos filial Moca Espaillat, siempre al pie del cañón para llevarles buena música, noticia, información en este remeneo de la tarde en vivo. Estoy saludando con todo el cariño a la comunidad de Cayetano Hermosén. El pasado sábado, pues, ya eligieron las reinas, virreina de las fiestas patronales de Cayetano Hermosén, en un hermoso acto en el polideportivo de allá, en el bajo techo de Cayetano Hermosén. Y agradezco las atenciones de Giselle y del alcalde Abreu, que nos atendió con mucho cariño en esta coronación de la reina. Felicidades a Cayetano Hermosén en sus fiestas patronales y que todo salga bien como cada año con júbilo. Hola, buenas. Es el remeneo. Buenas tardes.
11: Buenas.
10: A la orden, en el aire, bienvenido de la tarde.
11: Buenas tardes, Carlos Brito. Buenas tardes, República Dominicana. ¿Cómo está eso por ahí, Carlos?
10: Todo bien, gracias a Dios. Adelante, hermano.
11: Bien, buenas tardes para todos, amigos oyentes. Bueno, Carlos, amigos oyentes, entre fuegos artificiales, lluvias, tormenta, viento, se celebraron los 250 años de la independencia de los Estados Unidos el pasado sábado aquí en este gran país. Una celebración histórica de 250 años de su independencia de 1776 hasta la fecha, teniendo una cantidad de presidentes que hasta la fecha han sido bastante, uno de los países que más presidente ha tenido, variándolo cada 4 y 8 años en toda su historia, dejando huellas, empezando con esos grandes como George Washington, Abraham Lincoln y otros, y terminando con el actual ahora mismo, como estamos viviendo en estos tiempos, Carlos. Se presentaron fenómenos climáticos el pasado sábado, así donde es. Las celebraciones en Washington se retrasaron hasta las 11 de la noche. En la capital de Estados Unidos fue cuando el presidente pudo dar el discurso de la conmemoración de los festejos de los 250 años, como te decía. Aunque la ciudad de Nueva York y otras ciudades como Filadelfia celebraron desde el viernes, estaban celebrando, y donde se dio también viernes, sábado y domingo, grandes celebraciones que realmente quizás muchos pudieron ver, me imagino que tú pudiste ver a través de las redes sociales.
10: Sí, sí, claro.
11: Celebraciones fenomenales, con una exposición de luces y especialmente con el uso de drones.
10: Sí,
11: drones,
10: sí.
11: Creando imágenes
10: espectaculares
11: 3D en el cielo, sí. Y también pudimos ver en el río Hudson, ahí en la bahía de Nueva York, una de las embarcaciones que fueron invitadas con la bandera dominicana. Todo un orgullo desfilando en estos 250 años nuestra querida bandera. Y ya que aquí en Estados Unidos hay unos 2,5 millones de dominicanos viviendo en todo el territorio nacional, mayormente concentrado en la costa este y más en la ciudad de Nueva York y sus condados. Y así fueron realizados estos eventos, pero también hay que apuntar que tormentas de lluvias y muchas ráfagas de viento interfirieron en estos días, después de una ola de calor impresionante, histórica, que estaba haciendo. Por eso también se interrumpieron algunas actividades el sábado, porque la ola de calor era tan grande que no pudieron por el calor, el sol. Pero en la noche vino esa tormenta, ese ventarrón increíble, que en parte distorsionó la celebración en algunas ciudades. Pero bueno, felicidades para este gran país que ha acogido a muchos dominicanos, muchos inmigrantes de toda parte del mundo, y así estuvieron las realizaciones de la gente que muchos ya son ciudadanos y están celebrando como su segunda patria. Carlos, allá en nuestro país muchas cosas que estamos viendo en las últimas semanas, especialmente estos casos policiales que se están dando. Vemos como la violencia de parte de algunos policías, no de la policía, sino de algunos policías que están cometiendo abusos, están asesinando personas, ya sea por encargo, ya sea por una manera personal que lo hacen y toman decisiones violentas. Creo que así no. La policía está para cuidar a la ciudadanía, para protegerla, para darle confianza. Y creo que las autoridades, el gobierno, debe hacer algo, pero no es un operativo. Debe ponerse en un plan nacional.
10: ¿Sabes que
11: cambie la forma?
10: ¿Tú sabes que la policía suspendió y mantienen bajo investigación a 5 integrantes de la patrulla que acompañaban al cabo José Francisco Moronta Heredia, quien es acusado de matar de un disparo al joven Darling Emmanuel Mercado Reyes por presuntamente incurrir en faltas disciplinarias o actuar de forma negligente durante el operativo ocurrido el pasado viernes en el

0: Así andamos.
1: No, claro, eso. Ese es el problema, es que estamos viendo policías que toman decisiones, no le estamos echando la culpa a la policía, es un problema de nuestra sociedad que está pasando. Pero también, hace un tiempito atrás, aparte de tantos casos que han ocurrido de abusos policiales y también por parte de la AMED, óyeme, es violencia de parte de la policía y vemos violencia en la sociedad, o sea, estamos hablando de violencia en la sociedad. En conjunto, no estamos culpando directamente.
0: Se habla muchísimo de la reforma policial, pero no hemos visto cambios.
1: Yo creo que no, han habido cambios, pero últimamente como que se han desatado casos. Mira el caso de Santiago, donde matan a 4 o 5 jóvenes. Acuérdate, el peluquero en Santiago,
0: sí,
1: con
0: sí.
1: los otros jóvenes, asesinado. Eso prácticamente fue algo mandado a hacer. O sea, estamos hablando de que hay sectores de la policía que están mandando a asesinar directamente. O sea, no están ni tan siquiera guardando la forma para hacer las cosas declaradamente.
0: O sea, Ramadán, tú sabes que
1: Santiago,
0: tú sabes sí. que la artista dominicana, urbana, Meli Mel, ha convocado a un cacerolazo en protesta a la ley Mordaza. La rapera Meli Mel convocó a través de sus redes sociales una protesta pacífica con cacerolazo contra la ley Mordaza y para exigir la revocación de la reforma fiscal. En su publicación, la artista invitó a todos los ciudadanos dominicanos y dominicanas a participar en el cacerolazo diario a las 8 de la noche a partir de este lunes 6 de julio. Comenzaremos a calentar el cacerolazo diario a las 8 de la noche a partir de este lunes. Además pidió a los participantes compartir videos de las manifestaciones con el propósito de dar visibilidad a la protesta y llevar un registro de participación. Cuando se escuchen los cacerolazos a nivel nacional, quedará claro que estamos listos para la fase 2, salir para la calle, informó la artista, destacando que tenemos que devolverle la confianza al pueblo dominicano.
1: Bueno, mira, se puede hacer oposición, hay que hacer reclamo a los gobiernos, y al gobierno ahora hay que hacerle reclamo porque no está escuchando mucho al pueblo. Ha hecho muchas obras, ha hecho muchos cambios, pero no está escuchando al pueblo en los últimos años, no lo está escuchando. Y hay necesidad de que la gente proteste. Pero una cosa, están mezclando algunos. No es que no tienen derecho. Todo el mundo tiene derecho. No importa de qué partido sea, de qué dirección, no importa si es del mismo partido. Tiene derecho todo el dominicano a protestar, a expresarse de la manera democrática que sea. Ahora bien, ella y otros, que lo he visto mucho en las redes sociales, son partidistas. Están hablando en términos políticos y creo que así no tienen fuerza, así no tienen objetividad para hacer oposición. Porque si no es menos cierto que hay necesidad de protestar y de decirle al gobierno que hay muchas cosas que no están bien, pero en la forma que se están expresando algunos de ellos, lo veo demasiado politiquero, pensando en su partido, en un partido que tienen atrás. No importa cuál sea el partido, como oposición.
0: Sí.
1: Tienen derecho. Y no es que yo se lo vea ni que tú se lo ve. Es que lo tienen, pero en la forma que lo están haciendo, tienen un nivel muy bajo de hacer oposición. Porque se están refiriendo a veces con todo lo que están pidiendo al gobierno, las autoridades. Y lo están politizando. Igual que un tipo que anda por ahí hablando sandeces. Y hay otro que dice que se va del país si vuelve y gana el gobierno. Pero eso estaba en el partido anterior. Durante 20 años, entonces, la gente, para hacer oposición y que lo escuchen a uno, Carlos,
0: es así.
1: Debe hacerse con altura.
0: Ramadán, tú sabes que hay problema en Santiago. Ya son 36 las rutas de Santiago que aumentaron el precio del pasaje. La Central Nacional de Trabajadores de Transporte amplió el reajuste de las tarifas del transporte público al incorporar rutas urbanas, interurbanas y provinciales de Santiago y la región norte, en una medida que ya alcanza un total de 36.

0: 6 rutas, según informó el presidente del gremio, Juan Marte. Mira, en el caso de la ruta urbana, el pasaje comenzó a cobrarse desde este domingo con un aumento de 5, pasando a 30, de 35 a 40, 5 pesos, ¿no? Mientras que la organización no especificó el monto del reajuste aplicado en las rutas interurbanas y provinciales. Así andamos.
1: Mira, te voy a decir quién tiene la culpa de eso. La culpa de eso la tiene el gobierno. Y te voy a decir por qué. Tú sabes, y los que me escuchan, que nadie más que yo he luchado por este gobierno para que llegara ahí en el 20, en el 16. Y lo he defendido. Ahora bien, yo también digo lo que está mal hecho. Yo no pertenezco a gobierno, no cobro. Nunca lo he hecho. Y a muchos como a mí me han dejado fuera, como a ti, como a otros que luchamos en la política. Pues le doy gracias a Dios a veces estar fuera para poder ver las cosas más claras. El gobierno debió bajar la gasolina y el gasoil a tiempo. Es que el petróleo se ha desplomado, pero los precios siguen caros de todo. El país está en una alza de productos y de todo ha subido de precio. Pero el gobierno, desde que el petróleo empezó a bajar, debió empezar a bajar los combustibles.
0: Definitivamente.
1: Porque hay una realidad. Es verdad que el gobierno se sacrificó durante meses con el subsidio a la gasolina y a todos los combustibles, al gas. Es cierto, pero también es cierto que ya no puede esperar 6 meses, 1 año, de que para congelar los precios. No, tiene que bajarlo. El gobierno toma muchos préstamos para muchas cosas y para una obra, carretera y cosas por ahí, pueden esperar. Pero si no bajan los combustibles, todo va a aumentar de precio y el pueblo, los beneficios de una carretera por allá, no le beneficia a todo el pueblo dominicano. Lo pueden dejar para después. Esos préstamos pueden agarrar para mantener por lo menos los precios estables, un poquito bajitos.
0: Sí,
1: y bajando,
0: sí,
1: según el petróleo baje, porque óyeme, sube hasta la consulta médica, suben cuando la gasolina sube. Esto es un abuso del gobierno. Mantener los combustibles altos con el petróleo bajito. Si nos vamos a sacrificar, vamos a sacrificarnos todos. Y tiene que bajar también un gasto excesivo que hay de muchos funcionarios y muchas dependencias que se están gastando dinero en muchas cosas innecesarias. El gobierno debe entender que si nos vamos a sacrificar todos, tiene que ser todo. O si no, el pueblo va para las calles.
0: Así es.
1: Buenas tardes, Carlos Brito. Buenas tardes, República Dominicana.
0: Gracias, hermano Romadán, desde la ciudad de Nueva York con nosotros. Parte importante del equipo del remeneo de la tarde internacional. Miren, señores, qué bueno que las estaciones de combustibles continúan cobrando con tarjeta mientras se espera un diálogo. Entonces, el diálogo será entre la Asociación Nacional de Detallistas de Gasolina, ANADEGAS, y los proveedores de pagos con tarjeta, dígase, VisaNet Dominicana, Carnet y Azul, para dirimir las quejas sobre el alto costo de dicho servicio. Las estaciones afiliadas a este gremio continúan recibiendo pagos por la vía de tarjeta. El gremio suspendió hasta nuevo aviso la amenaza de retirar los verifones en sus más de 780 estaciones afiliadas en todo el país ante la posibilidad de que se realice un diálogo entre ambos sectores a fin de que los mismos lleguen a un acuerdo. Qué bueno. Este martes los sectores se van a reunir con la intermediación del gobierno. No obstante, no se ha confirmado oficialmente dónde sería esta reunión y quiénes participarían. Mientras tanto, usted puede pagar en las estaciones de combustible con su tarjeta de crédito hasta mientras llega el diálogo. Este es el remeneo de la tarde con

0: y las oraciones que son fuertes, que llegan para que estos heridos, estos enfermos, estos que han quedado desamparados por este terremoto fuerte, dos terremotos, ¿no? Dios meta su mano. Sigamos orando por el pueblo venezolano y sobre todo por nuestro país, República Dominicana, para que las cosas vayan cambiando, porque necesitamos que Dios entre, accione en nosotros.
1: 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Confiésalo con tus labios. 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

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Quiero saludar a mi querido amigo El Cuadrado, donde quiera que se encuentre. El saludo especial desde este programa, El Remeneo de la Tarde. Y al licenciado comunicador, presidente de Apratelmepe, el licenciado Claudio González. Gracias por siempre estar en los 99.5 FM con El Remeneo de la Tarde con Carlos Brito. 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
2: Continuamos con el remeneo de la tarde. Miren, miren, señores. Dice Pedro García, quien es miembro de la Dirección Central de la Fuerza del Pueblo, calificó como exitosa la juramentación de la estructura de la Fuerza Joven del Pueblo y aseguró que la asistencia superó las expectativas de los organizadores. Según informó, la gran cantidad de jóvenes que acudió a la actividad provocó que el Club San Carlos resultara insuficiente para albergar a tantos participantes. Fue una actividad sumamente exitosa. El espacio se quedó pequeño, muchos jóvenes quedaron fuera y otros permanecieron de pie debido a la gran asistencia, expresó García. Consideró que la convocatoria evidencia el respaldo de la juventud a la organización política y al proceso de fortalecimiento de su estructura con miras a los próximos desafíos electorales. Dice Pedro García, miembro de la Dirección Central de la Fuerza del Pueblo, que asegura que la juventud responde al llamado de la Fuerza del Pueblo. Este es el remeneo. Bueno, doy entrada a Ricardo Armando López con las cortitas. Adelante, Ricardo.
3: Así es, buen amigo Carlos Brito. Muchas gracias. Buenas tardes, país. Cortitas, lunes 6, mes julio, año 2026, en vivo. No se mueva ni mueva el dial. Le fue bien al PRM en su actividad. Sigan así, no lo dañen, que esto no se sabe dónde vayas a parar. 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Eddie Pérez Peralta, general. Estuvo aquí en Moca cuando era teniente. Se está una mala vuelta y le provocó un cabo. Por allá, por Santo Domingo Oeste, algo así. Amigo mío, personal. Quedó inaugurado módulo de baños y juegos, parque infantil en Cayetano Hermosén, Guanábano. Una actividad de su alcalde, ingeniero Julio Abreu, y el respaldo de Andrés Bautista García en su condición de ministro administrativo de la presidencia. Los nuevos amigos de Andrés, los lambones. Don Andrés, ministro La Pata y toda esta cosa, así le decían a Mari también. Bueno, muy buena actividad, buena asistencia de los comunitarios, también de las autoridades de Guanábano y de la ciudad de Moca, entre otras. 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No hay que ir a Santiago. Con Pedro Robin Edwards, San Víctor va buen ritmo. Hay un papaguete, muchacho, que tiene que darle vergüenza ese asunto con Andrés. Porque tenemos la nota ahí de anterior y ahora. ¿Y qué es eso, señores? regional, Santiago. Hallan sin vida teniente de la Policía Nacional dentro de un destacamento en Santiago. Fue encontrado a las 8 de la noche de este domingo en el destacamento del sector elegido. El oficial es Flor Ángel Duarte Rodríguez, de 40 años, oriundo de Nagua. La información preliminar maneja los hipótesis que había fallecido por ahorcamiento. Baja, señores, tiempo. Le hicieron pasar por San José de las Matas una vergüenza, acusándolo de unos kilos y una cosa, de algo que él no hizo, y estaba deprimido. Después de eso, renuncio a ser más informado. 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Y yo soy Ricardo, en vivo, vuelvo con Carlos Brito.

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0: ahí en todas las cárceles ahí, Dios ¿cómo? Mío.
1: Ese ¿ahí dónde?
0: Ese centro.
2: Déjalo ahí.
0: Ay, ese centro, qué basura. Ay,
3: no. Espérate.
0: No le vamos a dar con todo. Hay que decir lo que hay ahí. Hay que decir. Señor, inicia el number one calentando la noche con los biberones, los que están de boca en boca como el bolón. Bendiciones para todos los comunicadores y todos los amigos oyentes que día tras día están conectados en estos 99.5 de Radio Ideal. Buenas noches, Valdir y la Antigua.
2: 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Están al aire los biberones de la radio.
3: Yeah.
2: En esta Radio Ideal 99.5. ¡Calor! Mucha, pero mucha calor de día, de noche, en la mañana, en la tardecita, de la madrugada. Calor, mucha calor. Ay, sí, le doy la bienvenida a mi compañero, el más flaco de aquí, Robert Tavera.
3: Gracias. Estamos igualitos, man. Y lo tiramos la foto de arriba para abajo, la masa de la panza. Señores, estamos aquí, somos los biberones. Con razón tuvo la entrevista.
2: Ay,
3: sí. Entiendo por qué era que decía que no servía. Pero ya está con nosotros el que sí sirve, Roberto García.
1: Gracias, Robert. Placer inmenso de estar en el toque de queda de cada noche, calentando la noche con los biberones, el programa de mayor influencia de la radio local. Brido.
0: Ay, ay, ay, ay, ay, el verano está caliente, caliente, caliente. Así mismo está en la cabina de Radio Ideal. Se calienta la noche con los biberones. Buenas noches a todos los radios oyentes que ya están en sintonía. ¿Y qué es lo que está pasando en esa institución?
2: Ponme la caliente.
0: Ay, ay, ay.
3: Bueno,
2: puede que aparezca por ahí.
3: Y va bueno. La antigua la quiere
0: que le esconde porque bueno. Para que no la encuentre. Cuando él no viene, no está pedido.
4: Uy, ahí. Biberones, suéltala, pero que sea caliente, caliente.
2: ¿Qué es lo que está pasando en el hospital Toribio Bencosme?
0: ¿Cómo?
2: Tengo unos datos que estoy recopilando.
0: Cuidado, Ardili.
2: Me dicen que en ese centro hay un médico suspendido.
0: ¿Qué?
2: Espérate, ese médico se encargaba
0: de que.
2: Oye, qué poder tenía este médico. Se encargaba de nombrar enfermeras.
0: ¿Cómo?
2: Pero le pedía.
0: ¿Cuál?
2: Dinero.
0: Ay,
2: dinero. Le pedía. Alguna le pedía hasta cerca de 100 mil pesos.
0: ¿Cómo?
2: Ay. Ese médico. La cosa se está poniendo espinosa por ahí en el hospital.
0: Lanti, yo pensaba que le pedía el pichirri, pero es dinero, está bien.
2: Y pronto te.
0: El pichirri.
2: De esa parte, si le pedí el
0: pichirri. El pichirri.
2: No sé. Pero puede que aparezcan pruebas de eso también, nunca sabe. Y entonces me dicen que también.
0: Ajá.
2: Eso lo saben arriba.
0: Ay.
2: Lo sabe el director.
0: Allá arribota.
2: El director del Servicio Nacional de Salud lo sabe.
3: Ay. Sí, ladrón.
2: Y no hace nada. ¿Por qué no hace nada?
3: ¿Por qué?
2: Pues yo se lo voy a decir por qué.
1: Yo sé el por qué.
2: Yo le voy a decir por qué. Muchas cosas ocurriendo en ese hospital.
0: Bueno.
2: Que en esta semana los biberones lo van a decir con prueba.
0: Prepárenlo.
2: Y que preparen los abogados. Si
0: preparen la firma de abogados, que ya tenemos la de nosotros preparada.
1: Así mismo es.
0: Nosotros tenemos nuestro buffet de abogados preparado para la prueba que vamos a mostrar esta semana.
2: Ya lo sabe. Después, vamos a hacer la denuncia y si nos piden prueba, que nos lleven a la justicia.
0: Sí, pero ahí la mostramos toda.
1: Prueba de verdad, no como hace la fiscalía, que lleva 12 mil. Documento.
0: Sí, sí.
1: Son una caja de 12 mil páginas.
0: Sí.
3: Baca.
1: Adiós.
2: Prueba.
1: Vamos a aportar. Es lo mismo.
2: Grabaciones.
1: Es haciendo una símil. Una comparación.
2: Grabaciones, fotografías.
0: Sí.
2: Documentos, todo eso.
1: Audios. Imágenes.
2: Imágenes. Que pidan.
0: Conversaciones.
2: Y no vamos a decir nada todavía de la carcelita.
5: Cámara de seguridad que tienen audio.
2: Sí.
0: Es más.
2: Por la carcelita.
0: Cuidado, Robert, tengo una guarda. Hay imputaciones.
2: Y muertes. Muertes por mala práctica médica.
1: Van varias.
2: Y hay pruebas.
1: Van varias.
2: ¿Cómo es posible que usted lo lleve? Déjame dejarlo ahí. Que tú vayas por una cosita leve y que maneja muerto.
0: Ay.
2: Por un protocolo que no se cumplió. Vale, todo eso lo vamos a decir aquí.
0: Vale. 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
6: Ahí está. 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
6: Así es, Robert Tavera. 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
2: Dame pasar él.
6: Dale ahí, esto es en vivo, Valdely. Cruza, pasa. Claro, se está escuchando, Robert Tavera. No, nítido, se escucha ahí. Te estamos escuchando, Robert, esto es en vivo. ¿Te escucha ahí? ¿Te están diciendo que no? No, bueno, pues vamos a pasarle uno que se escuche entonces y ahorita retornamos ahí, ¿verdad? Esto es en vivo. Dale, Robert, a ver, entonces arranca con aquí el micrófono. Ahí sí.
3: Ay, espérate, Dios mío, voy a tener que arrancar otra vez, señor Alberto González, que es el síndico de Juan López, el hombre que vive trabajando 24/7 por su gente. 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
6: ¿Quién, Robert Tavera?
3: Víctor Bretón, ese es el pueblo.
6: Ya, en Canca la Reina, muy personal. Vámonos ahí entonces, dale, Norberto.
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6: Bueno, señores, y está de moda.
3: Sí.
6: Está de moda, al parecer. Violaciones sexuales grupal.
2: ¿Cómo? Agarrar a una gente y darle entre todos.
6: Entre tres, cuatro.
2: Cuidado, Rubén.
6: Aquí en este maldito país.
3: No, pero.
6: Y escúcheme la palabra de esta expresión, Rubén, porque me duele, me indigna, que aquí las cosas se cogen de moda.
2: ¿Cómo?
6: Cuando alguien como que arranca, ¿te acuerdan de incluso las violaciones, incluso maestros con estudiantes, profesores, que se estaban dando en diferentes puntos del país? Entonces ahora, nueva temática. Violación en grupal. Resulta que hoy lunes, tres hombres acusados de una presunta violación sexual grupal a una joven de 19 años en San Pedro de Macorís. Esto pone en relieve una modalidad de agresión diferente, ¿verdad? Sexual, que ha salido a relucir en varios casos registrados en el país durante los últimos años. El hecho más reciente, según la Dirección Especializada de Atención a la Mujer y Violencia Intrafamiliar y de la Policía Preventiva, que apresaron estos tres hombres señalados por presunta violación. Y de acuerdo con las autoridades, la agresión fue grabada y el video circuló en redes sociales. Los imputados fueron puestos en disposición de la justicia, como siempre, para el Ministerio Público. Pero también este caso recuerda lo ocurrido el pasado mes de junio en la comunidad de Majagual, municipio Peralta, provincia Azua, donde Marielis Joana Beltrés Félix, de 20 años, falleció tras permanecer hospitalizada por las lesiones que, según denunciaron sus familiares, sufrió durante una presunta violación sexual cometida por cuatro malditos hombres.
7: Eso es una depravación sexual.
6: Así es.
7: Que se le llama acto de orgía.
6: Así es.
7: Pero vivimos en el país de Alicia, el país de las mil maravillas.
6: Como que todo es moda.
7: Sí, pero, Chito, que hay que ver cuántas niñas y niños adolescentes son violados bajo acto sexual, o sea, por unos famosos tríos. Sí. Yo recuerdo que, bueno, lo voy a decir. Yo recuerdo.
3: Sin nombre, ahorita
7: recuerdo. Yo recuerdo que alguien me decía que yo opinaba de un trío sexual.
3: ¿A ti?
7: Sí.
3: Pásalo contigo.
7: Y yo le dije, es lo más asqueante.
3: ¿Pero fue una mujer?
7: Claro.
3: No, porque quizás un hombre para pasar un trío con
6: una mujer. No, el tema no es de relajo.
3: No, pero es de relajo.
7: Me decía que ella anhelaba
3: sí.
7: hacer un trío.
3: Ah, no, pues fue un gancho, te tiró ahí. Te tiró un gancho.
6: El varón se despegó de mi micrófono. No va a decir Norberto, nada, varón.
3: Yo conozco un caso de una gente.
6: Sí.
3: Clase media, media alta.
6: Muy cerca tuya.
3: No muy cerca, pero sí estuvo en el lugar. Dice que hay muchas jóvenes, escuchen esto, que tienen relaciones sexuales por marihuana. ¿Cómo? Que van y le llevan a una casa y hay muchas muchachas. Y cuando el tipo va y la lleva, fue uno que la transportó, tiene relaciones sexuales con varias de ellas.
7: O sea, sexo por marihuana.
3: Sexo por marihuana. Esa es la nueva moda que se está escuchando ahora.
6: Bueno.
7: ¿Es verdad?
3: Señores, tengan mucha cuenta con esto.
6: Bueno.
3: ¿Y tú sabes dónde lo está haciendo eso? En los barrios Los Ricos. Sí. Mencionado, varios. En Los Claros. Le estoy diciendo por dónde, para que lo sepa. Si tú ves con un bajo bien grande, chequese que es una fiesta. Si es una fiesta grande por ahí.
6: Señores, en otro orden, ya para culminar esa parte y seguir, ¿verdad?, en el ámbito de justicia, como decimos, pues no sé el tema que Norberto trae, si es político. A Norberto le gusta la parte política.
3: Yo traje la parte política.
6: Y a nosotros las informaciones, las noticias. Y es que el ex policía, el que le llaman el varón, que este ha sido un mal necesario, vamos a decirlo así, que ahora está en los medios de comunicación. Y es porque
3: ha dicho muchas cosas,
6: No, es que ya que él no está en la institución, pues está tirando los trapitos al sol, como decimos. Sí, sí. Cosas que son el 90% ciertas. O sea, lo que este dice, escuchen bien, señores, muchas veces, ¿por qué la policía nunca da con el paradero de atracadores o de ladrones? Vamos a escuchar lo que él dice.
8: Es una financiera, te la da un paro de robar.
6: ¿Se escucha ahí?
8: Vamos a ver cuánto te paga para usted recuperar lo que a usted se le robaron. Si el delincuente está dando más para que yo lo deje seguir corriendo, entonces yo le cobro al delincuente.
9: No.
8: Por eso mucha gente que tiene robo, que le hace robo, nunca dice, pero yo puse la denuncia, no saben nada. Y la policía dice, no tenemos información todavía. No es que no tiene información, sino que ya lo agarraron, él pagó más de lo que usted le podía dar por recuperar. Por eso es que la gente siempre tiene que caminar cuando le roban.
6: Escuchen eso, señores.
3: O sea, que la gente debe caminar cada vez que le roban.
6: Si a ti te roban, según lo que dice este muchacho, y tú no pagas a la policía, departamento de DICRIM, para que busquen ese delincuente, ellos mejor le cogen dinero al delincuente que le va a pagar más y lo dejan tranquilo.
3: Mira, Rubén,
6: nunca aparece.
3: Mira, en ese caso, yo conozco un delincuente que atracó a un amigo mío. Le quitó un motor. El delincuente parece que no le pagaba o le daba muy poco porque el joven era muy conocido de un teniente de la policía. Y agarran el tipo, el ladrón. ¿Tú sabes cuánto estaba dando el ladrón? Le voy a decir otra cosa también. ¿Cuánto estaba dando la familia del ladrón para que el tipo retirara la querella? Le decía, ¿cuánto cuesta el motor? Ah, 20 mil pesos. Tiene 35 en la mano ahora mismo. Y retira la querella. Ese también es una también de las circunstancias que muchos ladrones no están presos.
6: O sea, que no se puede dudar cuando el difunto, Isaac Cochao, dijo que había pagado a la policía. No se puede dudar de que le hayan recibido dinero.
7: Y yo voy a aprovechar, qué bueno que ustedes mencionan el tema, porque de verdad que no lo puse en agenda. Para hacerle un ferviente llamado a la policía de Cayetano Germosén.
6: ¡Ay! Hay mucha denuncia.
7: Y la policía de Moca y al DICRIM de Moca, en menos de un mes, entre La Rosa y Cayetano Germosén, van 5 motores robados.
3: Ay, de atraco.
7: 5 motores robados.
3: Tumbe, ay, que le dan ahí.
6: Tumbe, atracado.
3: Apunte pistola ahí.
7: Yo lo voy a mandar a Bardley ahorita.
3: ¿Dónde está el policía contado?
7: No, espérate. Yo lo voy a mandar a Bardley para que la suba a dos medios. Cuando 2 encapuchados,
2: pásame eso,
7: presuntamente haitianos,
6: ay,
7: entra a una casa, a la primera casa de entrada de Picacho.
6: Ay.
7: Y se llevan 2 motores. dos motores. Pero día anterior, en la entrada de los Britos, los Rivera, se habían robado otro motor valorado en más de $10,000.
3: ¿Cómo?
7: Y en Cayetano Hermosén se habían robado dos motores más. Y lo último que hicieron fue que el pasado fin de semana, frente a la escuela de Monte Adentro,
3: sí,
7: un haitiano entró a una casa que el señor vende gallinaza.
3: ¿Te miro?
7: No, Camilo vive en la entrada de los Rodríguez.
3: Sí, sí. Okay.
7: Y este haitiano entró a la casa que está frente a la escuela de Monte Adentro y acabó con todo.
3: Wow.
7: Se llevó un dinero también.
3: Una bandita de haitiano que acabando. O sea,
7: Lo peor de todo es.
0: ¿Qué es lo peor?
7: Que esa ola delincuencial y de robo se está dando después que soltaron.
3: Aquí.
7: Uno en Cayetano Hermosén.
3: ¡Ay! Aprovechar. ¡Busquen el ladroncito ese!
0: Ay, yo quiero aprovechar y hacerle un llamado al director de la policía de aquí de España, el coronel Emmanuel Polanco, que ha estado esforzándose para realizar un buen trabajo. Pero atención, coronel, hay un problema y de una supuesta denuncia en Cayetano Hermosén que me preocupa la situación. Incluso no sé si hoy iban a ver como una situación de velas, no sé.
3: Si ¿La suspendieron? Sí.
0: Hay una supuesta denuncia, atención, director, de que ahí se da uno desacuerdo dentro del cuartel.
3: ¿Cómo?
0: Sí, con la presa. Con la presa, la interna.
3: ¿Y los policías?
0: Y los policías. Entonces, yo le sugiero que trate de enviar una mujer que tenga un rango asequible, por ejemplo, una sea capitán o algo así, que los demás estén por debajo de ella y que comande ese cuartel para evitar algunos inconvenientes, porque posiblemente pueda aparecer, ¿verdad? No digo que es cierto.
3: Y que los gritos se escuchaban en el parque.
0: Que aparezca un policía y abuse de poder y se ponga a guachipinear, por ejemplo, con una interna. Hay que cuidar esa parte, señor director. Yo sé que usted ha querido, ¿verdad?, o quiere mantener a raya esta provincia de España. Se está logrando, la delincuencia no ha abarcado tanto, más que eso que Norberto acaba de decir en Cayetano.

0: o del bebé de tu mamá, Rubén. ¿Cómo se llama?
1: La Manzana.
0: La Manzana. Ahí se paran varias patrullas, hace operativo. Sabe muy bien que eso está prohibido. Tírese en un vehículo para que usted vea. También en Cuero Duro, la guagua que es de San Vito también hace operativo. Coronel, tírese en otro vehículo sin decirle a nadie, ni siquiera a su asistente, para que usted vea cómo que hace el operativo con la gente. ¡Llévatelo, Carlos!
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3: Gracias, amigos Radio Escucha, por mantener la sintonía en Calentando la Noche con los biberones.
4: ¿De qué?
3: Señores, ¿qué pasa? Este segundo mandato del gobierno de Luis Abinader, por primera vez el presidente está bajo una presión social. Bajo una presión social porque para mañana hay una convocatoria a una huelga en todos los centros de asistencia de salud del estado. O sea, el Colegio Médico Dominicano está convocando a una huelga en protesta por la ley mordaza que tiene ahí también, con el código penal, porque entiende que hay varios artículos de este código que le afectan directamente a la clase de salud pública, porque entienden ellos que si a un ciudadano, el ciudadano entiende

0: aplicaron una mala práctica médica, pueden demandar al médico que le asistió. Pero también, para hoy, en la capital se están convocando cacerolazos en diferentes puntos del país, justamente en la capital. Pero además, hoy hubo aumento del pasaje en más de 69 rutas de vehículos, llámese en la capital y Santiago. Por ejemplo, aquí hay una compañía privada, que usted se iba en esa compañía privada y el pasaje estaba a 350 pesos. Y usted no le haga 400 pesos, ya usted no va a viajar en ese, en esa compañía. Pero el pasaje de Moca a Santiago estaba a 100 pesos. Si usted no paga 125, tampoco se va a transportar.
1: 125 pesos ya.
0: Pero lo peor de todo es que el gobierno no quiere rebajar los benditos combustibles. Porque usted me dice... No, no, se burlaron del pueblo, que es diferente. Se burlaron. No, señor.
2: 3.5 pesos
0: bajaron. No, señor.
1: Bajaron.
0: Espérate, Robert, espérate. No bajaron nada.
2: No, 3.5.
0: No, espérate, Eduardo. Yo estoy cansado, decía aquí, que cuando explotó el problema en el Medio Oriente, el barril de petróleo estaba...
1: Permiso, Robert.
0: Cuando el barril de petróleo estaba... Cuando explotó el problema en el Medio Oriente, el barril de petróleo estaba a 67.39. Hoy, a esta hora, el barril de petróleo se cerró a 68.22. Es decir, que entre lo que el gobierno cotizó o preparó el presupuesto del año 26, que lo preparó a 67.39, el barril de petróleo ha bajado más de $38. Por ende, al barril de petróleo, al galón de combustible, el pasado viernes debieron bajarle el promedio de 48 pesos, no 5 pesos.
1: Son aquí
0: se lo están burlando.
1: Son aquí
0: se están burlando.
1: Pues, y ya
0: espérate. Recuerden que el entonces candidato de 2016, Luis Abinader, llamaba al pueblo a protestar por el alza de los combustibles. Y se comprometió a modificar la ley de hidrocarburos y no ha hecho nada. Hoy el presidente quiere mantener congelado el precio del combustible porque quiere ahorrarse por los 3 meses alrededor de 6.234 millones de pesos. Ese es el problema que tiene el gobierno. Ese es el problema. Pero además, con lo que pasó el fin de semana, con el asesinato de Darling, un joven de apenas 19 años, deportista.
1: Darling Mercado.
0: El presidente fue a solidarizarse con la familia y decía, ese es un policía animal. No, presidente, ese no es un policía animal. Usted está ofendiendo a los animales. Porque aquí hay un concepto, yo estoy de acuerdo, que los perros son amigos fieles. Y usted está ofendiendo a los perros cuando compara a ese asesino con un perro. Además, ¿qué pasó hoy? Hoy debió reunirse la fuerza de tarea de gobierno. ¿Quiénes componen la fuerza de tarea del gobierno? El Ministerio de Industria, de Interior y Policía, el Ministerio de Defensa y el Ministerio Público, porque ahí se trazan la política a seguir. Y hoy la ministra de Interior y Policía no fue a la fuerza de tarea.
3: ¿Y con qué cara?
0: Porque no fue a la fuerza de tarea. Seguro. Pero además, para culminar, aquí desde el noviembre del 2020 se está aplicando una famosa reforma policial que se han gastado más de 17 mil millones de pesos en esa famosa reforma policial. Y se decía que el presupuesto era de 30 mil millones. Y ya han gastado 17 mil millones. Y no se ve el avance. No se ve el progreso de la reforma policial. Por ende, para culminar, hoy, si yo soy PRMista, digo, ministro de la presidencia, hoy más que nunca se hace necesario que los PRMistas salgan a defender su gobierno, porque el horno no está galletica. Y dele gracias, los PRMistas, que todo lo del Falpo, sino toda la mayoría, está en el gobierno. Y la Marcha Verde está en el gobierno. Y Participación Ciudadana está en el gobierno, porque si no, este país estuviera prendido por las cuatro esquinas.
1: Llévatelo, Carlos Brito.
2: Llévatelo.
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0: Ay, ay, señores, seguimos con este su programa Calentando la Noche con los Biberones. Miren, en el día de ayer la Fuerza del Pueblo, con la encabeza de Leonel Fernández, abarrotó a San Carlos junto a su hijo Omar Fernández, que por su cara parece que lo llevaron amarrado. Esa fue una presentación de su equipo de trabajo, su estructura nacional de jóvenes. En la actividad se mencionó al joven Darly Mercado. Ese fue el asesinado por el policía José Francisco Moreta, que bien catalogó varias personas como un animal. Ahora lo siguiente.
1: Pelos.
0: Me dicen que fueron de las 32 provincias. El Club San Carlos, atención, coge 1.500 personas. A 500 pesos, que regularmente es que lo lleva, eso hace 750 mil pesos.
1: ¿Cómo? ¿Le quitaste los números a Norberto?
0: No, porque aquí hay que venir con números. Usted va a Norberto porque hay que venir con números y darlo. Para cualquier partido, hay que decirlo, no importa que sea la Fuerza del Pueblo, el PLD, el PRM, cualquiera lo llena. Con 750 mil pesos, a 500 pesos cualquiera lo llena. Eso no le cabe duda. Yo creo que hasta el Partido Reformista lo llena. Menos Avancer. Creo
2: que Avancer no lo llena. Pues déjame decirte, para fines de tu conocimiento.
0: No, no, espérate.
3: Ya quiero aprovechar.
0: Avancemos. Tengo que recordarle a todos los gobiernos, atención a esta gente, de todos los gobiernos, cuánto han matado los jefes de policía de cada gobierno.
1: Ay.
0: En el 2016, 1996, hay 2000, como le gusta a Norberto con números, el jefe de la policía de ese entonces, que era Leonel Fernández, que era presidente, mataron durante 4 años 219 personas. En el 2000, estaba Hipólito Mejía, de 2000 a 2004, fueron 301. De 2004 a 2012, fueron 360, que los gobiernos de ese entonces mataron gente. ¿De eso tú no se acuerdas?
1: Debe recordar. Vamos a ver, que tenemos llamada de Robin para que continúe.
0: Dale.
1: Buenas noches. Fue. Se fue. Que llame de nuevo, por favor.
0: Miren, en el 2005 fue el año donde más se mató ciudadanos. ¿Tú lo sabías? ¿Sabes cuánta gente murieron en el 2005? ¿Sabes quién estaba ahí? Pedro Jesús Candelero. Era en el gobierno de Leonel Fernández y mataron 437 personas. Bueno, intercambio de disparos, pues un poquito que todo.
2: Perdón. Esos son asesinatos.
0: Según Participación Ciudadana, dice,
2: ay,
0: en los últimos...
2: El gobierno.
0: Pero perdón, ¿puedo dar los datos?
1: Perdón.
0: ¿Puedo dar los datos? En los últimos gobiernos, en los 12 años de todos esos gobiernos, de 97 al 2012, mataron 4.669 personas. ¿Te lo sabías, Norberto? Pues ya lo sé.
1: Bueno. Dale, tenemos gente. Buenas noches.
0: Güey, buena. Te sigo dato ahora.
1: Buenas noches. Buenas noches.
4: No problema.
1: Ahí sí. Buenas noches, adelante.
0: Ah, sí, dale ahí.
1: Buenas noches. Hay problema.
0: Bueno, se fue. Miren, Guzmán Fermín, en el 2008 a 2009 y a 2010, ¿tú sabes cuánto mató Guzmán Fermín siendo jefe de la policía? 1.300 personas.
1: Ahora sí.
0: Buenas noches. José Antonio San Giminián, de 97, en el 97. ¿Sabes cuánto mató? 351. Tenemos gente ahí.
1: Ya. Buenas noches.
0: Buenas.
5: Saludos, buenas noches, mis hermanos. Locutor Fernando Guava.
1: Adelante, locutor.
5: Vengo desde la ciudad de Santiago escuchando la emisora y el programa también. Y de verdad que esta emisora se escucha nítida. Y ustedes como programa, yo los felicito. Sobre todo con el tema que están expresando ahí, Robert Tavera tiene toda la razón. Lamentablemente, lo que aconteció con el joven es algo que ha impactado al mundo, pero una cosa no tiene que ver con la otra. Pasando balance a lo que tiene que ver la estadística, como usted lo está expresando ahí, de lo de antes a lo de ahora, entonces ahora mucha la diferencia que hay, que antes eran más cosas que acontecían, pero siempre van a pasar cosas, siempre van a pasar, lo que hay que tratar de que no vuelvan a acontecer este tipo de situación, en lo que tiene que ver con, lamentablemente, una institución que le está haciendo daño al gobierno, sin lugar a duda, o a los gobiernos que han pasado, y es que siempre se ha hablado mal de la Policía Nacional, porque hay gente que sí son decentes, que son preparados, estudiados, que tratan a la persona como se debe de tratar, pero lamentablemente con la impotencia, como lo dijo el excelentísimo señor presidente de la República, Luis Rodolfo Abinader, hay policías que no valen la pena, de verdad que sí, es lamentable que un presidente con esa indignación se expresara de esa manera, como le expresó el presidente Luis Rodolfo Abinader. Muchísimas gracias.
0: Muy bien, gracias. Miren, otra, vamos a seguir dando los datos, señores, vamos a terminar con todos los datos. Candelier terminó en el 2024 con 301 muertos. En total, Pedro Jesús Candelier se apuntó con 520 desde 99 hasta 2004. Pero, dice Norberto, todos los datos hay que darlo completo. En el gobierno del presidente Abinader, en el 2021, se mataron 139, Norberto.
3: No, había pandemia.
0: En el 2022, fueron 178. En el 2023, fueron 127. Empezó a bajar. En el 2024, fueron 190. Volvió y subió. En el 2026, en el 2025, perdón, fueron 140. Y ahora, en lo que vamos de año, van 120.
2: Eso no es verdad.
0: Adiós,
2: no se está respondiendo con la realidad.
3: Después de la llamadita, Norberto, buenas noches.
0: Te voy a mandar el link.
3: Buenas noches.
0: Vamos a mandar el link.
2: No me lo mandes.
3: Buenas noches. Se fue.
2: Porque dale. Yo te voy a decir.
0: El INDE Nacional.
2: Atiende. Sí. En el primer semestre de este año 2026, hasta el 30 de junio, iban 146 asesinatos por los famosos intercambios de disparos. Y con Darling llega a 147.
0: Vamos, está aquí. Vamos.
2: Pero olvídate de esa vaina. Olvídate de eso.
0: 148.
2: No, te estoy diciendo.
3: Bueno, ¿cuándo,
0: ¿cuándo dice?
3: Robert, buenas noches.
0: Ahí.
4: Buenas noches, muchachos. ¿Cómo están ustedes?
3: Bien, sí. Gracias a Dios. Adelante,
4: Quinto. Elizabeth Cabrera les saluda.
3: Adelante, Elisa.
4: Bueno, mi amor, estoy llamando para decirle que de nuestra junta de vecinos el viernes tuvimos una importante reunión con el coronel Paniagua. Y eso fue un éxito, porque nuestra comunidad ya se está limpiando, gracias a Dios. Y también para decirle que quiero darle las gracias a mi amigo compañero Bailey. El sábado estuvimos aquí en mi casa, a Bembón, entregándole caco al motorista.
3: Excelente.
4: Y gracias a Dios lo están usando y estamos trabajando.
3: Bien.
4: Y siempre felicitándolo por ese bello programa, que es mi programa. Muchas gracias. Y ya ustedes saben que soy de ustedes. Bendiciones.
3: Gracias, Elizabeth. Y lo importante es que te devuelve bien ya tu varilla. El que se robó. Miren, la varilla.
0: Vamos a darle en sentido general. El hombre va a decir que lo dé en sentido general. Aquí nombre y aquí total.
3: Dale, hombre. En los gobiernos de Leonel Fernández, 4024 muertes.
0: ¿En qué periódico?
2: Espérate, me pareciste a José
3: Germán.
0: No. ¿En qué periódico? Que no fui yo.
3: En primicias.
2: Ah, pero eso no es periódico.
3: Hipólito Mejía, 1060 muertes. Danilo Medina, 1092. Y Luis Abinader, 959.
0: ¿Y Leonel Fernández?
3: 4.024.
2: Entonces.
0: Eso sí no lo dio Leonel Fernández en la actividad. Eso sí no lo dio Leonel Fernández. Que debió decirlo,
2: soldado. Yo te voy a decir,
0: ¿Tú sabes qué debió decir Leonel Fernández?
2: ¿Cuánto tiene Farideh Raful en la costilla?
0: Cuando yo era presidente, a mí se mató 4.025 personas.
2: ¿Tú sabes cuánto tiene Farideh en la costilla? Desde el 16 de agosto 2024 hasta el viernes.
3: ¿Cuánto?
2: 440 con la reforma fiscal.
0: ¿Tú sabes cuánto tiene Leonel? 4.025.
2: No había reforma fiscal.
0: ¿Y quiere ser presidente otra vez?
2: No había reforma fiscal ahí.
0: No.
2: Pero
0: no, no, el actual
2: director de la policía. Director de la policía. Desde febrero a la fecha.
0: Son los mismos policías cuando Leonel y todos. Son los mismos.
2: Entonces.
0: Son los mismos coroneles. Son los generales.
2: No, eso no es verdad.
3: Buenas noches.
6: Buenas noches, Noive. Déjame decirte algo, Noive.
2: Adelante, hermano mío.
6: Recuerda que ustedes son los de mejor recordatorio.
3: Sí,
6: ustedes dicen que el aceite está caro, que el arroz está caro. Hipólito le dejó arroz a 12 pesos, azúcar 6, usted la dejan
3: a 50, 60
6: pesos, gasolina Hipólito se la dejó a 27 pesos, ustedes la subían a 200
1: y lo pico. Bueno de Hipólito cuando lo aparecía.
6: Ahorita si ustedes fuera, que el sueño que ustedes tienen fuera a ganar, la van a poner a 500, porque eso sí saben ustedes mentir y borrar la verdad.
2: Tony, no te me vayas.
1: No, déjalo.
2: Habla ahí también, Tony, de la kilométrica fila que se hacían para echar el combustible en el gobierno de Hipólito Mejía. Pero también háblame ahí. Háblame ahí, Tony, del hoyo de Banín, del hoyo de Banín, de por más de 55 mil millones de pesos, Tony. Óyeme, de verdad, ayer domingo, se conmemoraron los 86 aniversarios del nacimiento del PRD. Óyeme, el PRD tiene luces y tiene sombras.
0: Se fue Tony.
2: PRD tiene luces y tiene sombras, pero tiene más sombra.
1: No, tiene más luces que sombras.
2: Vamos a ser objetivos.
0: ¿Qué te traje, amarillo?
2: Óyeme, yo te voy a ser objetivo.
0: ¿Qué te traje?
2: PRD. Hay que dividirlo en dos.
1: PRD no existe. Es un calache partido.
0: ¿Qué?
1: Calache.
2: Juan Bosch.
0: Un calache.
2: 7 meses.
1: Ajá.
2: Luego viene Antonio Guzmán, que ha sido el mejor de todos ellos.
1: Porque duró
2: la vergüenza. Y por la vergüenza que tenía, tuvo que darse un tiro un día como ayer en los baños del palacio. Y luego el pueblo le dio otra oportunidad a Salvador José Blanco. Y en un solo día mataron 214 dominicanos. Y luego le dieron un chance a Hipólito Mejía. Y acabó con este país. Luego el PRM.
0: Pero dilo claro, coño, fue que robaron un maldito banco. Pidió que se roban todos los cuartos de un maldito país. Coño, por la cosa que me hay que decirlo.
2: Pero dilo tú.
0: Pero dilo también.
2: Dilo tú.
0: Dilo que ese gobierno, los cuartos míos.
2: Entonces,
0: todavía estamos pagando
2: impuestos. Tenemos ahora.
0: Porque un desgraciado se robó los malditos cuartos de un banco. Pero digan esa
2: pero sin esos cuartos, el PRD no es su gobierno.
0: Tiene que dejar esta vaina.
2: Pues déjalo si quiere. Déjalo si quiere. Déjalo si quiere.
1: Hay que saber debatir. Compañeros, hay que saber debatir. Porque aquí no se trata ni quién robó más, quién robó menos. Quién mató más, quién mató menos.
0: Pero también está suelto, Rubén.
1: La idea es
0: que señores, se robó todos los cuartos
1: sí,
0: mundo
1: hay
0: de Manín.
1: Hay un problema. Pero venga acá, pero. Problema de Hipólito Mejía.
0: Oye, el mismo alcalde,
1: asumir esa deuda fue problema de él. Fue problema de él. Él no debió asumir esa deuda.
0: Entonces, voy a tener un problema de 20 mil pesos. Yo uno de 50 y un buen ladronazo que se robó 1,000 millones de pesos. Oye, está suelto.
2: Robert,
0: explícame esa vaina.
2: Óyeme, Robert. El PRM va a cumplir 6 años ahora de gobierno. El 16 de agosto.
0: No me hagas esa vaina, coño. Ahí estaba como
2: y
0: que
2: en ya. En estos seis años, Robert, el gobierno de Luis Abinader encontró una deuda de los 54 presidentes que hemos tenido nosotros en la República Dominicana, de 1844 a 2020, que han pasado 54 gobiernos.
1: Se encontró
2: una deuda de 44 mil millones de dólares. Y este gobierno en 6 años la tienen en 82 mil millones.
1: Ajá.
2: ¿Tú sabes cuánto debe cada dominicano?
1: ¿Cuánto?
2: Alrededor de $6,790.
1: No, Olve, una pregunta.
2: Y multiplícame tú esos $6,790 a la tasa por uno.
1: No, Olve.
2: Eso significa, espérate, Chintoki, que cada dominicano está debiendo entre 450 mil pesos. Y 490
1: mil. Buenas noches.
7: Le habla Carlos Juan Santos
1: el cuadrado. Si hubiese sido el PLD,
7: ¿cuánto
1: hubiese
7: debido?
2: Pero
7: se
2: ven las cosas.
1: Dale, Carlos Juan Santos, dale.
7: Escúchame, Alberto, escucha. Aquí,
1: adelante,
7: aquí
1: hermano.
7: No hay loco. Escucha.
1: Ay.
7: Porque tú quieres hablar mucho. Está bien que tú hablas mucho, pero escucha.
1: Ay.
7: Oye, Leonel Fernández Reina se robó el país en su gobierno. Luego vino Danilo y entre la familia de Danilo se robó el país lo que quedaba. Ellos no se acercaron los dos porque somos sinvergüenza. Pero oye, desde Moca, la capital, San Pedro Macorís y bajando allá la línea, son todos los que han pasado por el gobierno, tanto en el PLD, ladrones y ladrón. Eso es lo que ustedes son.
0: No, no, no.
2: Por eso.
0: Espérate, espérate.
2: Por eso, Cuadrado, tu gobierno no se ha atrevido a someter un solo exfuncionario de los gobiernos de Leonel Fernández. Por eso. Pero además, a ti se te olvidó decir que Santiago Jacín confesó que lo que robó fue para la reelección del presidente Luis Abinader. Pero a ti se te olvidó decir que Miyagi, el ex ministro de Educación, Miyagi, dice que le dijo al presidente y a la vicepresidenta qué fue lo que encontró en Educación cuando Fulcar. ¿Y qué han hecho? Nada. Es decir, que de ladrón a ladrón no se sabe cuál es más ladrón.
0: ¿Cómo? Buenas noches.
1: Buenas
8: noches, biberones.
1: Dale. Bueno, yo siento que aquí puede pasar como el programa, que hoy uno se durmió.
8: Oiga.
1: Buena.
8: Yo quiero hacer un comentario.
1: Dale.
8: En cuanto a la muerte de ese joven en la capital. Y no quiero que lo cataloguen de partido político porque no me interesa ninguno. La reforma policial está en proceso. Debe revisarse algo. El que mató a ese joven acaba de salir de las filas de la policía. Entonces, ahí se debe hacer una revisión profunda, porque la cámara que le ponen, que le pusieron al uniforme, al parecer ese raso no la tenía prendida.
3: Pero verdad, es de lo nuevo ese policía.
8: Sí, entonces tenía la pistola sobada también, porque en ningún momento se oye cuando él soba. Al parecer la tenía sobada, y dentro de los estatutos de la policía, un policía no puede tener su arma sobada. Gracias.
0: Gracias, Dali.
1: Mira, razón, Dali.
0: Mire,
1: razón.
0: Mire, señores, y es bueno agregarle algo ya, por lo menos de mi parte.
1: Sí.
0: La policía está ahora en el 2026.
1: Sí.
0: Hay cabo, hay sargento que tienen 30 años.
1: Siendo cabo.
0: Siendo sargento. Okay. Ha llegado hasta sargento.
1: Sí.
0: 30 años. O sea, que estamos de los gobiernos desde Balaguer. Es la misma policía que estamos aquí.
1: No me hables de Balaguer. No,
0: pero mi amor, es la misma policía. El cabo, escucha, el teniente, que era cuando Balaguer, hoy es general, ¿verdad?
1: Con no finca y todo, ¿eh?
0: También de ese mundo, hermano. No, tú sabes de la única forma que en este país se hace una nueva policía, ¿cómo? De verdad, es reformando lo nuevo, haciendo policía nuevo, de que salen de la universidad, pero que no lo formen los mismos generales ni los mismos policías.
1: Buenas noches.
0: Y que estén en otro lado.
1: Buenas noches.
9: Buenas noches, ¿cómo están,
1: vivedores? Adelante, ¿quién de dónde?
9: Saludos, Norberto y todo.
2: Adelante.
9: Miren, la Casa del Terror,
1: sí,
9: y ese regalo de este Banco Agrícola, de Banco Baninte, y esa quiebra de Banco Central de la República, y esa quiebra de Senasa, y esos préstamos que se cogen del encaje legal para ellos, y esos préstamos internacionales que lo cogen para meterlo a guardarle un banco, para tener una burbuja de dólar que
1: no es mi deseo que suba tampoco,
9: y todos los daños que le hay, donde un cambio no puede ser para perjudicar a la gente en todo y cada uno de los detalles que haya que mencionar. Vamos arriba el debate. Muchas gracias.
1: Bueno, muchas gracias. Son los préstamos por obligación que se están tomando. No como los gobiernos pasados.
0: Apagar el robo.
1: Yo me imagino que si hubiese sido otro gobierno, debiera mucho más.
2: ¿Coger préstamo para pagar nómina?
1: No, aquí no se coge préstamo para pagar nómina. No, señor.
2: Oye, Chitoki, tú debes tener mucho cuidado con lo que tú vas a hablar.
1: Yo soy claro.
2: Espérate. Porque tú gozas de mucha credibilidad y la estás riesgando con ese tipo de comentarios que tú
1: haces. Yo dije.
3: No, espérate,
1: que
3: tú no préstamos. Tú no puedes decirle inventador a director.
2: No, es porque tengas cuidado.
3: Eso no son cosas que tú puedes.
0: Oye, te está amenazando.
3: Diciendo inventador, tú eres más nuevo de aquí. Entonces, digo, el más nuevo día, pero no está aquí.
2: Que sea más nuevo, es más viejo.
3: Para decirle inventador a director.
2: No.
3: ¿Eh?
2: Es que.
3: Falta de credibilidad a Rubén.
2: No vaya a malinterpretar.
0: No, me da tu consejo. Cuando tú vayas a corregir al director, por lo menos a nosotros no importa, pero al director, hazlo en privado.
2: No, señor.
3: Mire, mi hermano.
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